0: momento.
1: Es mi orgullo haber nacido en el barrio más humilde, decía el gran Vicente Fernández. Oh, papi lindo. Canción de canciones.
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1: Bueno, les había dicho a ustedes hace un rato que se viene una sorpresa desde México lindo y querido esta semana. Y como dicen por ahí, la voz del pueblo es la voz de Dios. Mande ya mismo nota de voz en el 315-770-42. Para ustedes, ¿quiénes de los videojockeys merecen viajar a México? Yo no voy a decir por delante mi nombre porque estoy diciendo, ay, usted puso una tía ahí a la vaina. No, no, no. Como va entrando mensaje, lo voy mandando. Van a escoger solamente a dos. ¿Listo? 315-770-42. Esta semana se vienen dos viajes importantísimos para la calle. A México lindo y querido. Y vamos a ver qué opinan ustedes. Viviana, ¿quién manda de viaje?
3: Blanco. Para mí sería Blanco. Ay, Lalita.
1: Madre.
3: Esos son los dos.
1: Bueno, vea. Acabo, va llegando mensaje, voy enviando de una.
4: Ey, pila.
1: Ey, pila, pero pila tú. Habla mi llave, llega, Roda, llega.
4: Pues Blanquito, puede que suene muy lambón y todo eso, pero a mí sí me gustaría verlo a usted con sombrero ranchero.
1: Epa, amigo, gracias.
4: Por allá en la México.
1: Qué lindo, hombre.
4: Y sí, buena compañía para que fuera con Jennifer.
1: Epa.
4: Sí, bueno. Porque a Lala no la dejan ir, pero entonces con Jennifer sí. La calle la manda más.
1: ¿A quiénes mandaría usted a México lindo y querido de los videojockeys de la calle?
5: Robertico, usted y Lalita.
1: Híjole. Loca, yo creo que terminamos presos.
6: A mí la verdad me gustaría muchísimo que ¿quién? Vaya Johncito.
1: Epa.
6: Y por supuesto Blanco.
1: Si me mandan a John, o sea, si nunca hemos hecho un viaje juntos John Carrero y yo, pero estoy seguro que si mandan a John y me mandan a mí en el mismo viaje, uno de los dos termina preso en México.
7: Blanquito me gustaría que fuera Blanquito. Ay. Y Daniela.
1: Uy, no me lo pongo así. Uy, no, pegriloso ese viaje, por Dios santísimo. ¿A quién mandarían ustedes de la calle a México lindo y querido? A ver, nota de voz.
8: Hola, la calle, muy buena noche.
1: ¿Qué, papá?
8: A Blanco. Epa. Y a Lalita.
1: Epa, vea. Ay, Dios mío santísimo, ¿será que se nos cumple Lala?
9: Hola Blanquito, buenas noches.
1: Hola.
9: Yo escogería a Johncito, hágame famoso.
1: Sí.
9: ¿Y
1: qué más?
9: A ti.
1: Epa.
9: Creo que sería un buen dúo para ir a México.
1: Dios mío, es peligroso.
9: Y por fin me puedes escribir para pago de deudas de $1,000,000 y boleticas.
1: Hágale, mi amor, llame 652-8525. Estamos recibiendo llamadas también fuera del aire. ¿Quién manda a México?
10: Su merced y Lalita.
1: Tan bella, mi tía, hombre.
10: Lalita.
1: No. Acá yo voy, pues ya va llegando. A ver qué dice Galíndez.
11: Yo mandaría a Diego.
1: ¿Sí?
11: Y a Jennifer Smith.
1: Diego en ese momento está escuchando el programa y pone a la familia. Hombre, Diego, por Dios.
12: Blanco, buenas noches.
1: ¿Qué, Andresito?
12: Para mí. Que vaya vos con la Lalita.
1: Epa.
12: No, porque Johncito ya estoy en México. Vení usted que ponerse el sombrero con Lalita.
1: La última vez que Dios mediante estuvimos en México hace un tiempo. Y papi lindo, yo no me acuerdo la mitad del viaje.
13: Acá yo voy llegando.
11: Para mí sería Blanco y Diego.
1: Ok.
11: Y me puedes escribir al. Porfa.
1: Hágale, mi amor, llame ya mismo 652-8525.
14: Yo mandaría a México a usted y a Lalita.
1: Mierda, compa, eso se puede estar poniendo pegriloso por allá en el defectuoso, mi vale.
15: Hola, mi nombre es Marley Rubio. Yo enviaría a Daniela y a Diego.
1: Listo. Se van dos y vuelven tres mamis y van esos dos.
16: Hola, mandaría a Johncito y a Diana.
1: ¿A Diana? ¿A cuál Diana, hombre? Diana Medina volvió a la calle. Dianita, hombre.
17: Yo enviaría a Danita y a ti.
1: Listo. Esto está parejo por todo lado, mano. Es que también Papacho ha viajado mucho, ¿no? No estoy diciendo que no, si quiere mandar a Papacho, mande a Papacho también. Pero Papacho ya se ha pegado su champús como dos viajes, creo que ha tenido. 315-770-42. Esta semana dos integrantes de la calle 96.9 van a estar desde México lindo y querido. Si no estoy mal, uno o una de ellos o de ellas va a estar en Ciudad de México y el otro, juepucha, creo que es Monterrey, no estoy seguro. Pero ¿a quién mandaría usted a México? A ver qué dice por acá. En Guadalajara, vea, por acá me confirman Guadalajara. ¿A quién manda a México lindo y querido? 315-770-42. A ver qué dice por acá. Esta creo que se alcanza a coger ahí, ¿no?
0: Yo voto por Lala.
1: 370-42. A ver qué dice por acá. Esta creo que se alcanza a coger ahí, ¿no?
0: Yo voto por...

0: gozarla, para la gozadera.
1: Vea, yo les prometo una vaina. Yo me siento como político. Si me llegan a mandar a México, yo me meto a las luchas. Pero con enanos. Con personas de baja estatura. No me van a, pues, a funar. Y yo me meto al ring. Me vale tres tiras. Yo mido unos 65, papi, tranquilamente puedo estarme trepando a darme en la jeta con ellos.
2: Ahí, de una vez que manden a Blanco.
1: Sí.
2: Porque ese es el que me va a regalar las boletas.
1: Aquí veaste. Hoy gana mi tío. 7-12. Vamos con música. Aquí en la calle 96.9 llega Romeo Santos a la calle. La manda más.
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2: Y así es el amor que sentimos por ustedes. Lindo, lindo. 7 de noviembre, Coliseo Met Plus. Luis Alfonso con La Calle, la manda más en concierto.
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2: Todo está preparado para el próximo 7 de noviembre, llega la fonda del señorazo.
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2: Fanático y fanática de Luis Alfonso, montañero o no montañero, montañera o no montañera, gomelo o no gomelo.
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2: Y gomela o no gomela.
3: Con mucho gusto, yo soy todo.
2: Queremos llevarlos al concierto del señorazo. Atentos de todos los turnos de La Calle La Manda Más, pendientes del 652-8525.
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2: Formato 360, ¿qué significa esto? Que dentro del Coliseo Met Plus, la tarima estará ubicada en todo el centro del Met Plus. Eso significa que no importa la ubicación en donde usted se encuentre, siempre podrá tener visión perfecta de lo que pasa en tarima. Show de caballos, va a haber hasta sancocho, artistas invitados. Y queremos que usted se vaya con nosotros para que pase una noche contentosa. Contentosos y contentosas, fanáticos de Luis Alfonso. Pendientes de La Calle si quieren llevarse boleta doble. 7 de noviembre, estamos a mes y medio aproximadamente de la fonda del señorazo.

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2: Y eso es lo que queremos, que la pasen sabroso en ese concierto.
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2: Todas las canciones de Luis Alfonso. Las del nuevo álbum llamado Lindo Lindo. Los éxitos con los cuales empezamos a conocer a Luis Alfonso. Obviamente va a estar por ahí Contentoso, Chismofilia, Mi Palabra Contra la de Ellos, La Fórmula, Corrido de Mi Vida, El Niño del Barrio, Papi Lindo, Que Saliste el Hígado. Va a estar Estilacho también. Va a estar El Mejor también. Venga, no, espere, me confundí. La que sacó con el gran Jason Jiménez. ¿Cómo se llama? Se me olvidó. Destino Final, gracias, Sank. Aunque vean, no se les haga raro, les voy a ser muy sincero. Que dentro de ese concierto, Luis Alfonso le rinde un homenaje a Jason Jiménez, estoy seguro.
1: Saludita para todos los envidiosos.
2: ¡Epa! 7 de noviembre, Coliseo Med Plus. La fórmula está cuadradita y es la siguiente. Empiece a llamar al 652-8525 para que tenga la oportunidad de llevarse boleta doble. Para que vaya escogiendo muy bien a quién va a llevar a este concierto. No a cualquier persona se lleva. ¿Y sabes qué, mi amor?
1: Lindo, lindo.
2: Nos vemos el 7 de noviembre en el Coliseo Med Plus. O miedo con el señorazo. 7:45 por ahora. Aquí está lo más reciente de Maluma junto a Shakira. Se llama Agua y suena aquí en la calle. La manda más.
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5: Atentos y atentas.
6: Ante esta comunidad cristiana que representa la Iglesia de Dios, os pregunto,
5: ay, ay, ay,
6: si alguien tiene un impedimento para que esta unión se realice, que lo diga ahora
5: o que calle para siempre.
6: En la puerta,
5: ay, su madre,
6: de la iglesia llora un niño.
5: Uy, papá, sudo.
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5: 7 de noviembre, llegan las leyendas vivientes una vez más. Los Tigres del Norte, vamos a ver qué tantas ganas tienen de irse a ver a los Tigres a las 8 de la noche, 11 minutos. La forma más rápida que tengo para verlos de una, váyase ya mismo para arroba blanco al aire en Instagram. Levante la mano por mensaje directo. Empiezo a saludarlo y a saludarla y vamos a ver qué tantas ganas tienen. El concierto es en menos de mes y medio. Y si usted todavía no tiene boleta doble, pues vamos a estar regalando. Yo no sé. Vamos a ver qué tantas ganas tiene y qué tan conectados están arrancando esta hora. Saludito para Marcela Castro, que levanta la mano. Para Abby Lawrence también. Aquí estoy revisando en caliente. Lorenita Ávila, levanta la mano por acá. Saludito para Marcela Castro, que levanta la mano. Para Abby Lawrence también. Aquí estoy revisando en caliente. Lorenita Ávila, levanta la mano.

0: que de pronto está fuera del país, pero que también es coterráneo, coterránea de usted, y decirle: sabemos que estamos lejos de nuestro país, pero simplemente de paisano a paisano. ¡Ay, su madre santísima! No. Decía un primo: estoy escupiendo balines. Saludo para Mafe Zambrano, para este gran también que levanta la mano. 7 de noviembre, Estadio Nemesio Camacho, El Campín.
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0: Y estamos regalando boleta doble.
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0: El honor es verlos a ellos en vivo. El honor es tenerlos de cerquita, las leyendas vivientes. Los estoy saludando a través de arroba blanco al aire en Instagram. Blanco al aire en Instagram. Saludito también hasta ahora para Lina Fernanda, que levanta la mano. Para Inés Guerrero. Para Jason Torres. Para Leo Guerrero también. Ya los había saludado, ¿no? Hay otro Guerrero. Ah, no, es Inés Guerrero. ¿Será la prima, mijo? Ay, mijo. 7 de noviembre queremos que ustedes estén en esa mesa del rincón ubicada en el Estadio Nemesio Camacho, El Campín. Que levanten su vista y que simplemente vean a estas leyendas cantando todos sus éxitos y también obviamente pa las penas, pues. Ay, que es que me dejó y ya no voy a prender velitas con él y con ella el 7 de diciembre. Si me preguntan por ella en la casa, digo: ¿sabe qué, tía? Ni parientes somos. Ay, Dios mío, es que se viene un concierto muy bravo, oiga. Arroba blanco al aire en Instagram. Saludito para Cristian Comba, que levanta la mano. Para Fer0320, para Pardo9787, para Buen Lagos también. ¿Quién se va a ir al concierto de los Tigres del Norte? Saludo para Esmeralda Cáceres. Para Cristian Uceda, que levanta la mano también. Para Orlando Alarcón. Uy, papi, es que es un concierto muy bravo, mano. De solo pensarlo, el hígado me dice como: bueno, papi, ¿qué? ¿Usted ya va a estar allá o no? Porque el 7 de noviembre en una banda de un carro rojo a las 57 con 30 al Estadio El Campín llegan ellos.
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0: Y van a cantarnos todas sus canciones con las que se hicieron famosos.
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0: repleta de hierba mala. 816. Los papás de los narcocorridos, los papás del regional mexicano, los papás de la música norteña mexicana. Se traen hasta Camelia el 7 de noviembre con La Calle La Manda Más.
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1: Se llama Malas Mañas. Fue uno de los ingresos nuevos a las 20 más. Es de Kenia Oz junto a Xavi. La canción se lanzó hace 2 semanas aproximadamente. Ya tiene más de 4.7 millones de visualizaciones en YouTube. Xavi, que también estuvo lanzando nueva canción junto a Silvestre Dangón y junto a Luis Alfonso. Vamos a darles un pedacito pequeñito porque me regañan, pero suena así. Sabor a tequila. Una buena canción. ¿Ustedes se imaginan que en la fonda del señorazo de la nada aparezca Silvestre Dangón y Xavi? Puede pasar. No te lo traté, decirle para que esto ya no es para siempre. 8:27 minutos. Ahí está el señorazo.
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1: Xavi. Ay, ay, ay, vea cómo pasa. De Luis Alfonso.
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1: A Xavi.
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1: Atentos.
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1: No, papi, esta canción es puro bom tequilazo. Y dice Xavi.
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1: Ay, ay, ay, 8:27 minutos. Aquí estamos acompañándolos y acompañándolas.

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1: Otra más de las cumbias originales, sus compas de Fuerza Régida y Grupo Frontera. Vuélvale a marcar, compa Carlos.

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1: 9-1. Todo el mundo necesita un beso, pero de amor no se vive. Y lo que se necesita es billete, papá. Y estamos exactamente a 93 días de Navidad.
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1: Y queremos que ustedes se lleven dinero en efectivo. Somos la emisora oficial del conteo regresivo de Navidad. Y lo único que tiene que hacer es llamar 652-8525 para que tenga la oportunidad de inscribirse. Si ya se inscribió, con una vez que se inscriba es suficiente. Blanco, si fuera de Bogotá, ¿puedo llamar? Sí. 601-652-8525. Ya mismo vamos a recibir llamadas al aire con el viejo Rubencho, que está en el máster en este momento, para que si usted todavía no se ha inscrito, tenga la oportunidad de llevarse. Los fines de semana regalamos 1 millón los sábados y 1 millón los domingos. Todos los fines de semana de septiembre son 2 por 1. Y vamos a regalar hasta 50 millones de pesos en dinero en efectivo. Y aparte de eso, también regalos de Navidad. Blancos, que estamos muy lejos de Navidad, papi. 93 días se pasan rápido. Esta canción para bailarla es una hermosura, ¿yo?
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1: Oiga, papá, yo en Bello, Antioquia, recibiendo el año nuevo y echando el paso. ¿Cómo? Y por allá se sentía el fogón de leña, el sancocho. Madre santísima. Llame ya mismo, vamos a ver quién está en la línea. Vamos a activar las líneas. 652-8525 si está en Bogotá. Si está fuera de Bogotá, 601-652-8525 para que tenga la oportunidad de inscribirse. Porque cuando menos usted se da cuenta, van pasando los años y la vaina. Y nosotros lo que queremos es que usted disfrute al máximo este diciembre del 2026 con la calle La Manda Más, para que tenga la oportunidad de llevarse dinero en efectivo. ¿Será que de pronto Wendy echaron los perros? Wendy, buenas noches.
4: Wendy, buenas noches.
1: ¿Desde dónde llama, Wendy?
4: De Bogotá.
1: No, pero ¿qué es esa seriedad, hermana? Por Dios santísimo, estamos a 93 días de Navidad. Wendy, si usted se lleva dinero en efectivo con la calle, ¿qué es lo primero que hace?
4: Pagar deudas.
1: Listo, no me vaya a colgar, ya le tomo datos. Wendy ya está dormida, mano, 9-4. ¡Ay, ay, ay! Ese tema lo voy a quemar en diciembre en la casa. ¿Cómo? 7 de diciembre, 24 y 31, o donde me caiga la Navidad. Vamos a ver qué más está en la línea. 652-8525. La calle, ¿quién habla? Aló, ¿quién habla?
4: Ana Rosa Cruz.
1: ¿Quién, perdón?
4: Ana Rosa Cruz.
1: Ana Rosa, ¿desde dónde llama Ana?
4: De Ciudad Verde, Soacha.
1: Desde Soacha. Si usted se lleva dinero en efectivo con la calle, ¿qué es lo primero que hace, Ana?
4: Escuchar La Manda Más.
1: Sí, pero ¿qué es lo primero que haría si le damos dinero en efectivo?
4: ¿Cómo, cómo?
1: ¿Qué es lo primero que usted haría si le damos dinero en efectivo?
4: Pagar culebra.
1: Listo, pagar culebra. No me vaya a colgar. Ya le tomo los datos para que tenga la oportunidad de quedar inscrita. Porque estamos a 93 días de Navidad.
5: ¡Dale cajeta!
1: Y le vamos a dar cajeta, papá. Hasta 50 millones de pesos en dinero en efectivo vamos a regalar. Para que salga de culebras, para que usted adelante la Navidad, para que empiece a comprar los regalos, para que cuadre un viaje. Andrea, ¿usted de pronto viajaría si le damos dinero con la calle?
6: Sí, claro.
1: ¿Hasta dónde iría usted? ¿Dónde le gustaría ir? Mejor dicho, se lleva 1 millón de pesos con la calle, un ejemplo. ¿Qué es lo primero que hace?
6: Tengo muchas ganas de ir a Cartagena.
1: Cartagena, vea. Cartagena puede pasarse por Bóvedas, Ya obviamente no se utilizan los caballitos para estar uno haciendo la vueltica ahí por la ciudad amurallada. Ya toda esa vaina es eléctrica, menos mal. Pero puede pegarse la escapadita a Playa Blanca. Yo la última vez que fui a Playa Blanca me pegué el viaje en moto. Hay una parte que uno pasa en planchón y después en moto, como dieras de motocicleta, y cuando me di cuenta estaba en la playa. Así que puede hacerlo. Andrea, en su calle, ¿qué se escucha?
6: De la manda más.
1: No me vaya a colgar, ya le tomo datos. Tormentos de noche, 9:06. Estamos en vivo, descarados de la calle La Manda Más. A 93 días de Navidad, por ahora llega Grupo Firme. Que te quieran bonito aquí en la calle La Manda Más.
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1: Esta canción es pura presentación de quinto A. Y uno salía con una vela, que la vela, mejor dicho, uno de un momento a otro, toda esa, lo que bota la vela, en las manos de uno y uno quemándose las manos, pero tocaba la presentación en el colegio. Estamos exactamente a 93 días de Navidad. Son las 9 de la noche, 50 minutos. Y se pasó, bueno.
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1: Es que tiene que regresar, hombre. Y si regresa, toca estar embilletado, embilletada.
2: ¿Tienes que?
1: 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Las Danielas son malas, hombre. Atentos de la calle. Pendientes mañana a las 6 de la mañana. 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Que somos la emisora oficial del conteo regresivo de Navidad. ¿Y sabe qué? Aunque me duela, pero sinceramente, aunque me duela,
3: aunque me duela, dejaré a Daniela.
1: Atentos a las 6 de la mañana del club, hasta las 10 de la mañana. A las 10 de la mañana llega Jennifer Smith para acompañarlos con programación musical. Uy, papi, esto es un tema muy bravo, mano. Me siento por allá en Aranjuez. Eso que uno trastabilla como los caballos, como para un lado y para el otro. Ay. A las 10 de la mañana Jennifer Smith, hasta las 2 de la tarde. A las 2 de la tarde Lala Sarmiento con Tarde Famosas.
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1: Y a las 6 de la tarde, Dios mediante, los vuelvo a acompañar en Descarado de la calle 96.9.
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1: Atentos de la calle, se vienen sorpresas. Nos vamos a tomar esta semana México lindo y querido.
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1: Dos videojockeys, dos destinos diferentes, dos artistas diferentes, México lindo y querido, ahí te vamos.
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1: La lentilla búlgara, el tiano.
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1: Ok. Directamente de Colombia, con ustedes, su servidor, Jason Jiménez, y su parcero, Maluma, baby.

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1: Esto es y pehuano y puro grupo firme, parceros. Oye, ya era.

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la calle es la una en punto. 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

0: dicho, pues.
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0: 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En la calle son las 3 en punto.
2: ¡Ale!

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En la calle son las 4 en punto. Aquí comenzamos. ¡Qué madrugón!

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En la calle son las 5 en punto.

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1: En la calle faltan 92

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2: ¡Buenos días, París!
3: ¡Buenos días!
2: ¡El país del Sagrado Corazón!
4: ¡Sí, señor!
3: Ah, entendí, París. Yo ya iba a decir por qué
2: no,
3: París.
2: No, país del Sagrado Corazón.
4: De la Mata de Sávila.
2: De la Mata de Sávila.
4: De la Mica.
2: Del, del cuadro del Sagrado Corazón de Jesús.
3: Del Majar Blanco.
4: Sí, señora. Sí. Del pan con salchichón.
2: Bueno,
4: de la mazamorra.
2: De la mazamorra. De
3: la lechona.
2: Del refresco chupado.
4: Sí, de la chancleta
3: herradura. Del cholao. Sí, de la lulada.
2: Yo solo metí del huevo encima del arroz.
4: Ay,
3: uy, qué rico. De la arepa de huevo.
2: De la arepa encima.
4: Del jugo de tomate de árbol en
3: leche. De la arepa encima del huevo, sí.
4: Rico,
3: no, huevo. Del huevo encima de la arepa, más bien. Ah, sí. No, del huevo dentro de la arepa.
4: Sí.
3: Claro.
4: Uy, rico.
2: Hoy es miércoles de huevo.
4: Sí.
2: Hoy es miércoles de...
3: ¿Y trajo fútbol? ¿Huevos?
4: De fútbol. Siempre.
2: De pila.
4: Siempre.
3: Ay, no, muchachos.
4: Buena, Chino, buena.
3: No,
4: buena.
3: Me tráigame huevo tibio.
2: Oiga, estoy Piero.
4: ¿Por qué?
3: ¿Por qué?
2: Papacho lo va a ahorcar. Cucho, esta mañana casi no me prende el carro, se lo juro.
4: Sí.
2: Vea, si no conozco la técnica milenaria para prender mi charchalito.
3: Sí.
4: Ah, porque ¿dónde? Tiene clave, palo. ¿Cierto?
2: Claro, güey. Yo no me acuerdo, me tocó llamar al mecánico. Venga, Cucho, ¿cómo hago para...? Ah, no, eso hágale ahí en el espejo y tiqui, tiqui.
4: Sí.
3: O ¿en sea, el espejo?
2: Sí.
4: Sí.
2: Sí, por eso tiene ahí para... La... Y entonces, los botones del espejo, que no tienen los números, cada botón asigna un número del control.
3: No.
2: Ajá. Papi, esta mañana... ¡Ay, juepucha, la clave!
3: Ah.
2: Entonces, por eso, con todo el respeto a la audiencia... la culpa la tuvo Papacho.
4: Pero ni tanto.
3: Pero yo siento muy loco. ¿Usted no. por qué no se vino en un pick-up o algo?
2: Pues porque yo pensé, o sea, ayer prendió el carro.
3: Sí. Ayer funcionó. Es que
2: ayer yo llamé a Papacho y le dije, no, Cucho, yo tengo llave de repuesto. Pero es la llave sin el control. Entonces funcionó. Okay. O sea, yo pude. Eso, pues esta mañana mamó gallo el carro. O sea, hasta se quedó sin seguros. Pero bueno, no importa, papá.
4: Pero vean,
2: no,
4: la gente lo está viendo porque vea.
2: ¿Qué dijo?
4: David Montoya en TikTok dice:
2: ¿qué están diciendo estos
4: John salió tan cogido de la tarde que ni le dio tiempo de bañarse, vea.
2: No
3: se echó gel, sí.
2: No, es que hoy no me peiné.
3: Sí, hoy no se peinó.
2: Hoy, ustedes pueden ver.
4: Sí,
2: ya el pelo está largo.
4: Modo despeine.
3: Un poco, sí.
2: Y me acabo de echar un lindo producto de Don Barbero.
3: Okay. Ah, de Don Barbero, ¿verdad?
4: Y llegó el
2: va a traerlo.
4: Sí. Que
2: va a traer Don Barbero. No metes. Pero está ya. Es un... ¿Cómo se llama eso?
4: Una cera.
2: Que es como una leche blanca.
3: ¿Leche blanca?
4: Pues sí. Que yo sepa, las leches son blancas, ¿no? Todas las leches son blancas.
2: No.
4: Donde yo sé.
2: Es,
3: la de cucaracha,
2: eso
3: ¿no?
2: Eso que usted que sirve como para...
4: Leche para el pelo.
2: No, hombre.
3: ¿Crema
2: no.
3: de peinar?
2: Es.
4: Ah.
2: Crema de peinar.
4: La
2: pues
4: casera.
2: Obviamente, como no alcancé, yo me echo secador, muchachos.
3: ¿Sí? Ok.
2: ¿Sí?
3: ¿Secador?
2: No, que. A ver, de los muchachos.
3: ¿Pero es que usted se lava el cabello todos los días?
2: Todos los días.
3: Ay, mira que a veces dicen, bueno, depende, pero a veces dicen que lavarse el cabello todos los días no es tan bueno.
2: No, mira que tengo unas ronchas.
3: ¿Toca? ¿Toca? O sea,
4: sí. Uy, sí, muy cómodo no bañarse el cabello. Yo intento no aplicarme gel todos los días.
2: No.
3: Bueno.
4: Intento.
2: Ok.
4: Pero no bañarse el cabello, sí.
3: Pero las mujeres Papacho, no nos bañamos el cabello todos los
2: yo
3: días.
2: Yo tengo una teoría, ¿Papacho echa peinilla o
4: sí,
2: se echa
4: como
2: cepillo?
4: Sí, como un señor.
2: Es que quedas
4: como un señor de época.
2: Como, quedas como un señor de época. O sea,
4: porque no, porque no me da, sino yo cargaría la peinillita esa en la que se le abre una, sí. una patica, mete sí. uno la mano y
2: señor
4: de época.
2: Como, quedas como un señor de época. 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

0: pequeñito me hacían la popular carretera, es decir, aquí este lado,
1: sí.
0: Abren con la peinilla, esa
1: ah, sí,
0: peinilla
1: de ella
0: que era, era blanca con café.
1: Esa es la que yo tengo.
0: Esa.
2: ¿En serio?
1: Espera, le voy a decir a mi esposa que me mande la foto de la peinilla.
2: Es un, la
0: es un señor,
2: ¿café?
0: Papacho. Uy, sí. Es un señor.
2: Un señor porque ya ahora es negra.
0: O sea, la
2: peinilla es negra.
0: La peinilla de mi papá y llega ahí.
2: Ay, mucha.
0: Y chaca, para el colegio, listo, chino. Que, hola, que le llamaban el popular la mío de vaca.
1: Sí,
0: que ajá, tú es. Te echas así, tata. Hoy no alcancé, muchachos, definitivamente.
2: Pero es que igual no te hace la raya ya.
0: A veces.
2: A veces, claro. Yo no te he visto con raya.
0: Cuando voy a cotelear.
1: Cuando... Sí, sí, sí, se debe peinar sexy a veces. Muy de vez en cuando. Pero yo, bueno, yo no es oigan, con esa peinilla, sino con un rastrillo. Esos de los que van en los de la calle. Así.
0: Me toca no con peinilla, sino con esa vaina con la que quitan las matas.
1: Esa, ajá, por eso, sí, con esa la que barren las matas, sí.
0: Y hágala así. Son 2 hectáreas, Daniel.
2: Ok, bueno.
0: 2 hectáreas de porra. Que tengo que peinar. ¿Qué pero tienes, Danielita? ¿Estás brava? ¿Estás
1: no,
0: que no. Daniela, o estás dormida o
2: no, nada, estaba leyendo una... los comentarios de la gente porque la gente siempre está activa.
0: O no me ves. Hablan. ¿Te pusiste los lentes?
2: No, sí, sí me puse
0: bueno,
2: los lentes.
0: Yo pregunto.
2: Y vea, por ejemplo, Ludy Jiménez dice, te faltó el moco de gorila, Johncito.
0: No me gusta.
1: A mí no me gustaba
2: ¿no
1: tampoco.
2: Gustó?
1: Nunca
2: no,
1: me gustó.
0: Tengo ahorita una que es la Spider-Man. Me la vendieron en San Andresito de San José. Me hicieron muestra y todo.
1: Sí.
2: ¿Y tiene la portada de Spider-Man?
0: No. Simplemente
1: como la textura
0: tú la tocas
1: de la araña,
0: así.
1: Exactamente.
0: Y te abre. Entonces tienen que echar chévere, casi un palmadón de eso.
1: Ajá.
0: Para mi cabeza.
1: Da mi peinilla.
0: Y hacen así.
2: Ay, no le creas. ¿Es esa?
1: Esa es de los.
2: ¿Es
1: de...
2: esa?
1: Eso es en un varón en esa vida, respetando la tradición, papá. Vea, peinilla de varón de muchachos ya.
2: No, papá,
1: con
2: uy,
1: una
2: no.
1: Con decisiones tomadas en la vida.
2: Uy,
1: esas
2: no,
1: son
2: papá,
1: decisiones que uy, uno toma en la vida.
0: Vaina, peina, chimba.
1: Papi, aquí estoy, vea. Me tiene en televisión esa peinilla. Peínense con la vea, aquí estoy en televisión.
2: Sí. Puede ser la clave del éxito de Papacho, sí.
1: 1,000 pesos, papá.
0: Bueno, vea. pero Papacho,
1: es
0: muy bacano, bacano.
2: ¿1,000 pesos?
1: Sí, esa. Y no me puedo peinar con cepillo ni con nada.
2: ¿Hace cuánto tiene esa misma peinilla?
1: Ah, ni le digo pues que. Uy, acierto.
2: Claro, porque si uno busca esa peinilla hoy en día, ya a veces es más difícil.
1: No, no, existe porque todavía vemos muchos señores, sí, claro.
2: Pues yo la conozco negra. ¿Usted no conoce la negra que se va haciendo más chiquita?
1: No, esa es muy suave.
2: Más finita.
0: Ah,
2: no,
0: más finita.
1: Esa es muy suave.
0: Esa es suave. Sí, y esa, la negra más
2: yo
0: chiquita.
2: Yo con esa me parto la raja.
1: Uy, bueno.
2: Claro, latín, el macheteado.
1: La raja, ok.
2: La raja que tenemos la mujer, porque es que las mujeres pasamos de moda.
1: ¿Pero cuál de las dos?
0: Daniela ya sí.
2: Caicedo tiene la misma peinita.
1: Tiene dos rajas, la raja.
2: Ay. Muchas son la de la cabeza.
1: Uy, no,
2: la raja de la cabeza, porque es que las mujeres tenemos la moda. Hubo una etapa en donde la partidura debía hacerse de lado.
1: Daniela debe hablar de partido, no cabeza.
0: Venga,
2: luego en la mitad.
0: Hoy a propósito tenemos un partidazo.
2: Ah, sí. De hecho, la gente está preguntando por la camiseta de Johncito.
0: Ah, cuepucha. Bueno, confieso, 2 cosas. Me pueden dejar en el aeropuerto donde me lleve la camiseta.
2: ¿Qué?
0: Hoy tenemos viaje, vamos a irnos para donde Julián.
1: ¿Cómo así? ¿Te vas hoy?
2: Ay,
0: sí, ya.
2: Uy.
0: Ahora, entonces también.
2: ¿Y la maleta?
0: Está allá en el carro.
2: No, con razón, llegó tarde, yo sí.
0: Pero no, pero ya listé anoche, hasta las 11 como.
2: Pero
0: un
2: todo
0: varón.
2: Encartado y todo, por eso no podía.
0: No, sí, claro. Pero bueno, y bajando ayer la silla, sí, tocó bueno hacer un poco de cosas. Pero bueno. Les cuento.
1: Por mi culpa.
0: 2 puntos. Vamos, por eso no me la puse. Ustedes saben que en claro, México andan jodiendo, mano.
2: Sí.
0: Ustedes ven con la camiseta Colombia y con esta cara de cholo me van a decir que yo pase, que
1: sí,
0: va
1: que
0: a pasar.
1: Un coyote, sí, que es un coyote.
0: Me meten al cuartico.
1: Estados Unidos.
0: Sí, sí, sí, okay. Entonces me meten. Pero bueno, mañana, oigan, muchachos,
1: sí,
0: los que son amantes a la música de Julián.
2: Sí, señor.
0: Vamos a tener a Julián Álvarez en entrevista. Y nos invitó a un concierto allá en México, en Guadalajara, en su tierra.
2: Uy.
0: Entonces vamos a ir allá donde Julián
2: sí.
0: Y vamos a hacer las paces.
2: ¿Las paces?
1: Sí, yo lo sí. amo, pero me partió el corazón.
0: Oiga, le va a decir, Papacho,
1: el corazón,
0: le va a buscar un saludito, hombre.
1: Sí, yo como...
0: Papacho es fanático de Julián.
1: Sí.
0: Y Papachito le tocó cubrir la otra vez el tema del
1: cuando
0: Net
1: estuvo
0: Plus,
1: acá en el
0: cuando estuvo acá. Y Papacho está pero feliz, se lo juro.
1: No, de verdad.
0: Quería... Sí.
1: Yo les conté el porqué, ¿no?
2: Que creo que él no te dio el saludo.
1: No, les conté el porqué soy fan de él.
2: Ah, no.
1: Porque en un momento, fuera chala. Un momento entonces... de mi vida, cuando estuve así por temas emocionales, vuelto.
2: Sí.
1: No sé por qué, no sé. Yo escuchaba la música del man.
2: Ah, sí, tú no.

0: Se lo juro,
1: fue un regalo de Dios.
0: Se lo juro, y escuchaba, y cuando me mandaron a creer el cubrimiento, yo, hijo de pucha, lo voy a conocer, y ni el saludo, mano, bendito.
1: No, es que ese día yo no sé qué pasó.
0: Fue un tema de logística.
1: Y fue logística, y papachito de que vaya afuera golpeándole,
0: mano. Y esperé.
1: Eso me partió el alma.
0: Esperé como 3 horas.
1: No, pero ¿saben qué? El equipo dio que, en serio, que iba a arreglar.
2: Eso. Pero ellos son conscientes de lo que pasó, o sea, que papá
1: es que va a ir a chismosear qué fue que pasó, man.
0: Pero bueno, nosotros fuimos la emisora esa vez.
2: Sí, pero un tema de logística. De pronto Julián tiene otra versión y dice, "Es que ese señor me miró mal, se peina raro, yo fui a saludarlo, no me dio el saludo." No, porque Julián
0: también se peina así como los hombres.
2: Pero papacho, puede
0: yo me peino así por Julio. Julián se peina como los... ¿Usted no ha visto cómo me peina Julián? Sí, sí, sí. Ah, como los hombres.
2: Con la
0: los
2: peineta varones. Café blanca.
0: Sí, por sí. Claro,
2: pero qué tal que... Usted sabe que la versión de Caperucita no es la misma que del lobo. O sea,
0: hay que escuchar.
2: Hay que escuchar las dos versiones.
1: Pero papacho, no. Ya eso. Él ahí se comunicó. No, y dijo, no, parce, vengan. Para mí es la casa, o sea, la calle, toda la vaina, tiki. Sí, entonces sí, vamos sí. A ir allá.
0: Así
1: a
0: ver, es.
1: ¿Qué pasó con papacho?
0: Así es, sí.
1: Exijo una explicación con mi negro. ¿Qué me hicieron a mi negro?
0: No importa, yo lo perdono.
1: Oigan,
0: dígalo.
1: Vamos a ir con una noticia ya en minutos. Parce, Santa Marta.
0: ¿Qué?
2: Ay, Dios.
0: No, patrullero.
1: A las 6:25, hasta videos por ahí vi, no sé qué tan ciertos sean, pero unos manes disparando en una tienda, güey.
0: Eso es lo que va a verificar, pero. ¿Y qué es
1: eso? Tremendo lo que está viendo Santa Marta. Estaba por ahí chequeando y ayer, solo muchachos, solo ya vamos a desarrollar la militarización de Santa Marta, de nuestra Samantha Marta Bella, en la tierra del pescadito. De ese barrio tan bonito que gestó al pibe, que gestó también tierra Falcao. De los Vives, de Falcao, tierra de grandes emprendedores y de turísticos.
0: Gente trabajadora, no, echada para adelante.
1: De unas playas magníficas.
2: Sí, señor.
1: Y que bueno, están sufriendo todo esto de la guerra, de esos vándalos que se han tomado las tiendas, que cobran platas. Vacunas, dineros, sí. Vacunas a los comerciantes.
2: Y sobre todo como una especie de venganza, claro. Y como de manifestación por la muerte de alias Cholo, que hemos conocido este...
1: Claro, pero ayer el presidente estaba berraco.
2: Claro.
1: Presidente
0: de Adelanto, patrullar.
1: Y comienzan los patrullajes. Ya vamos a entregar esta noticia. Vamos a dejar una encuesta.
0: Sí.
2: Sí.
1: Ya está y dice... ¿Estás de acuerdo con la militarización de las ciudades para combatir la inseguridad? Aquí ya nos centramos a ciudades como Medellín.
2: Cali.
0: Claro.
1: Bogotá.
0: El sur del país también.
1: Que lo hemos hablado acá. De acuerdo, dicen sí, es necesario por seguridad. Vayan a YouTube, ahí está la encuesta. No, no es la función del ejército. 0%, okay. No hay nada de votos.
2: Sí.
1: 14% solo en zonas críticas. Tocaría todo el país,
0: ¿cierto? Sí, todo el país está crítico, sí.
1: Otra opinión, no. Deja comentario. Entonces pueden dejar el comentario ya, sí. O enviarnos
0: ¿Tenemos
1: nota
0: comentario?
1: De voz. Listo, comentario y vamos con canción.
0: Tenemos en TikTok, muchachos, a Andresito que nos dice, ¿pero qué esperan si el mismo presidente incita a la violencia? Los invitamos para que opinen, muchachos.
1: Pues vale, madre. Perfecto. Ahí
2: sí,
1: tenemos.
2: Hay gente que dice violencia llama violencia.
1: Sí, violencia llama violencia. Y de acuerdo, por ejemplo, en la encuesta dice solo en zonas críticas va aumentando y sí es necesario por seguridad. Creo que se nos ha salido las manos.
0: Uy, un montón todo, hace mucho tiempo.
1: Todo.
2: Sí.
1: Dice Yair Hernández, eso no es nuevo, llevamos más de 50 años en guerra.
0: Bueno, ¿eh?
1: Claro, pero entonces, ¿y qué hacemos? Porque claro. Hemos visto que ya se les ha entregado, me acuerdo, yo era muy niño. ¿Se acuerda cuando se empezó todo el proceso del caguán?
0: La
1: famosa silla vacía, Dani. No sé si tú recuerdas lo de la silla vacía.
0: Pastrana, ¿verdad?
1: Que fue en... sí, con Pastrana. Lo dejaron... Ahí sí se dice... Ahí sentadote.
0: Ajá.
1: ¿Cierto? Y el hombre esperando pues toda la respuesta en su momento de las FARC. Que en Florencia y en toda esta zona, ¿cierto? El Caquetá... Sí, pues tenían un control bárbaro y era la famosa zona de distensión que sí, la llamaron para ese proceso que se empezó a gestar de paz. pero fue muy difícil. Yo me acuerdo en esa época lo de las pescas milagrosas, ¿te acordás, Papacho?
0: No, pues el secuestro.
1: Los secuestros de los políticos, la señora que...
0: ¿se me olvidó cómo se llama? ¿El cuellero bomba, se puede decir?
1: Sí, que fue un cuello.
0: Sí, era como un tubo de PVC.
1: El collar bomba.
0: Un collar como en PVC, Dani, no envuelto así.
1: Eso fue
0: y
1: tremendo.
0: Acá en el medio, en el detonador, ¿no? O sea...
2: ¿En serio? O sea, mira, tipo Sao.
1: Fue la tragedia. Vamos a recordar aquí rápido y tengo la foto. Oiga, qué tristeza y un saludo para la familia de esta persona. Pueden seguir votando.
0: Y opinando en redes
1: sociales. Aquí está la fotico. Y esta fue la tragedia. Se hizo un collar bomba con tubos.
0: Ajá.
1: Daniela. No sé si de pronto tú estás muy pequeñita, pero se recuerda. No, un saludo para toda la gente que está ahí a través de ya sumamos, ya somos 120, vayan a YouTube y empiecen a opinar.
2: No puede ser.
1: Mira, a esta señora la sacan de su casa, le ponen un collar bomba.
0: Ajá.
1: Y esto fue noticia internacional. Porque en ningún lado del planeta se había visto este tema de ponerle a una persona en el cuello un collar bomba y además un collar o una bomba hecha también como una manera artesanal, pero que no se tenía el conocimiento de cómo desactivarla.
2: Pues claro.
1: Y allí la triste historia. Ajá. Es que también otra familia tiene que llorar su muerto, como claro. Dicen popularmente, ¿no? Qué pena la expresión. Y es que el policía, el antiexplosivos, que resultó siendo un héroe nacional, para recordar, aquí yo voy refrescando.
0: Sí, claro.
2: Sí, pero ¿qué pasó?
1: En Chiquinquirá, mira, no me acordaba dónde era. Muere cuando se detona el collar bomba, él tratando de desactivar y salvar la vida de esta...
2: O sea, fallecieron las dos personas.
0: Claro, los cilindros bombas, que lo que decía.
1: Ella se llama Elvia Cortés Gil. Mira, 53 añitos esta señora que le estamos mostrando en pantalla. Y sé que muchos oyentes que me están escuchando y mucha gente en Colombia...
0: Lo vimos.
1: Pueden enviar ahí su comentario en TikTok, en YouTube. Lo vivimos y fue esa época muy oscura, ¿no, Papacho?
0: No, pues qué miedo. Secuestros, muchos cilindros bomba, mira, la gente las no minas salir. Quebrapata. Sí. No, un montón de cosas terribles.
2: Qué feo.
1: Dice, tragedia, extorsionadores le pusieron un collar de PVC y explosivos para exigirle dinero a la familia y a ella. El desenlace, el intendente de la policía, Jairo Hernando López, mira, me acordé, ajá, Jairo Hernando López, trató de quitarle el aparato, pero explotó y los mató a ambos. O sea, la imagen fue dantesca, muchachos.
2: No.
1: Y todo esto lo vivíamos.
2: Pues es que eso parece literalmente un referente de las películas que uno ve en Hollywood, de Saw y todo.
1: Mira, después lo del secuestro de los diputados, el secuestro de militares que duraron en cautiverio 5, 7, 9 años. Gente que ha muerto en cautiverio. Ya luego todo el tema también de masacres. El tema ya del paramilitarismo también cuando empieza a ahondar en todos los territorios con los campesinos que... Muchos decían, le colaboraban también a estas guerrillas. Y esto lo hemos vivido toda la santísima vida. Por eso, hoy la encuesta es para el tema de una militarización, si se podría hacer definitiva para las ciudades, ¿no?
2: Uh-huh.
1: Y que mucha gente no está de acuerdo. Pero esto está desbordadísimo. Ya vean lo que está pasando en Santa Marta. Y es que bajo la autoridad, ¿cierto? De las fuerzas... que permiten el control de como la policía, el ejército, ¿sí?, instituciones, pues muchachos, se salió de control que hasta los vándalos o estas organizaciones pues van disparando y dicen, aquí estamos y hay retaliaciones. Entonces, muchos han dicho, chévere que haya un presidente, ¿sí? No lo digo yo, la gente, por eso pusimos acá como con pantalones. Pero mucha gente dice que también estos pantalones, o sea, como que es mucho bla, bla, bla.
2: Sí, o es que, Frei Marcintero, o sea, opinamos. Por ejemplo, entre más guerra haya, más pierden los colombianos.
1: Ok, claro, y esa es la otra opinión, ¿no? Uh-huh. Guerra, o sea, como dicen, bala con bala, eso termina en más guerra.
0: Vea, les tengo hecho un dato ahí curioso, señor, para ustedes y para nuestros oyentes de la calle, del RUV, R-U-V, Registro Único de Víctimas.
1: Ok.
0: En Colombia hay más de 9.8 millones de víctimas registradas por el conflicto armado interno, según datos oficiales, imagínese.
2: Pues, madre. ¿Ah?
0: Millones de personas que han sido víctimas de la violencia en nuestro país, de un lado, ya sea de un lado o del otro, pero imagínense, millones de personas a través de tantos años de violencia en el país.
1: Tremendo. Muy bueno, hay muchos videos. El colombiano en Santa Marta, vimos ayer, se conoció, voy a poner aquí del colombiano, sí, un video, muchachos, que ayer está rondando en diferentes redes sociales. Cuando eso lo tengamos,
0: de una.
1: Oyentes y televidentes de la calle, porque es lo que se está viviendo en las calles
2: de
1: Santa Marta.
2: Correcto,
1: podemos ponerlo un pedacito, solo es un pedacito, pero se ve disparando, muchachos. A Merced ve unos niños.
0: Unos niños, sí, ya sé cuál me estás hablando.
2: Qué horror.
1: Esto es lo que se ha hecho viral, eso es lo que está en tendencia. Y esto es lo que sucede. Escuchemos un pedacito porque, pues, hay niños, ¿no? También. Sí, pero claro, esto ya está recorriendo todas. Esto lo publicó el colombiano, muchachos, en su cuenta.
3: A que la gente agregue, mijo. Es aquí va para el robadero. Es aquí va para el robadero, loco.
1: Taxis incinerados. Sí.
0: Ajá.
3: Ey, mijo, vea, esto es para que la creen, aquí vamos para el robadero, loco.
1: Disparando dentro de los locales comerciales con gente.
4: Queridos compatriotas de los departamentos del Magdalena y de la Guajira. Como consecuencia de la acción decidida de nuestra fuerza pública, dando de baja a los bandidos de las autodefensas conquistadores de la sierra, estos delincuentes pretenden incendiar gran parte de la región Caribe, empezando por Santa Marta, en donde han amenazado a comerciantes, a pobladores, transportadores, y están cometiendo toda suerte de desmanes. He ordenado como presidente de la República que Santa Marta sea militarizada. En este momento tenemos 3 bandidos detenidos en Santa Marta y 2 en Riohacha. Y vamos por el resto, con toda la contundencia del Estado. Aquí el que no se someta será dado de baja y no voy a permitir que sigan arrodillando a través del terror a nuestra gente que lo único que quiere es trabajar. Esa ha sido mi orden clara, expresa y contundente a todo el mando militar y a todo el mando policial. Vamos a blindar a Santa Marta y vamos a defenderla para demostrarle a los bandidos que cuando el Estado se decide, nunca pierde. Bandido que no se someta, lo vamos a dar de baja como en derecho corresponde.
1: Bueno, ahí está, muchachos. Vamos a ir con una canción y volvemos. Sí, ¿les parece? Vamos a seguir debatiendo. Vayan
0: claro,
1: a YouTube.
0: Claro, en redes sociales. La gente está escribiendo, comentando un montón.
1: Es la noticia, tendencia del momento. Y dejamos nuestra encuesta. Sí. ¿Estás de acuerdo con la militarización de las ciudades para combatir la inseguridad? Va ganando el sí con un 75%. Es necesario por seguridad. No, 8%. No es función del ejército. 12% solo en zona crítica. Y otra opción, están dejando el comentario. Dijimos, dejen el comentario. ¿Vale? Bueno, vamos con música. ¿Qué vamos a presentar, muchachos, a esta hora en el club? Y seguimos debatiendo. Aquí está Francia. Oiga, la mona bella.
0: Oh,
1: si sí, se fue, se fue. Vámonos de clásicos. 6:37, vayan a YouTube, vayan a TikTok. Ya tenemos 2,000 personas en TikTok conectadas.
0: Sí.
1: Sigan sumándose. Y en YouTube, sigan sumándose. Acá porque seguimos opinando, debatiendo. Vamos a debatir.
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1: Oigan, estamos 6:47, 4,000 personas ya con la noticia del día. Nicolás Rodríguez, le damos la bienvenida también aquí al aire.
2: Me porque encanta estamos saludar a los compañeros.
1: Hablando de Santa Marta, tremendo esto que está pasando en Santa Marta.
2: Sí, Nicolás, señor Johncito, estamos hablando ahí. Desafortunadamente en este momento Santa Marta y toda la zona del Magdalena vive horas de terror porque en este momento se declaró la militarización por parte del presidente Abelardo de la Espriella tras las amenazas de un paro armado por parte de las autodefensas conquistadoras de la Sierra Nevada, o más conocido, que ese es un nombre original, como el grupo de los Pachenca.
1: Los Pachenca, sí.
2: Sí, señor. Un paro armado que se anunció hace 48 horas, o más bien un paro armado de 48 horas que se anunció desde el pasado lunes 21 de septiembre, y por medio de un video el presidente Abelardo de la Espriella hizo un recorrido por algunos barrios de Santa Marta, hizo el Consejo de Ministros en Santa Marta, y el mensaje es contundente: criminal que no se someta, criminal que no se entrega a las autoridades será dado de baja, así como sucedió con alias Pinocho, que sería el por qué se estaría dando esa militarización y ese enfrentamiento en la Sierra Nevada de Santa Marta o en Santa Marta.
1: Ya vamos a dar un perfil de alias Pinocho. Ya. Ayer subimos la información en las redes sociales con nuestro equipo de periodistas de la calle. Y dice la gente acá, Papachito Dani, para que leamos algunos comentarios. Ya vamos ahí con Nicolás. Seguimos, dice, Meli dice, bravo, firmes por la patria.
3: Sí.
1: Por acá dice, al que no esté de acuerdo, el que no esté de acuerdo es un delincuente más. Un saludo para Wilmar. Vir Rosero, sí, hay que recuperar el territorio. Jairo Andrés Vélez dice, reelección para Abelardo de la Espriella. Ya habla de reelección aquí uno de los usuarios.
2: No ha pasado.
1: Lady Natalie dice, el esposo de la gobernadora es el ahijado de alias Pinocho, dice aquí Lady Natalie.
3: Sí, es opiniones de la gente, ¿no? Conocer un poquito la figura y también, Nico, aclararle a los oyentes que están conectados a esta hora en la calle La Manda Más, que al parecer estos videos fueron difundidos precisamente por los responsables. O sea, los delincuentes mismos se grabaron para crear lo que hoy está pasando, intimidación.
2: Sí, señora, eso es cierto, Dani, tiene usted toda la razón. Lo que están haciendo es ellos mismos publicar los videos para intimidar a la gente y ejercer un control territorial. No. Pero, bien lo escuchábamos ahorita, el presidente Abelardo de la Espriella llegó hasta ese punto, hizo el recorrido él con la fuerza militar y definitivamente se escondieron. En este punto están escondidos porque no, pues obviamente no quieren que los capturen, pues, pero la orden es clara, les van a dar de baja a todos.
3: Y te pregunto, siendo las fuentes precisamente los mismos delincuentes que publicaron estos videos, ¿se puede rastrear las figuras a través de las redes sociales?
4: Como las con la cuentas, claro.
2: Supondría que sí, Dani.
3: Que va a ser una manera de ficharlos porque es increíble lo que están generando el pánico.
2: Tiene toda la razón. Dani, mire que hablando, Johncito, exactamente de alias Pinocho, es uno de los conquistadores o más bien cabecillas de este grupo de los Pachenca, y ahora pues desafortunadamente también, o más bien, por decirlo así, afortunadamente para la fuerza pública y para el control territorial, fue dado de baja junto con alias Cholo, quien sería el segundo al mando de esta organización. Alias Pinocho se llamaba Freddy Castillo Carrillo, era uno de estos cabecillas, y según la información, también compartía liderazgo esta estructura con su hermano Carmen Evelio Castillo Carrillo, alias Muñeca, y ambos tienen antecedentes muy delicados de ejercer el control en la zona del Tayrona, porque hacían parte de un grupo que se llamaba Bloque Resistencia Tayrona, una estructura paramilitar del Caribe. Es decir, más de 10 años de trayectoria en zonas delicadas de conflicto, y se supone y se estimaría que este grupo de los Pachenca tendría más de 600 integrantes, de los cuales 300 están armados y son los que ejercen el control territorial en la Sierra Nevada de Santa Marta. Pero, lo confirmó el presidente Abelardo de la Espriella, fueron dados de baja, y también se ofreció una recompensa muy jugosa de más de 40 millones de pesos para quien dé información por el paradero de todas estas personas.
1: Bueno, oigan, pero viendo la cifra que nos entrega, o sea, esto es una organización grandísima, tremendo. 600, 300 armados. Miren lo que dice una persona, y voy con este video, ya voy a leer lo que dice Wilson Javier Aguasaco Casalla a través de TikTok. Los de TikTok se pueden unir, ¿cierto? Ya vamos para 4.000 personas. Vamos a alcanzar hoy meta, a ver si logramos meter por lo menos 5.000 hoy. Pero, y le dan tap tap, porfa, y los de YouTube también, que se vayan uniendo usted en sus dispositivos o tableta. Siga ahí conectado. Comenten. Si usted tiene aplicación, si usted maneja aplicaciones, Taxibris, amigo, y tiene la oportunidad, o en su carro particular, siga en YouTube. Nosotros seguimos hablando de los temas y vamos botando más información y debatiendo. Dice él, sí, claro, Johncito, hay que militarizar las ciudades. El problema, escuchen esto, son las represalias con comerciantes y personal. Oiga, es muy cierto. Acá en Bogotá, voy a hablar, sí, casos conocidos, pero esto sí también es de debate.
3: Claro.
1: Luego, que se vaya el presidente o que no empiece a gestionarse el tema de las represalias con comerciantes, hoteleros, la gente que está pagando vacunas, los de la playa, los de los hoteles. ¿Qué va a pasar con esta pobre gente?
5: Es verdad. Claro.
1: Porque es que se sienten súper amenazados. Porque les cobran, hay extorsiones.
5: Claro.
3: No, y es el nicho que atacaron. O sea, hoy afortunadamente estamos hablando de que fue una intimidación. O sea, que los hombres, los delincuentes, literalmente llegaron a disparar a locales, a tiendas, a cacharrerías, pero contra la fachada, contra las vitrinas. Afortunadamente no hubo ningún fallecido o alguien que de verdad haya sido atentado.
2: ¿Sabe qué pienso yo,
3: Dani?
2: Puede cambiar. Que esa militarización tiene como un 50-50. Ajá. 50-50 de seguridad en que si los ven, definitivamente no se van a meter con nadie, y eso es un aliciente para la gente y para los comerciantes. Pero cuando no estén, o definitivamente un grupo de estos muy berracos se atreva a atacar con fuerza pública y todo, pues desafortunadamente podría tener muchísimas más personas muertas, y obviamente ese no es el resultado que quiere la gente, ¿no?
1: Acá pasó mucho, decía Bogotá, por ejemplo, con el tema de los comerciantes de muebles.
2: Claro, y los comerciantes de los vehículos también.
1: Y de vehículos en el 7 de agosto, hasta granadas tiraban.
2: Mire, en la zona, en la zona de Santa
1: comerciantes,
2: Fe,
1: en el Santa Fe.
5: Ah, pues la granada que mandaron,
1: Claro, y eso todavía no es que esté ya bien tema. ¿Ah? Porque esa es la seguridad que piden los ciudadanos en las ciudades. ¿Sí?
3: Sí.
1: Los ciudadanos de bien, los ciudadanos que trabajan, que tienen su tienda, que abren, que se despiertan con nosotros, y que lastimosamente hoy Santa Marta sufre de este tipo de organización. Escuchemos, este video fue de estos días, cuando el presidente Abelardo de la Estrella dice que
2: si los va a someter, mejor dicho,
1: o
2: que les da de baja.
1: En bolsa.
2: Exactamente, y que los va a entregar en bolsa.
1: Escuchen.
6: Presidente, el paro armado, algunas palabras.
7: Voy para Santa Marta, nos vemos allá. Tengo consejo de ministros, salgo de aquí y personalmente voy a dirigir las operaciones, porque nadie va a hacer paro armado en la era del tigre. Vamos por todos esos bandidos, y el que no se someta va a terminar como el Cholo y los otros 6 bandidos dados de baja. En una bolsa y muertos, porque en este gobierno se cumple la ley o hacemos caer todo el peso y el poder del Estado contra aquellos que creen que pueden arrodillar al pueblo colombiano. ¡Firme!
2: Y que esa es otra polémica, Johncito, porque la gente, hay un desacuerdo en que los muestren en bolsas, ¿no? Así como sucedía en gobiernos
5: como
2: anteriores.
5: Como trofeo de guerra, por así
2: como
5: decirlo.
2: Como trofeo de guerra, sí, señor. Pero pues la política del presidente Abelardo de la Estrella es mostrar las bajas, mostrar pues definitivamente todo lo que ha sucedido en los ataques militares. Y no le tengo la cifra exacta en este momento, pero van más de 10 bajas en un mes de gobierno del presidente Abelardo.
3: Sí, la verdad, resultados.
2: Más de 10 o 20 bajas, exactamente.
1: La encuesta está ahí andando, pero la otra pregunta sería, es si también la gente, y la voy a lanzar acá, dejamos la encuesta en YouTube, tírela, la que tenemos, pero esta para que la gente a través del WhatsApp,
2: Diosito, tírela,
1: a través del WhatsApp nos comente.
3: Sí.
1: ¿Cierto? Y abro con esta pregunta. ¿Ustedes creen que en este mes y 23 serían como mes y 15 días?
2: Ya vamos para 2 meses del gobierno del presidente de la Estrella. Sí, señor.
1: Vamos ya para los 2 meses. Uh-huh. ¿Ha tenido una buena gestión en materia de seguridad? Uh-huh. O mucha gente, como a veces se comenta en las calles, lo ven más como un tema de que habla mucho, dicen.
5: De show, de protocolo. Muchos de los comentarios son esos, pero ese man parece es creador de contenido, parece es actor de las películas de Van Damme, son los comentarios de la gente. Entonces, es una pregunta importante para debatir.
3: Pero miren que, por ejemplo, yo opino ambos. O sea, para usted me pregunta a mí, yo digo sí. Para mí el hombre tiene un buen marketing, tiene un buen community manager, o no sé qué lo que tiene, un editor muy bueno, y es cierto, parece comercial, parece película, pero a la vez también creo lo otro, pero ha dado resultados. O sea, independientemente si le pone canción, si le pone cortina a sus videos, para mí ha mostrado resultados. ¿Qué pasa? Claro, empieza a aumentar el susto de que vea, ya están empezando como a contestar, por así decirlo, como a responder.
5: La gente, el que paga es el pueblo, claro. Claro,
3: y el pueblo es el que paga y el que se tiene que medir y se tiene que adoptar a las medidas de seguridad, porque por ejemplo, Minico, no sé si tenemos claro, por ejemplo, en Santa Marta creo que ya parrillero hombre cero.
2: Parrillero no hay, hay circulación de bicicletas, de motocicletas, pero los parrilleros no pueden estar prohibido definitivamente hasta que el presidente levante la orden, hasta que la gobernación también la levante, y también hay restricción en las clases presenciales en los colegios, precisamente para evitar que esto suceda. Nos acaba de confirmar un corresponsal precisamente en Santa Marta que las universidades tienen clases remotas hoy y la mayoría de los colegios de Río Hacha, de La Guajira, del Magdalena, suspendieron las clases para que los niños se queden en las casas.
3: Imagínate los que pagan.
1: Miren las cifras, ya vamos a ir a hablar de este tema, porque también tenemos invitado directamente desde el Senado, desde el Congreso, ya vienen a hablarnos y de otro tema de políticas. Berna Mejía dice, en Santa Marta estamos encerrados peor que en la pandemia, dice Berna Mejía, usuaria en TikTok de la calle, a través de en las redes sociales nos comentan. Hemos dejado la encuesta. Miran, con esto el balance y cerramos ya este bloque.
3: Sí, señor.
1: Presidente Abelardo de la Estrella, y envíen su nota de voz, ¿no? Con lo que les pregunté, que si lo ven que sí, oiga, si ha hecho una buena gestión
3: o no
1: en materia de seguridad, o bueno, y en el tema del terremoto, que es otro tema ahí también álgido, mucho bla, bla, bla, más video, más esto. Bueno, dice, presidente Abelardo de la Estrella hace balance de seguridad tras operativos de los últimos días, tomamos la cifra del tiempo. Van más de 22.000 delincuentes capturados, según la cifra Nico. Dice, en las últimas horas se rescató a 4 personas secuestradas, se logró sacar a 4 menores reclutados por el terrorismo. 22.000 tira acá el titular, delincuentes capturados hasta el momento. Según la cifra, dice 23 abatidos o muertos en operativos.
2: Que son los que muestran en las bolsas, Johncito.
1: Exacto. Dice, solo en el operativo Azarías, que fue con las disidencias de la FARC en Guaviare, 23 muertos y 6 capturados en ese golpe específico, más otros reportes operativos puntuales, 5 muertos en otro balance táctico. Por acá, ya hablamos de las 22.462 personas capturadas desde el inicio del mandato. Dice, con reportes acumulados de más de 14.914 a 22.462 según cortes de septiembre de 2026. La policía guión análisis matizan que un volumen general incluye validaciones institucionales. Operativos recientes específicos, 27 criminales capturados y 4 secuestrados rescatados en este reporte de mediados del fin de septiembre. Son algunas de las cifras.
3: Bueno, pero sumando las cifras también, Minico, hay gente que dice que, por ejemplo, hay bajas de inocentes menores
2: de
3: edad.
2: Es que ahí entra el debate de lo que va a suceder, y es si continúan estos bombardeos, pues va a haber de pronto, entre comillas, gente inocente, porque hay menores de edad. Tanto así que la Defensoría del Pueblo le envió una carta al presidente Abelardo de la Estrella diciéndole, pues, que o paren los bombardeos o que haga mayor inteligencia para saber dónde están definitivamente los bandidos para evitar que haya menores de edad. Porque hay una decisión judicial que lo suspendió, pero la agencia jurídica del Estado hizo una apelación, por así decirlo, Dani, la semana pasada, y digamos que tienen el aval de volver a hacer los bombardeos siempre y cuando se extremen las medidas de inteligencia para evitar que los menores de edad, que por eso es que se está peleando, sean los damnificados o, por así decirlo, asilo las víctimas de estos bombardeos. Pero se defiende el presidente Abelardo de la Espriella diciendo que estos mismos menores de edad, ¿sí?, hace parte del reclutamiento forzado y que por eso se unen a esas fuerzas militares ilegales.
1: Bueno, cerramos el bloque. Gracias, Nico. Ya vamos con otros titulares. Quisiera que se quede un momentito.
2: Oiga, sí, les tengo una noticia, pues que de verdad, para la gente que amamos la radio,
3: ¿sí?,
2: Yamida Amad está muy grave. Ah, ayer,
1: oiga, en la periodista.
2: Santa Fe, sí, señor, emitieron un comunicado. La Fundación Santa Fe está en estado muy crítico, está bajo pronóstico reservado. El hijo de él, que también se llama Yamida Amad,
1: también
2: Serna,
1: periodista, ¿no?
2: También periodista, sí, señor. Publicó un comunicado, más bien un mensaje a través de sus redes sociales, pidiendo oración por su padre, porque desafortunadamente la enfermedad que él tiene, y muchas fuentes no lo confirmaron, es que se descompensó completamente y en este momento está muy grave en la Fundación Santa Fe de Bogotá.
3: Ay, Dios, ok.
1: Jesucristo. Bueno, esperemos que se mejore el gran periodista Yamida Amad, ¿cierto? Maestro para muchos que siguen el tema del periodismo y que hoy está malito. 7:02. Daniela, y si nos acompaña en ese momento para el desorden.
3: Claro que
1: para
3: sí,
1: ponerle
3: señorito.
1: Orden pero a la casa.
2: Póstele, pues,
1: Nicolás,
2: ¿cuánto es?
1: ¿Qué le cuesta más? ¿El tema de organizar zapatos, ropa?
2: Uy, los zapatos.
1: Mercado.
2: Uy, los zapatos.
1: ¿Sí?
3: Cierto.
5: Complicadísimo. Sí, uno abre el closet y dice, no,
2: ahí está.
3: Y hay que decirlo, es un círculo vicioso ropa, porque cuando no están acomodados se van ensuciando entre ellos, hay que limpiarlo, se acumula. Usted abre el closet y le da miedo, mejor dicho, que todo se le venga encima, ¿cierto?
1: Sí.
3: 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Son las 7:03 aquí en la calle.
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1: Bueno, oigan, estamos hablando en las redes sociales.
2: Sí, señor.
1: Con Mauricio Toro, que ya llegó.
2: Sí.
1: Cada semana tenemos nuestra política activa aquí en la mesa.
2: Temas de la gente.
1: Ayer tuvimos ediles hablando de todo el tema de la semaforización de la 63 con carrera 50 y nos botaba el dato que cada semáforo en promedio podía
2: 150 melones
1: y ahí un poquito
2: sin accesorios,
1: más.
2: Sin accesorios.
1: No, o sea, incluye eso batería. Es como las Barbies,
3: sí.
1: Sin accesorios.
3: Vea, Milloncito, y es que yo hice, señora, la tarea que Mauro nos citó, que fue preguntarle a la IA. La
1: a
3: IA
1: Mauro
3: tiene
1: Toro
3: respuesta.
1: Bueno, pero vamos a presentarlo para la gente que está en radio, porque acabamos de entrar. Y es, le damos la bienvenida con un aplauso, ya habíamos, le damos la bienvenida ya de nuevo en 96.9 a Mauricio Toro,
3: sí,
1: representante. Yo, Mauricio, ¿cómo va?
4: Bien y mejorando para no preocuparnos, bueno, que ustedes están muy bien.
1: Tenía ganas de venir a la calle, mano.
4: Pero hace rato.
1: ¿Sí? ¿Por qué?
4: A ver, me paré en la calle hace rato a esperar.
1: ¿Sí?
4: Sí.
5: Estaba fuera de Caracol
1: Televisión.
5: Cuando
1: hubo el tema del beso de los dos chicos, sí, los traemos ya acá. Y yo vi un político
3: en
1: el Andino, y que generó tanta polémica.
3: Sí.
1: Y vi un político allí. Dije, vea la política.
2: Sí, sí, sí.
1: Aprovechando.
2: No pierden un trasteo, le dije.
1: No pierden un trasteo bugueño porque allá está. Y hoy lo tengo acá en la mesa. Dije, es el de allá.
3: Sí.
1: Era Mauro. Era Mauro, que también dentro de su currículum, pues ha tenido temas también con la comunidad LGBTI.
3: Correcto.
1: Más.
4: Sí.
1: Sí. Perfecto.
4: Q más.
1: Sí. Perfecto.
4: Deja
1: bueno,
4: más LGBT para no enredarnos.
1: Bueno, para no enredarnos. Ve, Mauro, pero también LGBTI.
3: Correcto.
1: Más.
4: Sí.
1: Sí. Perfecto.
4: Q más.
1: Sí. Perfecto.
4: Deja más LGBT para no enredarnos.
1: Bueno, para no enredarnos.

0: ¿Tú estuviste en el ICETEC?
1: 2 años.
0: Perfecto. 2 años uno
2: sí, ya
0: aprende a conocer muy bien su empresa.
3: Claro.
0: O donde trabaja. ¿Por qué la gente se queja tanto del ICETEX? Porque esas cifras de esos intereses y gente, conozco gente que estudió antes
2: sí.
0: de este pecho y yo salí en el 2013, imagínense, hace mucho. Y todavía compañeros míos pagando
2: sí,
0: esa joda.
1: Qué buena pregunta.
0: ¿Por qué ese atraco con la gente?
1: Tengo miedo de la música que hay de fondo.
3: Ah, o sea, es normal.
1: Estoy
3: normal,
1: nervioso.
0: Sí. Qué pena, el calificativo.
3: A todos nos pasa.
0: Pero sí. Digo, ¿por qué el atraco con los estudiantes o con otros los estudiantes? O los que queremos sacar un crédito para poder estudiar otra vez y que no tenemos la plática.
1: Hay dos caras de la moneda. Entonces, gracias. Voy a mostrar una cara.
0: A ver.
1: 1 millón de usuarios.
0: Sí.
1: Del 1 millón de usuarios, 670 mil no pagan absolutamente nada porque su crédito es 100% condonable. En decir, esos 670 mil no suelen hablar bien, dice Tex, ni mal, porque como no les va mal, pues simplemente es lo mínimo que puede pasar, que les vaya bien.
0: O sea, de un millón 660 mil no pagan un peso.
1: No pagan un peso, tienen créditos condonables al 100%, créditos condonables al 50%, un subsidio de sostenimiento y no pagan tasa de interés.
0: Pero espérame ahí.
1: Ahí va.
0: ¿Estos son qué? ¿Súper inteligentes? ¿Gente que tiene un promedio muy esto y está becado? ¿Cómo es el lavado?
1: Estos son víctimas del conflicto armado.
0: Okay.
1: Estas son poblaciones indígenas, negritudes, personas con discapacidad y personas con SISBEN hasta la categoría C14.
0: C7,
1: C14. Es decir, 660 mil más o menos.
3: O sea, uno está también pagando por la educación de otras personas.
1: Ustedes, los usuarios que no tienen ese beneficio, no, eso lo paga la nación. No es a cargo del recibo.
3: Ya.
1: Ahora queda el resto del universo de personas que es quienes con razón tienen muchas críticas frente al ICETEX. Es decir, que ahí quedan 300 y pico mil. De esos 300 y pico mil, la mitad tiene un beneficio. Se le condona el 25% del crédito cuando se gradúa. Tienen un subsidio de sostenimiento de un salario mínimo al mes y la tasa de interés es solo el IPC. No tiene una tasa añadida porque es subsidiada. Quedan 150 mil. Esos 150 mil del millón es tu caso y es el caso de mucha gente que es clase media, que no tiene, digamos, las condiciones para recibir el subsidio, pero no tiene la plata, que me pasó a mí también, como para pagar chan con chan en la universidad, y van a ese texto.
0: O para ir a Pichincha. Si no pagaba entonces, el Pichincha, me acuerdo
1: era costoso y cortico.
0: Claro, y era cortico y entonces, yo ahí ahogado con eso.
1: Entonces, esa es la otra cara de la moneda, esos 150 mil que tienen una tasa muy elevada, que tienen una cosa que se llama capitalización de intereses y es que suma intereses sobre intereses y ahí es donde está el problema porque como no tiene ningún beneficio, termina pagando la deuda. Pero voy a decir una cosa sobre lo que dijiste. Mucha gente dice que tantos años para pagar la deuda. Ningún banco, ninguno, ni Pichincha, ni Sura Crédito Educativo, ni La Vivienda, ni Banco de Bogotá, te da 10 años para pagar la deuda, un año de periodo de gracia y un año de suspensión de pagos. Es decir, hasta 12 años, más los 5 de la carrera en la que no pagas absolutamente nada. Es decir, nadie te da 17 años, nadie. Los bancos, por ejemplo, Pichincha, te dan 2 años para pagar el crédito.
0: Sí, sí, sí.
1: Tú vas pagando y a los 2 años tienes que ir pagando. Es decir, que te gradúas, todavía te quedan 2 semestres y máximo 2 años.
0: Eso es como esposa con divorcio. A tanto y chao.
1: Tal cual. Y ICETEX para esto, digamos que tiene ese beneficio, que tú puedas pagar hasta en ese tiempo. Pero si uno quiere pagar antes, puede pagar antes. El problema es que a veces no alcanza. ¿Por qué? Porque hay un problema. Los intereses son tan altos que incluso la cuota muchas veces supera lo que uno se gana. Entonces, cuando yo estuve en ICETEX, ¿qué hicimos? La tasa más baja en la historia de la entidad. La tasa de interés era el IPC, que en ese entonces estaba como al 10, más 14%. Okay. Yo dejé IPC más 2 y más 3, las más bajas de la historia. Pero adicionalmente a eso, los nuevos créditos que se colocaron durante mi administración eran solo al IPC, no tenían tasa de interés. Entonces, eso lo tumbaron después de que yo me fui. Con esto les quiero decir es, ICETEX es una gran entidad que requiere muchas mejoras. Por eso voy a radicar en los próximos meses un proyecto de ley de reforma al ICETEX que tiene 3 puntos. Un plan de salvamento para la gente que tiene los créditos más costosos que lo contrataron a una tasa elevadísima. En segundo lugar, que la tasa de interés nunca supere el IPC más 3. Hoy está IPC más 14. Y en tercer lugar, que haya condonaciones para esos 150 mil que no tienen ningún beneficio por mérito académico, por ejemplo, o porque van a ir a hacer las pasantías en lugares donde nadie va. Voy a darles un ejemplo. Los que estudian medicina.
3: Sí.
1: Si, por ejemplo, quieren ir a hacer el rural a una zona compleja, hay que condonarles un porcentaje, porque es que no es lo mismo hacer el rural aquí en Bogotá, en la Clínica Santa Fe o en la Medri, ahí lo hacer un municipio de confianza.

0: conflicto armado donde se exponen, pero eso tiene que tener, digamos, un beneficio. ¿Y ese beneficio cuál es? Que puedan tener una condonación de hasta el 25%. Y lo último, que lo hice yo en mi administración y que lo quitaron, que quienes quieran pagar anticipadamente la deuda,
1: Lo hagan.
0: por ejemplo, porque usted le está yendo bien aquí en la calle y le dieron la prima y todo, usted dice, oiga, ya, porque yo ahí lo veo con un reloj súper bonito. Entonces usted dice, ¿sabe qué? Y lo muestra.
1: Creo que llegaron y me robaron.
2: La calle
1: me siento en el Congreso. Es que
0: eso de la
1: muchachos.
0: Política es muy delicada.
1: Me siento en el Congreso.
0: Este reloj que yo tengo aquí, tú. Ahí, por ejemplo, tú puedes decir, voy a pagar antes.
1: Mauricio,
0: pero... Y ese antes te va a dar un descuento de hasta el 10 o 15% de la deuda.
3: ¿Qué debería ser así?
0: Eso es.
1: ¿Quién fue el genio que subió las tasas?
0: El modelo. Le voy a decir el nombre de quién creó ese modelo que es tan absurdo.
3: El Arroa.
0: ¿Quién era presidente por allá en el año 2003, 2004?
1: Empezó Álvaro.
4: Presidente.
1: En el 2004 empezó Álvaro Uribe Vélez.
0: Exactamente. Sí. Esa fue la reforma del expresidente Uribe, que volvió al ICETEX una entidad autosostenible que no recibe plata de la nación, y como es autosostenible, elevó las tasas casi un 1000%.
1: O sea, ¿la culpa es de Uribe?
0: La culpa es de la ley de la reforma de Uribe.
1: Bueno, eso es como que cuando sí, usted echa primero leche y después le echa el cereal.
3: Sí.
1: O cereal y leche.
2: No, primero cereal, luego la leche.
1: Claro.
3: No, bueno, primero entonces, la leche.
1: Uribe se tiró el ICETEX. Desde tu punto de vista.
0: Desde mi punto de vista, esa reforma lo que hizo fue que las tasas de interés subieran, que se hiciera capitalización de intereses.
1: ¿Y
0: que
1: por qué no han hecho nada por los estudiantes entonces?
3: Después
1: hombre,
3: de
1: Mauricio,
3: tantos años.
1: Después de tantos años. ¿Ya han pasado qué? 2020. Es que 20, va a decir una 3. Cosa. Todo mundo le echa la culpa al de atrás y al que viene.
0: Entonces, la respuesta. En mi administración eso no pasó porque se suspendió. Bueno, la capitalización es imposible no tenerla, exceptuando los créditos que dimos a cero tasa de interés más IPC. Sí. Pero entonces les voy a decir una cosa. Eso que yo hice, que se quedó de manera temporal, que cuando me fui lo borraron, lo vamos a dejar permanente en el proyecto de ley que vamos a radicar, que va a tener todos estos beneficios para humanizar el crédito. ¿Claramente va a tener tasa de interés? Sí. ¿Claramente va a tener unos costos? Sí, pero no los que tiene actualmente para ese grupo de 150 mil. Pero vuelvo y les muestro la otra cara de la moneda. Los 660 mil que no pagan nada, que es gente que tiene el derecho y la posibilidad de estudiar. Y cierro con algo. Satanizan mucho a la entidad. Yo entiendo ese dolor. Pero, Dios mío, no hay otra forma de que uno pueda estudiar. A la entidad también hay que agradecerle que muchos de nosotros pudimos estudiar cuando no logramos pasar en la pública, porque la pública es excluyente.
2: Sí.
0: ¿Y porque es excluyente? Porque hay unos cupos limitados. ¿Quiénes terminan pasando en la pública? Los mejores ICFES, sí, claro. O en su defecto, los que a mejor logran el examen. Y uno que viene de un municipio chiquito como el mío de Armenia, que no tiene la mejor educación, llega a una presentación a pública como me pasó a mí en el Valle, y quedé ahí en, pasaron 200, yo fui el 217. No pude, ¿qué me tocó? Ir a una universidad privada. Y como no tenía cómo pagarla, fue ICETEX. Gracias a ICETEX que mucha gente ha podido estudiar. Que puede ser mejor, sí, pero le dan demasiado palo a una entidad que le ha permitido a mucha gente ser profesional y a mucha gente lograr su meta de vida. Claro, con una tasa que hay que cambiar, porque lo entiendo, la viví yo y fui codeudor de mi hermano y yo todos los días le decía,
1: claro,
0: parce,
1: uno ya pagué,
0: no vaya a dejar de pagar, pague, eso no se me vaya a dañar
1: eso,
0: el crédito.
1: Hay mucha gente que le dañan el crédito por eso.
3: Sí.
1: Por eso dije,
3: no,
1: vea, yo voy a agradecer porque ni en mi familia me sirvieron. Me sirvió un señor que hace zapatos. Se lo juro.
2: Qué lindo.
1: Y se metió la mano y dije, bueno, listo. Ya después de eso, pues...
2: Se le tiró el crédito.
1: Me le tiré el crédito.
3: Y le cerraron.
0: Ya ni la tarjeta esa.
1: Hoy el señor está quebrado. No, es que eso... Papi, a mí me dicen ICETEX y uno es como que...
3: No, mucha gente.
1: La gente lo piensa.
3: Mucha gente.
0: Sí. Claro. Es que, pero, mire, le voy a decir una cosa muy triste. A mí, yo me encontraba gente en municipios que yo le decía, ¿usted por qué no está estudiando? No, porque no he tenido el recurso, porque no va a ICETEX. No, porque me dijeron que era terrible y preferí no estudiar. Y yo le decía, no puede haber una excusa. Hay muchos mecanismos para hacerlo, hay varias líneas de crédito, pero no deje de estudiar por el miedo a ICETEX, porque hoy es lo único que le permite uno estudiar.
4: Qué vaina, hola.
1: Hay comentarios, muchachos.
3: Claro.
1: Nos dejaron uno, el que decía user, no sé qué, muchachos.
0: Dios mío.
1: Decía, pertenezco a una comunidad negra y es verdad, al finalizar la carrera mi crédito fue condonado, o sea, perdonado.
0: Sí, me asusté. Usualmente me mandan el caso puntual y yo me comprometo a responderlo, pero por ejemplo, quien nos habla es una beneficiaria o beneficiario de un fondo divino. Podría hacer tu carrera, pero además tienen un subsidio de sostenimiento modesto para poder comprar algunos materiales.
1: El mensaje continúa, me dice, no fue al 100% porque hice algunos pagos durante la carrera, pero agradecido con el ICETEX, gracias a mi querido oyente o televidente desde cualquier lugar de Colombia. ¿Ustedes se acuerdan de una serie, muchachos? ¿Cuál? Muy bonita, ¿cierto? Que le ponemos música más... Sí, chévere. Sí, ¿esa o te gusta esta, Mauricio?
3: Esta más
0: parchada. Sí, parecería.
2: Y yo también tengo una duda muy importante para Mauro.
1: Sí, bueno, ya la tienes. Sí, voy a irme...
4: ¿Le va a hacer quiz de actualidad?
0: Sí, acepto.
2: Todos, yo creo que todos tenemos esa pregunta porque es una noticia que Colombia nos dio y que también muchos dudamos qué significa eso, qué pasó, y está relacionada, por ejemplo, con que Colombia se convirtió en el primer país del mundo en renunciar a la Coalición por la Igualdad de Derechos. Yo quiero saber, Mauro, qué piensa en esto, qué afecta, qué significa para la comunidad, qué es.
0: Pues es muy triste, de hecho los países más modernos y desarrollados del mundo, más garantistas, hacen parte de esa coalición.
2: Correcto.
0: Y Colombia venía 2 años además ejerciendo la presidencia de ese espacio.
2: Iba a ser copresidente, claro, con España, creo.
0: Con España. ¿Por qué? ¿Qué logra eso? Garantizar que en Colombia haya políticas públicas de no discriminación, garantizar que Colombia sea un país incluyente, donde las personas LGBT tengan igualdad de derechos y trabajar mucho en eso. Tenemos que entender que este país tiene diferentes formas de amar, este país tiene diferentes tipos de familias y personas y que todos podemos convivir en el mismo lugar. Y el retirarse de allí es ponernos del lado de los países que penalizan y criminalizan la diversidad, como Rusia y algunos países africanos. Es decir, nos pasaron del lado de la modernidad,
2: sí,
0: al lado de la discriminación en países que además son muy violentos con las mujeres y con las personas,
2: claro,
0: diversas.
2: Pero, por ejemplo, Mauro, hoy en día en Colombia sigue siendo legal casarse el matrimonio del mismo sexo, la adopción, ¿eso sigue siendo legal o eso interfiere o cómo?
0: No, seguimos con nuestros derechos. Esto lo que hace es como una ondanada, como un latigazo para decirle a las familias diversas, a las personas diversas, como vamos a empezar a ir contra ustedes por ahora.
2: Ay,
0: y vamos, madre, a seguirlo defendiendo. Seguimos teniendo los mismos derechos a casarnos, seguimos teniendo los mismos derechos a heredar de nuestras familias si tenemos un matrimonio y alguno de ellos fallece, a poder ser beneficiarios de salud, por ejemplo. Es decir, a hoy tenemos esos derechos que hemos avanzado todavía vigentes. Lo que pasa es que empiezan a avanzar, más bien a retroceder en esto, y pues nos tiran al oscurantismo y por allá a los 20, donde,
2: claro,
0: en esto como vamos, van a terminar diciendo que otra vez las mujeres no pueden votar, que otra vez no pueden manejar, que otra vez entonces tienen que pedir permiso de sus maridos para salir de sus casas. Así como vamos a esta velocidad en un mes de gobierno, pues nos van a retroceder otra vez al conservatismo.
1: Bueno, oh, perfecto.
2: Pero, o sea, no solamente afecta a la comunidad.
3: Pero la gente, sí, también opina sobre el, sí, tema. Acá en TikTok nos dice Gabriel García: mentiras, retirarse no afecta a nada. Estados Unidos tampoco está. Opiniones de la gente.
2: Y la gente especula que eso fue por Trump, o sea, por la influencia que hay de Trump con,
0: claro,
2: Colombia.
0: ¿Sí? Eso es la política de la extrema derecha que avanza y se dedica a unas pendejadas de peleas que yo digo siempre, ¿por qué torear un avispero de unos derechos que a nadie le molestan? No, yo no sé por qué a la gente le debe molestar que una persona diversa pueda casar. Lo que hace uno en su casa es un problema de uno en su casa. Lo que hace uno de para afuera, sí, también es un problema de uno. Es decir, mientras uno no se meta con nadie, cualquiera, pues eso no tiene problema, pero es como una vaina de querer invisibilizar a las personas diversas, impresionante.
1: Hay un dicho que dice, mis derechos se vulneran cuando tú vulneras mis derechos.
2: ¿Sí?
1: O los derechos se vulneran de cada persona cuando cruza la línea, como dicen. Ve, vamos a ir a una pausa musical, muchachos,
2: ¿sí?
1: Y vamos a seguir porque ay, traigo un manjar, muchachos,
4: ay,
1: pero una cua loca.
4: Es que
1: vayan a YouTube.
4: Lo suavecito.
1: Sí, no.
3: Como eso, el calentamiento.
1: Sí, vamos calentando.
0: Sí. Yo ya estoy sudando.
1: Suavizando. No, tranquilo. No, tranquilo.
2: Ya le prendo el aire.
1: Vayan a YouTube, vamos a seguir hablando de algunos proyectos. Ya vamos a volver a Santa Marta.
4: Uy,
1: hoy hay partido de las niñas, ¿no?
3: Sí, señor, 11:30 de la mañana.
1: 11:30 de la mañana. Con las coreanas del norte,
3: Olea,
1: ¿no?
3: Sí, señor.
1: Listo, muy bien.
4: Nos tiene que ir bien, hermano. Hoy, por favor.
1: Hoy vamos a tener fútbol entonces en la pantalla del Gol Caracol. Otra de las noticias importantísimas, Papacho,
3: señor,
1: para el día, hombre, Jesse y Joy ya vamos a leer.
3: Ay,
1: se separaron,
3: manis,
1: hombre. Los hermanitos, mucha gente muy triste con esto. Y bueno, hay otras cositas ahí dentro de nuestra agenda. ¿Ustedes acuerdan del comisario Rex?
4: Sí,
3: claro.
4: Bueno,
1: 7:34.
4: Claro.
1: Ya se los voy a presentar. Ya está riendo Mauricio. 7:34 minutos. Nos vamos a esa hora con Karim León. ¿Y con qué personajes aquí en la calle?
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2: ¿A quién le vulneran ese derecho?
3: Bueno, 7:52 minutos. Volvemos a la radio, muchachos.
4: Oiga, me parece una vaina terrible lo que acaban de preguntar.
5: Pero ¿por qué es cultura ciudadana?
6: Pero es la verdad.
4: Mire, yo sinceramente en los 26 años de vida nunca he ido a un fufiadero. Nunca.
6: ¿Usted tiene 26 años?
2: ¿A una despedida de solteros no te han invitado que van allá?
4: No, nunca. Nunca.
2: A Polos Men, que quedaba ahí en la...
4: Oiga, pero usted conoce mucho entonces.
2: No, es que yo trabajaba en la... De verdad.
6: Ay, llévenos, yo tampoco
3: Mauricio, te puedes calentar. O con lo que acabamos de eso, te van a sacar el clip y entonces yo no
2: sé. Yo sé, siempre una papaya, pero... No, yo no dije, yo fui...
4: Y sale una senadora y sale solita. Así fue el que es el representante.
3: No, yo y nosotros... Si van a sacar ese clip... ¡Hola, gente del Congreso! ¿Cómo están?
5: Por lo menos nómbrenos, sí.
3: Por lo menos nómbrenos, ¿no? Y venga.
2: Del anonimato al desprestigio en un segundo.
6: Es que por eso es que no vienen, porque claro, todo el mundo tiene tapado y ahí sí les da miedo que uno venga a hablar de
2: todo. Yo sí no tengo problema en decirlo siempre. No.
6: Venga, y a mí me gusta que Mauro ha hablado con cifras, sí, con verdad, y él le ha tirado de parte y parte. O sea,
4: y ha recomendado
6: que me parece
4: sitios
6: mal,
4: para ir a fufiar.
6: También.
2: No,
6: también.
2: Hasta ya no, porque no.
3: No dijo eso. No, ha dicho sitio, no dijo.
6: Él se metió con un tema presupuestal del actual gobierno, que me parece interesante y de verdad uno quisiera como pueblo uno conocer, porque uno de verdad no entiende de cifras tan grandes.
5: Es verdad.
6: Pues cuando en la vida uno va a tener, de pronto uno no sabe. Pero bueno, yo te quiero preguntar, ¿qué piensas tú de, por ejemplo, del actual presidente Abelardo de la Estrella, que él donó su sueldo? ¿Eso qué?
2: Pues me parece un gesto bueno, no tengo cómo decir que no sea bueno. Ah, o sea, me parece bien que done su sueldo, pues harta plata que le sobra, pues que la pueda invertir. Pero eso pues no sirve para mucho porque es muy poquito. Lo que necesitamos es que gobierne bien, con honestidad y con austeridad, que es lo que no ha demostrado. En vez de decir, que doné 20, 30 millones, es cómo llegó la inversión de los 50 mil millones para conectar la vía, por ejemplo, de los municipios que hoy no tienen cómo sacar sus productos. Cómo logramos más escuelitas, cómo logramos reconstruir el país después del terremoto que vivimos. Les voy a decir,
3: señor,
2: la mitad de lo que pasó en el país no lo conocemos todavía. Cuando uno viaja a los municipios, es que va uno a Quimbaya, va uno a Salento en el departamento del Quindío, va uno a Anserma, en Caldas, empieza uno a recorrer los del Valle y nosotros nos concentramos en las ciudades capitales. Pero lo que pasó en

0: esos pueblitos, miren, plazas enteras donde solo quedó el parquecito y alrededor no quedó nada. Esas personas necesitan, entonces, más allá de la donación de un sueldo, es que esas ayudas lleguen y no están llegando. Y cierro con algo muy importante. Terminamos de este terremoto y medio país se nos está incendiando. Ay, el Tolima, el Huila, Villa de Leyva, aquí en Boyacá, es ir a ayudar, pero no han llegado los helicópteros suficientes.
1: Pero venga, porque la gente se está quejando de eso, ¿no, Nicolás?
2: Curioso,
1: que
2: sí.
1: En Villa de Leyva y todo el tema como que no o sea, la gente está pidiendo ese SOS. Sí. De esas ayudas, pero grandes, no, pero que no han llegado. ¿Por qué? Es que hay un problema con el alcalde, con los de allá. ¿O
3: pero
1: qué,
3: es que si qué, hay helicópteros.
1: Sí. Pero no, pues sí, pero sí. Es que no. O sea, veía varios que decían que se han demorado mucho.
0: Muchos
1: y muchos le echan culpa ahí al tema político. ¿Qué se sabe? Usted que está allá, pues, con todos ellos.
0: Se ha demorado mucho la Unidad Nacional de Gestión del Riesgo en lograr sacar esa ayuda, llevar los aviones cisterna y los helicópteros. Por ejemplo, lo de Villa de Leyva se demoraron mucho, a pesar de que yo estaba allá cuando arrancó el incendio, se acababa el Festival de las Ideas, y allá estábamos alertando sobre lo que pasaba. Hasta solo la gobernación llegó, pero la gobernación tiene un helicóptero y un recurso muy pequeño. Fue los primeros atendientes y desde el primer momento dijeron, necesitamos ayuda del gobierno nacional. Se despertaron apenas hace 2 días a decir que ya iban a ir, cuando ya eso tomó proporciones magníficas.
4: No, más de 300 hectáreas, sí, ¿no, representante? Sí,
0: pero les voy a decir, ¿no?, una cosa. Yo llevo anunciando esto 2 años. Colombia se incendia en los mismos meses, en los mismos puntos, todo el tiempo. Yo radiqué un proyecto de ley para poder controlar el fuego y poder recuperar las zonas que luego de que se incendian necesitan recomponerse, porque si no vuelven y se incendian. Sí. Pero les voy a decir algo todavía más bacano. La tecnología que utiliza Chile, Brasil, Ecuador, que es satelital. Con esa tecnología uno puede saber con anticipación dónde va a haber un incendio, mandar a las autoridades a hacer unas quemas controladas, poner lo que se requiere como de humedecimiento después de la tierra, recoger todo ese material vegetal y evitar los incendios, y se podrían evitar el 70% de los incendios recurrentes. Pero la ley, que la acabo de erradicar nuevamente, necesito que sea aprobada cuanto antes, porque tenemos un problema. Cuando arranca el incendio, entonces la ONG dice eso es de la gobernación. La gobernación dice que es Minambiente. Minambiente dice que es la alcaldía. La alcaldía dice que es el ejército que es la defensa civil, la defensa que los bomberos. Ya. Y mientras se ponen de acuerdo, pasan 2 días y ya eso arrasó con todo. Esta ley lo que hace es articular el sistema y decir, usted es el primero respondiente, usted es el segundo, usted es el tercero, la plata sale de aquí. En segundo lugar, ¿cómo vamos a controlar los incendios con tecnología? Ustedes han visto los helicópteros que van volando y tiran agua.
3: Sí, sí, claro.
0: Ustedes saben que eso es muy poco eficiente porque el agua se evapora dispersa, apenas va llegando.
2: Claro.
0: Eso requiere un químico para que no se evapore. Nosotros no tenemos regulado eso. Ese químico necesitamos poderlo regular y traer para que eso funcione mucho mejor.
2: Claro,
0: y
2: al final sentido,
0: recuperar la zona.
3: No, y no solamente el traslado. Usted ve que el helicóptero va tititi, pero va chorreando agua. O sea, también se va gastando muchos galones de agua y cuando llega lo que tú dices, se esfuma. O sea, se evapora.
0: Por eso necesitamos que nos ayuden los congresistas que nos están oyendo a aprobar esa ley cuanto antes para tener un sistema de atención.
3: Mauro, nosotros vivimos aquí y los cerros que se estaban incendiando. ¿Será que eso va a pasar también?
0: Pues a hoy, por ejemplo, los cerros allí orientales se queman cada año, se alcanzan a controlar, pero nos puede pasar lo de hace 3, ¿se acuerdan?
4: Sí, claro, fue terrible.
3: Eso fue impresionante.
1: Está diciendo aquí, Autovero dice que no pares de centro, que pares de izquierda. Que porque no comes gansito.
3: Qué rico gansito.
1: El Chocorramo. Aquí está el video.
3: Pingüino.
1: Mostremos. Cuando le dimos gansito.
0: No puede ser.
1: A ese gansito y probalo. Probalo pues a qué sabe, si sabe mejor que el Chocorramo.
4: Juro que no.
3: Primera vez.
1: Primera vez acá en la calle.
3: La primera vez de Fajardo probando un gansito aquí en la calle 96.9.
2: Ni de adolescente le jalaba el gansito.
5: Pero
2: que
5: adolescente no había gansito.
3: No, no, no se responda a eso, Fajardo. No,
1: ¿cómo gansito? A ver si se le sabe mejor al Chocorramo.
3: A ver.
2: ¿Qué tal?
3: Porque además Fajardo es fan del chocolate, o sea, por ese lado estamos bien, vamos
5: no
3: ganando.
5: Voy a decir pues con toda la claridad, la transparencia,
4: no le gustó.
5: Con un nuevo tono. El Chocorramo es mejor.
1: ¿Hubieses querido que hubiera quedado él de presidente?
0: Me hubiera encantado que hubiera quedado él. Pero se metió otra vez en el congelador, nos toca descongelarlo.
4: No, pero otra vez. No, no.
2: En 4 años.
1: Bueno, acabamos la entrevista.
2: Buenas.
1: Eso es como
2: Oli.
1: Ni Krillin.
2: Pero bueno, acá
0: en todo. Les va a decir, deberíamos.
1: ¿En serio?
0: No, ya él dijo que se retiraba. Pero yo hubiera querido que fuera mi presidente, pero no, la embarró.
4: ¿En qué la embarró?
0: Pues que es que a veces se queda callado en momentos tan importantes del país donde uno espera más contundencia, donde uno espera más fuerza en sus
4: declaraciones. O se pone a igualarse en las peleas. ¿No cree que eso fue lo que le pasó también a Fajardo con la pelea ahorita?
0: Siento que no es necesario en muchos casos o silenciarse, y si se va a igualar uno, pero fuerte y todo el tiempo.
4: Venga, representante, ya que nos queda año y medio para las alcaldías y gobernaciones, ¿va a apuntarle para la de Bogotá?
0: ¿Yo?
4: Sí.
0: No. Yo estoy feliz en mi trabajo, acabo de empezar, pero sí quiero apoyar a alguien bien bacano.
1: ¿A quién?
4: Claudia López.
0: No, tengo diferencias con Claudia, sí. Más aún con la última foto que se tomó.
4: Claro,
1: ¿qué pasó? Creo
4: que
1: ¿qué
4: pasó? Si no hubiera foto, pues con Petro.
1: Que si me hago el bobo.
0: ¿Qué pasó? Como dicen las tías. Sí, ¿qué pasó? ¿Qué, mijo?
1: Ya se tomó foto con Petro otra vez.
0: Sí, sí, tía. Pero si y terrible.
1: Sido, dijo Petro que ha sido la mujer que más la ha engañado en la vida. Ni las mujeres que la han tenido.
4: Pues le ha hecho tanto daño.
1: Ni tanto daño. Como 7 veces dijo Petro, ¿no?
0: Sí. El amor actúa de formas extrañas.
4: Sí, ¿a quién apoyaría entonces usted a la alcaldía, representante?
0: Pues hoy estoy esperando quiénes salen al partido, pero le voy a decir quiénes son bacanos que me parecen chéveres. Sí. Me parece chévere Juan Daniel Oviedo, me parece chévere David Luna. Es decir, hay gente bacana que puede ser de centro, gente que puede trabajar por la ciudad y que genere emoción, que la gente diga qué bacano, qué chimba, pero no gente ya de toda la vida.
4: Usted le apuntó, usted habló de Oviedo, ¿no? En este momento digamos que es uno de los candidatos opcionados, por así decirlo, del centro. Pero, ¿qué tendría que hacer un nuevo alcalde con Bogotá? Porque ahorita definitivamente solo estamos hablando cultura metro, cultura Transmilenio, obras y la seguridad el estanco.
0: Bogotá es una ciudad difícil de gobernar, pero hay que hablar de tres cosas que son seguridad, que sin duda requiere mucha tecnología, y ojalá el contrato de lo que nos van a cobrar con las cámaras de inteligencia sirven y funcionan, el pie de fuerza que tiene que tener Bogotá. Movilidad es necesario, entonces la ciclorruta del sistema de bicis que fracasó, hay que montarlo con todos los juguetes.
4: Sí,
0: y
4: claro.
0: Yo creo que en tercer lugar, la inversión social también se requiere, las manzanas del cuidado, por ejemplo, que hizo Claudia, el apoyo a los territorios más pobres, necesita inversión.
4: Venga, representante, ¿usted qué opina de que pues dicen, ¿no? Pues hay las malas lenguas, que el expresidente Petro llegue otra vez a la alcaldía de Bogotá, o una figura como Carlos Carrillo, o una figura como, digamos también como Gustavo Bolívar, alguien del pacto, hasta una Susana Muhammad que entre pues a una alcaldía de Bogotá.
0: No, yo le digo a todos los expresidentes ya, o sea, suéltenlos ya. Sí, marica, ya. Hola. Sí, ya, marica, qué mamera. Ya tuvieron 4 años, ya tuvieron 20 años para joder la vida, ya. Deberían ser, es como unos consejeros políticos de cualquiera que esté gobernando, ayudar, pero ya, que se retiren, que es que denle a las nuevas generaciones la oportunidad. Carlos Carrillo me parece un tipo, ¿sabe qué tiene el man? Que es coherente. Y esto es muy difícil de encontrar en política. Un man que se mantiene con sus ideales, que defiende lo que defiende, que es transparente, porque el man, yo creo en la transparencia de Carrillo, me parece un buen contrincante de la izquierda. Yo que soy de centro, me parecería chévere verlo en una campaña a él, una persona además que fue concejal y que conoce la ciudad. Sí. No me parece nada mal una candidatura de él para la ciudad, aunque a mí me encanta Juan Daniel, me parece un hit de posible candidato. David también me parece. Y es más, debería haber una consulta ahí. ¿No? Debería haber una consulta entre ellos y que salga
4: a ver, que se dirige otra vez Paloma Valencia para el alcaldío.
0: No. Bueno, Enrique dice que Peñalosa viene otra vez ahí.
5: No.
0: Dicen ahí,
3: no falta. Que Mauro pueda decir y defenderse para la gente que le está diciendo tibio o de izquierda. Mauro, ¿qué es lo bueno, por ejemplo, de la derecha o del actual gobierno? ¿Qué es lo bueno?
0: Lo bueno de la derecha, yo tengo que decir, es que nosotros los de centro nos dejamos robar el discurso del desarrollo económico. Yo que soy emprendedor, que hablan de empresa, que hablan de sostenibilidad económica, que hablan de apoyo, eso es lo que nosotros tenemos que hablar. Que hablan de seguridad, la gente necesita seguridad para poder salir tranquila a la calle y no estar mirando para atrás. ¿Qué es lo bueno de la izquierda? Que habla de los derechos sociales, de las personas de las que nunca nadie habla, que habla de todo lo que implica educación con calidad, hambre cero, es decir, miren que el centro recoge ambas cosas, la parte bonita de la izquierda que es lo social, los derechos fundamentales, y la parte interesante de la derecha que tiene que ver con seguridad y desarrollo económico, eso es el centro, sino que como somos tan poquitos, pues a veces cuando no están de acuerdo con nosotros los extremos, nos cogen y nos cascan.
3: Claro.
4: Y les toca tirar para alguno de los dos lados, ¿sí o no?
0: Claro, pero en algunos momentos uno se hace de este y en otros de este, dependiendo de los derechos que uno defienda.
4: Dani, es que usted habló de los empresarios y hay algo que de verdad la gente le está dando mucho palo a Abelardo, y es con el tema de los empresarios en el Chocó, que llegaron a hacer parafernalia y que no tienen mucha fe de lo que pueda pasar, ¿no? Porque es que estuvieron pues los empresarios duros, la familia Santo Domingo, los Gilinski,
1: y hablaron, de
4: hablaron los de Nubank, los de Bancolombia, mejor dicho, todos los duros en Quibdó y para el Chocó. ¿Usted qué opina de eso, de tantas promesas? 14 anuncios, ¿no? Hizo el presidente Abelardo de la Espíritu, ya lo vimos en vivo y en directo. 14 anuncios para 4 años, ¿será que sí es suficiente o le da para que todos esos empresarios aporten de verdad al departamento?
0: Hay que confiar y hay que darle la oportunidad de que eso funcione. Me preocupa que armaron un fondo con toda la plata que recogieron, que son billones de pesos, y a quien pusieron a gerenciar el fondo es un man que pues no tiene título universitario. Y para manejar billones de pesos se requiere algo de formación o por lo menos asesorarse muy bien. Pues ojalá que el señor se asesore. Acuérdense que lo iban a nombrar en un puesto público, cumplió los requisitos porque no tenía título y lo tiraron a manejar esa cantidad de plata. Miren, para manejar lo público se requiere gente que sepa manejar lo público, porque lo público es complicado y complejo, y si es demorado con alguien que sabe, no me quiero imaginar con alguien que va a ensayar, y eso me preocupa mucho. Y dos, que no hay transparencia, porque eso montaron ahí una figura privada que es difícil poder vigilar. Uno como vigila 4 o 5 billones de pesos, que es lo que hago yo, para saber si los invirtieron bien y no se lo gastaron en cucas.
4: Pero usted no cree que de todas formas con la mano de los empresarios, de los duros, de los cacaos en Colombia, puede haber más transparencia, ya que cada uno es independiente pues de entregar el dinero, ¿no? Pues y de ellos tener la misma auditoría.
0: Yo espero que ellos puedan hacer y cuidar su billete ahí, que se invierta bien, y me parece maravilloso que se hayan bajado el bus, porque miro, en las tragedias más difíciles ellos eran medio tacañongos, sino que se dieron cuenta que les tocaba, porque yo creo que el gobierno anterior les demostró, o que se ponían las pilas y ayudaban, uh-huh, y repartían un poquito de lo que tenían, o se les complicaba. Entonces ahí sí se bajaron de plata. Los bancos bajándose por primera vez de billete era importante y es importante, pero que esa ayuda llegue. Hoy no han empezado, no hay un plan de reconstrucción, no hay ni siquiera las carpas donde los niños en los colegios puedan empezar a estudiar. Los niños están sin un techo, a los que se les cayeron las escuelas, por ejemplo, vayan a Montenegro. Están los niños en un parque a sol y lluvia estudiando porque ese colegio se cayó. En el Valle también. Yo no he visto el primer plan de emergencia inicial. Carpas mientras tanto para ir a reconstruir. Entonces, ojalá funcione bien. Hay que desear lo mejor, claro, porque si les va bien, nos va bien a todos. Pero tengo muchas dudas de que esto esté empezando bien.
1: Bueno, muchachos, cierro ya el telón, pero tienes un nuevo amiguis, ¿no?
0: ¿Quién?
1: ¿Qué pasó?
0: Estoy nervioso.
1: ¿Pero por qué siempre se ponen...
0: Tengo miedo.
4: ¿Sabe qué le pasó cuando vi por ahí? A ver, suéltelo.
1: Suéltelo. Estoy buscando bien el tipo, pero la cara.
6: Todo tóxico, ¿cierto? ¿Quién no, amigo?
3: La cara.
6: Ya le empezó el rostro.
1: Lo estoy buscando. Juan David, echa pa' allá, no, mira. Está dañando mi...
4: Oiga, representante, hay mucha gente que está preguntando en los comentarios qué hace un congresista, ya sea senador, representante, presidente de comisión, en un día a día. ¿Qué hace una, pues, qué hace un político? Yo sinceramente no sé qué hace un político. Pues,
1: atracar.
0: No todos.
4: Yo solamente los veo cuando voy al Consejo de Bogotá a cubrir las sesiones, y ya. Yo los veo tomando tinto todo el día.
0: Hay de todo, los que trabajamos mucho y los que no hacen un...
1: Te hemos dado tintico, que eres un tintico, hombre.
0: Hombre, pues aromática.
1: Aromática, ya te traigo la...
0: Hoy me levanté a las 5 de la mañana.
4: Se levantó tarde, porque uno se levanta a las 4:30 de la mañana.
0: 5, me dio dura levantada. 5, saqué a Felca a sus necesidades y desayuno y me vine para acá.
4: Ajá.
0: Ahorita a las 8 tengo un debate. A las 9 defiendo una ley de mi autoría.
4: Debate que hay como
0: control político sobre Minvivienda.
4: Ah, carajo. Otra vez le van a dar duro, Jaime Andrés.
0: No, el punto es que está haciendo para la reconstrucción, que no ha hecho nada.
1: Pero creo que se te corrió el reloj.
4: Aquí la debate a las 8.
0: A las 9.
1: Pero, es a las 9.
6: Como que va tarde, papá.
1: Pero por si Dios llama. Comienza con la camioneta. Ahí basta, hijo de
0: madre. No, yo no hago eso.
1: ¿Has prendido las alarmas de las camionetas como porque vas de pronto tarde a ver a tu novio?
0: Jamás. Y me muero de la ira cuando ponen.
1: Y vas tarde para el polvito o algo y uno.
0: Bueno, las condiciones cambian, pero aún así no. La angustia es la misma, pero no utilizo la camioneta para nada.
4: O sea, usted anda en camioneta de la UNP, ¿cierto? Anda escoltado.
0: Tengo un carro de la UNP, sí. Ese es pues un instrumento de trabajo para poder ir a las, sí, ciudad, a las regiones. Es más, al principio, cuando yo arranqué mi periodo pasado, no lo tuve los primeros 2 años, hasta que me amenazaron por el proyecto para prohibir el asbesto en Colombia.
4: Sí, claro.
0: Entonces empieza uno a meterse, por ejemplo, ahorita con los temas de minería ilegal y empiezan a llegar las amenazas.
4: Claro, claro, eso es complicado.
1: ¿Esas se la rotan? O sea,
0: ¿de quién hablas?
4: Hoy me toca la
0: ¿De quién hablas?
4: Hoy me toca la
1: ¿De quién hablas? Cuando sale de ya otros, esas quedan para otros.
0: Sí.
1: Por ejemplo, del periodo anterior, ¿a qué te olía tu camioneta? ¿Quién crees de quién era?
4: A Pachulí, el Centro Democrático.
0: Las entregas lavaditas. Yo les he hecho agua bendita y un poquito de sales milagrosas. No,
1: pero ¿tenés perfumito o algo? Cuando te la entregaron, ¿olía a pecueca o algo así?
0: No, olía nada.
1: No. Está cuidado.
0: Tenía una chocolatina derretida en la parte
1: ¿En serio?
0: De
1: adelante.
4: Uy, no.
1: ¿Encontraste eso?
0: Una chocolatina derretida en la parte de adelante.
1: Imagínate a Nicolás.
4: Uy, no, pero ¿qué es esa vaina tan cochina?
1: Son cochinos,
4: bueno,
1: hombre. Sería, o sea, si ahorita Polo, que la está comiendo, que ya no está. Sí, que la uno la chocolatina y va entrando ahí. Tengo tu mejor amigo.
4: Ay, a verla. Muéreselo, sáquelo pues.
1: ¿Utilizas gafas vos?
0: Sí.
1: Pónete
4: las gafas.
0: A ver.
4: No, espere que la está colocando, la está sacando.
1: Listo. Puras. Ay, pero mira como que van al mismo oftalmólogo, muchachos. Oh. Porque tiene el mismo diseño.
0: De que
4: suéltelo pues.
0: ¿Quién es este? El concejal del Centro Democrático.
4: Ah, ese es Andrés Barrios, ¿no?
1: Andrés Barrios. Están agarrados,
0: Dios,
1: ¿no?
0: Dios mío. Sí, sí.
1: ¿Qué pasa? No. Pero se parecen.
0: No, hombre,
1: van al
0: por
1: mismo
0: Dios.
1: Oftalmólogo. No.
4: Y compran las mismas gafas en la misma empresa.
1: Gafas, pero diferente color.
4: ¿Qué pasó con Barrios?
1: ¿Qué pasó? Que están como... o sea, este te tiró, hombre. ¿Por qué
4: están peleados?
1: Estaba viendo Infobae. Y te tiró, hombre, pero con toda.
6: John se va a hacer contratar por Mauricio. Chino, le van a quitar.
1: No.
0: Podemos hablar ahorita, no, un minuto.
1: Pero si me tenés chocolatinas.
4: Pero que no sea la derretida de Polo Polo.
0: La del Polo Polo.
1: ¿Qué pasó?
0: Diferencias políticas de aproximación. Uh-huh. Que suele pasar en estas líderes de la política. Uh-huh. Dejemos así.
4: ¡No!
1: No. Oye, ¿te cobró el cover de pronto más caro para la fiesta o algo?
0: No me invitó a un after.
1: No te invitó a un after.
0: Sí, no me invitó a un after y estoy...
1: No te dio chocolatinas, no te invitó café.
4: Mire lo que dicen en unos comentarios aquí en TikTok.
1: ¿Qué pasó? Sinceramente, ¿por qué están agarrados?
0: En general nos agarramos porque tenemos diferencias profundas de aproximación en temas de diversidad, en temas sociales, en temas económicos, sí, en temas
1: de por el tema de diversidad, ¿no? Entonces, y de ese documental,
0: sí,
1: de los niños trans.
0: Es que, vale, voy a decir una cosa. A esta gente mete unas mentiras, un pánico y instrumentaliza a la gente de una manera terrible para generar odio. Entonces me da mucha tristeza que una persona utilice su curul para destilar odio frente a la ciudadanía, para enfrentar a los colombianos, para ponerlos a pelear y a punta de mentiras y desinformación. Eso no lo hace un político bueno, eso no lo hace un político correcto. Un político correcto argumenta desde la verdad, desde los datos y de las cifras. Uh-huh. Podemos tener diferencias, ¿cierto? Uh-huh. Pero no con mentiras. Y esto es lo que hace este señor, a punta de mentiras y desinformación, de fakes, en generar pánico entre la gente, estresarla y angustiarla, y eso no es justo para con la ciudadanía. Y entonces esa fue nuestro agarrón.
4: Pero Barrios es concejal, ¿cierto? O sí, representante a la Cámara.
0: Edil, ¿no? Creo que es.
4: ¿Andrés Barrios?
0: Edil, mentiras, consejo.
1: Andrés Barrios, ay Dios mío.
6: Presidente de Junta Acción Comunal, ¿no?
1: Me imagino ahorita.
6: Personero del colegio.
1: Le estamos dando, material a Andrés. Y Andrés Dios diciendo, va a una entrevista. No sabía ni qué cargo tengo.
4: Nos van a clavar acá y después salimos nosotros en el TikTok de Andrés Barrios.
1: ¿Qué está diciendo?
0: Que les pongan blur ahí en
1: bueno, pero básicamente la discusión es por el tema de
0: la ley Laura.
1: La ley. ¿Qué ley es?
0: Laura se llama.
1: Laura. ¿Qué es esa ley para los oyentes, hombre, que están ahorita pelando papa?
0: Es una ley que busca discriminar a las poblaciones LGBTIQ+. Entonces se inventaron que en Colombia se hacen cirugías de cambio de género en menores de edad. Uh-huh. Eso es completamente falso. Yo le pregunté al Ministerio de Salud de Abelardo y al de Petro para que los dos respondieran. Y en los últimos 50 años no ha habido cirugías de cambio de género en menores de edad. Y ha habido para las personas entre 27 y 75 años, que es lo que responde decisión del ministerio de gente que adulta decide transitar porque son personas trans, pero no existe esto en menores de edad. Y entonces montaron toda una película alrededor de una niña, Laura, que fue a la clínica Valle de Lili en Cali y que supuestamente allí le hicieron su cirugía. Laura se la hizo teniendo 19 años por decisión propia. Entonces ella no se hizo una cirugía en menores de edad. Lo que pasa hoy en Colombia, y tiene que ver con esto, es que se hacen tratamientos hormonales en miles de niños, casi 20.000. Entonces dijeron que éramos una fábrica de niños trans, unos influencers mexicanos y argentinos que vinieron aquí a decir que Colombia era una fábrica de niños trans y a dañar el buen nombre de Colombia, lo cual es completamente falso. Porque esas 22.000 personas, niños y niñas, que tienen tratamientos hormonales o de suspensión de la pubertad o cualquier otro tratamiento de este tipo, es por problemas médicos. Es decir, no pueden decir que todos lo hacían por eso, porque eso es completamente falso. Entonces les voy a dar un ejemplo. Personas o niños que inician su desarrollo de pubertad a los 8 o 9 años. Ya. Eso cada vez pasa más. Hay que dar unos bloqueadores de pubertad para que no se desarrollen tan temprano, porque eso es malo para su salud, y entonces se lo dan a miles de niños y niñas en un tratamiento médico especializado. O por ejemplo, niños que se quedaron con talla baja, que no crecen y que ya tienen 15, 16 y no se han desarrollado. O por ejemplo, personas o niños con problemas de cáncer o cáncer de tiroides, utilizan estas hormonas, es para su salud, pero este señor y estos señores trogloditas están diciendo que esas familias lo están utilizando para volver a sus hijos trans, a punta de mentiras. No es así, no
3: pero,
0: es así.
3: Mauro, o sea, el cambio de hormonas y la alteración es por temas de salud, están ligados no al estético o a lo que la gente cree que ya te quieres cambiar de género,
7: conversión, claro.
0: Sí, sino como todos, salud. No todos, de los 22.000 hay 53 que sí son de adolescentes que se han reconocido como personas trans con sus familias y han empezado un tema de un bloqueador de pubertad que es completamente reversible. Tú te lo dejas de tomar y avanzas. Entonces, son niños de 16, 17 años que dicen, miren, yo no estoy en el cuerpo correcto, me declaro una persona trans, su familia le acepta, va a un comité médico, ese comité médico en una clínica como la Santa Fe, como la Valle Lili, que son las más serias del país, hacen un análisis y ordenan ese bloqueador mientras es mayor de edad y decide qué hace con su vida. Pero son 57 casos de 22.000 nomás en 10 años. Es decir, si hubiera una fábrica de niños trans en Colombia, habrían marchas, protestas, donde hubieran operado a cientos de niños. Entonces cogieron esto para meterle miedo a la gente y meter mucho odio y transfobia, y la gente se escandaliza con razón. Este señor desinforma mucho a la ciudadanía.
3: Mauro, bueno, pero esos 57 casos habría también que investigarlos un poquito, profundizar, porque yo desconozco del tema. Sin embargo, tengo una amiga que ella empezó, actualmente es un amigo, porque lo mismo, él empezó como a alterarse cuando era joven y después dijo, no, ¿sabes qué? No. Y luego se arrepintió. Entonces, también uno empieza a dudar. Entonces, ¿sí está bien de uno tan joven empezar a alterar sus hormonas?
0: Lo primero es que esto no es generalizado y no es algo que pase así como así. Eso requiere una junta médica, requiere un tratamiento con psicólogo, que la familia dura un tiempo, se hace un seguimiento, y hoy eso ocurre en una, digamos, porcentaje muy pequeño de personas. Insisto que eso es reversible, es decir, lo dejan de consumir.
7: Y no es que vayan a la droguería y me vende una tableta para...
3: No, y ya para todo, y que toda la vida también ya...
0: Pero lo que está pasando a muchos de los que les pasa es que luego los llevan a unas iglesias cristianas, le dicen que eso es pecado y entonces los hacen sentir culpable, que son las terapias de conversión contra las que estoy en contra y tengo un proyecto de ley, porque los torturan. Usted sabe que es que nosotros encontramos en Palo Quemado un sitio para desintoxicar personas con adicciones, y lo que era una casa para cambiar la orientación y la identidad sexual de personas. ¿Saben qué les hacen?
3: ¿Qué?
0: Los lavan con esponja de brillo para quitarle la primera capa de piel.
3: ¿Qué?
0: Hasta que no digan que son personas heterosexuales. Los torturan. Les ponen electrochoques en sus genitales. A las niñas las han violado para que digan que les gustan los hombres. Es decir, esas son las mal llamadas terapias de conversión que hay que prohibir en Colombia. Entonces, a muchas de esas personas las meten en eso y cualquiera va a decir que se arrepiente. No todas.
3: Pues claro,
0: entonces, es
3: tortura.
0: Terrible. A punta de exorcismos y agua bendita. Para atentar contra la población diversa.
1: Ay, muchachos, se nos acabó el tiempo.
4: ¿Qué tiene debate a las 9 de la mañana?
0: Voy a ir a defender sus recursos, muchachos.
3: Eso.
4: O sea, si vemos un carro en la circunvalar arrumando carros a toda...
0: Lo denuncia porque no soy yo.
3: O si nos consigue un viaje en helicóptero.
0: Lo puede venir a recoger.
1: Señor representante. ¿Puedes decir señor representante?
0: Mauro.
1: Vale. Mauro. Maurito, mira este video.
4: Otra vez, ¿sabes?
8: ¿Ha
1: Bueno, recordamos la electrocutada de nuestro Pedrito, querido amigo Kikín. Enrique Peñalosa de Kikín. Acá lo electrocutamos.
7: ¿Quién estuvo acá? Sí.
1: Me consigo una máquina.
0: Ay, Dios mío.
1: Eres...
4: Que se vaya enérgico a trabajar. Que
1: hacer la terapia de conversión. Y vamos a ejercer presión antes de irnos. Vayan a web porque voy a electrocutar a otro político.
7: Sí, bien hecho.
1: ¿Te parece,
7: papá? Bien hecho.
1: Los vale, que papá, me caen es, bien, yo los pongo a esto.
0: Esto es cuando me vas a dar energía, me vas a cargar para que siga defendiendo tu debatir. Recurso.
1: Me gusta. Bueno, ¿te parece, papá?
7: Bien hecho.
1: Vale, los que papá, me caen es, bien, yo los pongo a esto.
0: Esto es cuando me vas a dar energía, me vas a cargar para que siga defendiendo tu debatir. Recurso. Me gusta.
1: Bueno,

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2: En la calle.
3: Que Jessy va.
2: Jessy y Joy. 8:32. Bueno, estamos hablando de Jessy y Joy, ¿no?
3: Sí,
2: que
3: señor.
2: Se separaron para los oyentes que están a través del dial. Este grupo, este dúo mexicano de hermanos.
3: Sí.
2: Hombre, la muchacha en plena rueda de prensa. Con lágrimas y todo,
3: ¿sí?
2: Afectada porque pues se fue su hermano.
3: ¿Sí?
2: No apareció, él ya había comunicado que no iba a estar en esa rueda de prensa y según el comunicado va hasta el 5 de diciembre con este dúo, con la agrupación.
3: Con la agenda que tiene disponible y las especulaciones de la gente, obviamente está viral en redes sociales, está fuerte en redes sociales, en las plataformas, pero sepa, ojo, no sabemos que sea un adiós definitivo de lo que estamos hablando. Han publicado comunicados a través de las redes sociales donde comentan que obviamente sí se separan, pero es por una pausa mental que necesita para cuidar su salud Jessy. Entonces, hasta ahora especulemos, no sabemos si se va a terminar definitivamente. Yo creería que no. Creería que sí es una pausa que necesitan. Llevan 2 décadas trabajando juntos, 2 décadas de éxito. Siento que es necesario a veces una pausita que en el momento Jessy está pidiendo.
4: Pero es que ese grupo, yo me acuerdo en la adolescencia una canción que se llama Llegaste Tú. Vieja, como de hace 20 años también. No, es que es una agrupación vieja guardia.
3: Y mira que es cierto lo que Papacho nos tiró, el dato de Joy, que está casada con Diana Atri, que es una productora y es una manager de cultura.
4: Sí.
3: Tienen 2 hijos, una niña que se llama Noah y un niño llamado Noah.
2: Ok.
3: Que es un nombre unisex, pero qué bonito, también llevan una década juntas.
2: Sí. Oigan, está chismoseando acá el perfil de Jessy.
4: Ya.
2: Sí. Jessy Boy. Amigos oyentes y televidentes de la calle, voy acá a regalarles el chismecito. Dice por acá Álvaro Meollo, yo me compré un disco solo por nuestro amor, sabe a chocolate.
4: Bacana canción.
2: Sí,
4: es muy bacana.
2: Ese yo sí casi no conozco.
4: Uy, yo sí,
2: ellos.
4: Yo sí.
2: Miren lo que dejó. Dejó, están fijados dos posts de lo que les estaba leyendo ahorita en redes sociales.
3: Sí.
2: Y también encontramos otro post que dice, gracias por tantos mensajes de amor y buenos deseos, los leo y los recibo con el mismo amor con el que me los envían. La música siempre ha sido parte de quien soy, celebro con música, lloro con música, vivo mis duelos con música y sano con música. Así que esta vez no será la excepción, escribir canciones y hacer mi música siempre ha sido un respiro para mí. Uno que hoy necesito más que nunca. Oiga, ahí dejamos, dejen el comentario y va a pasar a otra, va a pasar la página, muchachos. Pero saben, antes de ir con Alejandra Guzmán.
3: Sí.
4: Ay, sí.
2: Hombre, muchos lo tomaron de burla, pero ya les va a contar qué pasó con Alejandra Guzmán.
3: ¿Qué pasó?
2: Seguimos en México. Oigan, les va a contar los piropos o silbidos hacia las mujeres no son normales y las hace sentir incómodas. ¿O no, Daniela?
3: Horrible, milloncito. Es una forma de intimidación, tengo que decirlo. Uno se siente muy vulnerable, muchachos.
2: Claro. Miren, eso es acoso y hace sentir, uno, incómodas a muchas chicas, a muchas mujeres en las calles. Y una forma, eso es una forma de violencia.
3: Claro.
2: Por eso desde la Secretaría de Seguridad se viene adelantando una campaña que ya hemos hablado, que es, ¿y si fuera ella? En forma de pregunta, ¿y si fuera ella? Que le apuesta a naturalizar el acoso sexual callejero en Bogotá. A que cada hombre reflexione y si fuera ella, es decir, su hermana, su hija, su amiga, como hemos dicho, su mamá, la que le están diciendo estas cosas en la calle, ¿usted qué pensaría? ¿Cierto? Si usted es de los que habitualmente da sus piropos, a veces de mal gusto, en las calles. Ante la situación, Daniela, las mujeres pueden llamar a la línea 123. Es la línea habilitada para estos temas. ¿Qué canción les gustaba de Jessy Joy? Dice por acá Lufe Renado, Espacio Sideral.
4: Buena, bacana.
2: ¿Bacana?
4: Sí, chévere.
2: Bueno, muy bien. Muchos años, un besito más, dice Lufe Renado. a esta hora también a través de la calle. Los 96.9 la manda más. Dice Mauricio Peláez que ellos son como los Pimpinela modernos.
3: Sí, exactamente.
2: ¿Verdad que esa agrupación de Pimpinela
4: también eran hermanos?
2: Ajá. ¿Quién es?
4: Soy yo.
3: Soy yo. Muy
2: ¿qué
3: buenos.
2: Vienes a buscar?
3: Y también baladas.
2: A
3: ti.
4: No, no, es que tienen cancionesotas con Pablo Alborán.
3: Corre.
4: Con Maná.
2: Uy, esa de Corre,
3: Corre. Corre,
4: la de, icónica. La de Dueles. Uy, esa de Dueles, cancionzota.
2: Oiga, tienen buen repertorio.
4: Uy, un
2: oiga,
4: montón.
2: El que hace todo el tema, como por lo que veo, es el man, ¿no? Como
4: sí.
2: El que compone. Ajá. También y
3: te
2: todo.
3: Te esperé.
2: Te esperé, también es
3: te
2: bonita.
3: Te esperé, es muy linda.
2: Oiga, ¿cuánto llevan ellos más o menos, Papacho?
3: Dos décadas.
4: Más de 20 años.
3: Dos 20 décadas, años.
4: Claro, sí. Yo me acuerdo en el colegio, yo me gradué en el verano del 2008.
3: Ush,
4: y ya sonaban.
2: ¿En serio,
4: claro, papá? Yo lo escuché por primeras en MTV.
2: Ve.
4: Sí, con la canción que le digo de Llegaste Tú. Que en esa época era como la música emo.
2: Sí, sí, sí.
4: Ellos
2: sí.
4: Parce, en México fue una locura.
2: Ve, vea, wow. Pues. Oiga, yo siempre pensé que ellos eran novios.
4: Yo también.
3: En un sí, uno principio. Confunde. Igual
4: que
3: uno
4: siempre decía, pero ¿quién es Jessy? ¿Quién es Joy? Uh-huh. Uno siempre con sí. Esa duda también.
2: ¿Quién es Jessy? ¿Quién es Paola?
4: Ah,
2: 8:37. Bueno, muy bien. Vamos a una pausa sí. Y vamos a hablar. ¿Les parece a Alejandra Guzmán? Ya que
3: sí,
2: estamos
3: sí.
2: En el ámbito de la
3: obvio.
2: Ve, el fin de semana y conoció el siguiente video. Lo tenemos, muchachos.
3: Sí.
2: Quiero hablar de mi querida Alejandrita Guzmán, que está en una presentación, hombre, y según ella, como que se le zafó algo de la cadera,
3: sí.
2: O yo no sé si tiene afectaciones de la cadera, está enfermita, esto le sucedió en plena presentación.
4: Ay, qué
2: muchachos,
4: bueno.
2: Los de TikTok y los de YouTube, ¿qué opinan, hombre? Pillen, pues. ¿Con sonido? ¿Tenemos sonido? Vemos a nuestra querida Alejandra Guzmán que se resbala y se ajá. Toma con la mano la cadera y sus bailarines la ayudan.
4: La sostiene,
2: y dice,
4: sí.
2: Se me zafó la cadera.
4: Ajá.
3: De hecho, mira que ella trató de golpearse la cadera como para
4: como
3: acomodársela.
4: Sí.
2: Perdón, no. Pero se me
4: y ahora
2: salió
4: sí
2: la
4: cantando,
2: cadera.
4: ¿Qué te desaparza?
2: Oiga, quedó.
0: Se me salió la cadera.
3: Sí, toca pausar, sí. O sea. Por más profesional que sea.
4: No, pues como
2: pausa
3: sí. Delicado.
2: Y escuchemos.
0: Es que creo que necesito un doctor.
3: Claro, bueno, necesito oiga, un doctor, claro, es delicado.
2: Oiga, tremendo, ¿no? ¿Qué? Estaba bailando y se le zafó la cadera.
3: Como que se le desencajó y sí. Ella se ve que trata de seguir, incluso se da como un golpe en la cadera, tratando de acomodársela, pero es delicado. O sea, inmediato, claro. Por más profesional que sea, sí hay que parar y un doctor porque eso se le empieza a inflamar y no,
2: ¿ve?
3: Peor.
2: ¿Ella tuvo el tema de biopolímeros?
4: Uy, el tema de las cirugías, ella ha tenido muchos temas con la cirugía plástica.
2: Exacto, es que estoy viendo acá y dice que el incidente pues se cayó en el escenario y dijo, sí. No me puedo parar, necesito un doctor y ay, estuvo Dios. El show por lo de la cadera como vimos. Pero dice sí. Aquí la causa, que dice que el tropiezo y esta afectación en la zona de la cadera es por antecedentes de prótesis de titanio y el desgaste articular por biopolímeros.
3: Dice que en el 2009 fue okay. Que le inyectaron efectivamente, o sea, sí. Los glúteos, le inyectaron tremendo, sustancias nocivas como silicona líquida o biopolímeros que ya conocemos.
4: Yo tenía dos temas con la cirugía plástica.
3: Y varias complicaciones de salud. Dice que empezaron los síntomas en 2012, luego fiebres, pérdida de movilidad, cuando estaba en una gira y viaja a Londres, infecciones severas, necrosis. Estamos hablando de temas fuertes,
4: no,
3: caros, delicados.
4: No, yo le digo mal con la cirugía.
2: Mira las historias.
3: Sí.
2: Antes de ir a la pausa 8:40, ya que estamos hablando de música, estoy viendo aquí, muchachos, las historias de La Guzmán en Instagram.
3: Sí.
2: Y le mandaron florecitas. O sea, sigue en recuperación.
3: Oh.
2: Y dice, gracias @ María Noguerón, eres una linda. Y aquí en este momento, el meme.
4: Sí.
3: Ay.
4: Se le pone la del general sin cadera, sin la del general sin cadera, sin cadera, sin cadera.
3: Ay, son muñecos como de.
2: Ajá,
3: ¿cómo se llama los muñecos? Lego, eso.
2: Lego y dice el post. Se mamaron, pero me encantó. Y
4: so buenísimo.
2: Una muñeca pues con el tema de la Alejandra Guzmán.
3: Yo siento, mira, tan delicado el tema de la cadera, de los glúteos y de todas las intervenciones médicas que ha tenido que someterse nuestra Alejandra Guzmán. Dice que docenas de intervenciones quirúrgicas, sí, más de 40 operaciones para retirar tejidos que quedan afectados, el material dañado por el plástico literalmente líquido que le inyectan. Lastimosamente muchas mujeres cayeron esto. Para limpiar los tejidos tienen que someterse a constantes cirugías todo el tiempo.
2: La gente dice que contexto, estamos hablando de Alejandra Guzmán. Quien sufrió un incidente de su cadera, muchachas y muchachos, los que están preguntando, en un concierto. La Guzmán, que esa es muy, tiene mucha fanaticada.
4: Uy, que tiene muchos años y de trayectoria, claro.
2: Oiga, publicó un video hace 3 días. Dice, ya estoy bien, pero voy a volver muy pronto, chanceando pues con los enfermeros y médicos en la clínica.
5: Gracias. A ver, le podría cantar. Ten cuidado con el corazón, con el titanio y con todo lo demás. Danos la pata y se te puede fallar
6: la cadera.
5: Lo siento, Veracruz.
2: Oiga, está.
4: No, hay declaraciones de lo que le dijo al doctor cuando fue a atenderla.
3: ¿Qué dijo? Sí, ¿qué dijo?
4: Yo te esperaba.
3: Muchachos, qué triste, porque miren que sí está muy relacionado. Este accidente de la cadera sí está relacionado con los biopolímeros. Dice, oigan, directamente está muy relacionado, lastimosamente, por una cirugía estética que fue inyectarse los glúteos con biopolímeros. ¿Por qué? Porque se le dislocó la cadera en pleno escenario por las severas infecciones y la necrosis que provocan los biopolímeros. ¿Por qué? Solamente dañan la piel y los tejidos y los músculos, sino que también afectan y debilitan los huesos, que fue en el momento pues que vemos que se le dislocó la cadera, precisamente afectando los huesos, lastimosamente.
2: Pobre hombre. Bueno, nos queda, vamos a hacer una hora conspirativa. Actualización ya en estos minuticos para nuestro público.
4: Bueno, para contarle a la gente, Jancito, Alejandra Guzmán tiene 58 años de edad ya.
2: Oiga, ¿58
4: sí,
2: tiene,
4: señor,
2: la Guzmán?
4: Sí, señor.
2: Dice acá Lu Ferenado, dice, pobrecita, que a ella siempre le pasa lo mismo cuando hace sus pasos
4: tira
2: exóticos,
4: los
2: irrespetuosos. Qué claro, bueno, mano, es que ya uno tiene que cuidarse mucho. Las niñas que están ahí en TikTok y todo eso, por favor. Me dice Alde 74, la mona es una Barbie, refiriéndose a ti, papacho.
4: Por tu hermosura.
3: Ay, sí, papacho.
2: Papacho. No, no, te están saludando.
3: Gracias, amor lindo. Un besito.
2: Comentarios, ya vamos a leer más comentarios.
4: Sí.
2: Seguimos, pausa y volvemos al club. Los vamos a dejar con canciones, ¿les parece?
3: Sí, 3
2: canciones.
3: Obvio. Sí, sí.
2: Y ya volvemos, vayan a YouTube.
3: Eso.
2: Vamos a hablar de Abelardo de la Estrella. Vuelve y juega.
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2: Política, pero me pregunto cuál es la necesidad que nos van a aclarar y cuál es lo que nos van a vender.
3: 8:54 minutos, muchachos.
4: Sí.
3: Ya, oiga, se nos está conectando la gente.
5: Sí, señor.
3: Y con Ato Grande vamos a presentar la noticia del momento. Actualizamos con Ato Grande.
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3: Muy bien, 8:54 minutos, el desayuno para muchos
4: sí, es
3: hacia
4: importante.
3: Las 9 de la mañana,
4: sí,
3: ¿cierto?
4: Señor.
3: Papayito y todo. Tremendo lo que está sucediendo en Santa Marta. El centro de Santa Marta a esta hora. Atención oyentes y televidentes de la calle. La situación, Papacho, de una manera muy amable, nos enseña o nos muestra cómo está, un video que nos llega, las calles de Santa Marta en este momento. Desoladas, una que otras personas, queridos amigos oyentes y televidentes de la calle.
5: Sí.
3: Y pues en ese toque queda, ¿no? En
5: sí, el, pues el... De hecho literalmente una fuente obviamente muy confiable, Johncito, y oyentes de la calle, me dice literalmente, Johncito, pues dicen que el paro era 48 horas, pero como que se alargó a 72 horas. Se creía que mañana se podía abrir, pero pues no se sabe. Sigue la incertidumbre para la gente de Santa Marta.
4: Y siguen los testimonios. Claro, ahí se ve el centro.
5: Ese es comercio, puro comercio, vea, todo cerrado.
4: No, y siguen los testimonios de los callejeros que sí están conectados con nosotros. Tranquilo, porque es que ahora hay una especulación de que estamos callando la llamada que tenemos. José, no. ¿Qué pasa? Recordemos que cambiamos de redes a radio para que usted sepa que las declaraciones son completas. Por ejemplo, imágenes del centro de Santa Marta.
5: Sí. Sí, pero es una fuente muy confiable, Johncito, oyentes de la calle, para que ustedes también se den cuenta de la situación que están viviendo los habitantes de allá.
3: Bueno, tenemos llamadas de Santa Marta. A esa hora, un habitante de esta ciudad, de Santa Marta, que nos estaba comentando, y quiero que los oyentes que están a esta hora conectados con la calle, pues sepan ¿sí? exactamente qué está sucediendo en esta ciudad, en esta bahía, en la bahía más hermosa, dicen, de nuestra Colombia, en Santa Marta. ¿Cómo está la situación a esta hora en Santa Marta?
2: Aló.
4: Aló.
2: Sí, bueno, estamos aquí, como les comentaba hace un momento, todo está solo, está cerrado, las tiendas de barrio están cerradas, la gente en los barrios está, pues, en sus casas. No hay transporte público, se ven muy pocos carros, los aviones pasan sobre las casas y la verdad ese sonido es hasta atemorizante, es una cosa muy fea. Dicen que hay militarización, pero realmente uno no escucha una moto de policía, no ve un carro militar, no ve nada realmente como que se esté haciendo seguridad por la gente, por la ciudad. Ayer estuvieron militarizando el centro histórico mientras el presidente estuvo, pero ya después se fue y aún así toman fotos de que está militarizado con las puertas cerradas, o sea, es una hasta incoherente. Entonces la situación no es tan tranquila como se ve, la situación está difícil, no sabemos dónde es el mercado, habrá muy pocas tiendas que abrirán y me imagino que a riesgo de que lleguen a dispararles como en el día de ayer. Gente que pues le toca abrir porque tiene que comer,
4: claro.
2: Hay gente que vive el turismo, que vive el día a día. Esto que está pasando ahorita va a tener repercusiones con el turismo, se están cancelando reservas. La gente del turismo vive lo que gana el diario y va a haber mucha hambre de aquí en adelante. O sea, no se piensa en un contexto social, sino se piensa en un contexto bélico y es muy difícil lo que está viendo la ciudad por eso.
3: Claro, ¿qué se dice en Santa Marta? De pronto con tus vecinos, con la gente que de pronto vive en tu edificio, en tu casa. ¿Qué se comenta en el día a día?
2: A ver qué pasa. Esperar a ver qué pasa, así como decía ahorita el otro oyente, que supuestamente era hasta hoy, ya ayer hubo otra vez otro panfleto que desde las 12 hasta el jueves, entonces se va alargando y uno ya no sabe entonces cuándo puede salir, porque realmente si los medios de comunicación dicen que todo está bien y nosotros en las redes sociales vemos que no está bien, no queda uno confuso como ciudadano.
3: Claro, o sea, lo que están viviendo es totalmente diferente a lo que se está comunicando, es lo que te entiendo.
2: Sí, es más, perdón que diga, pero un noticiero ayer salieron a decir que la mula que quemaron en Troncal no eran imágenes de Santa Marta, cuando sí, se quemó aquí en Santa Marta, sobre la Troncal del Caribe. Antier quemaron dos busetas, empezaron quemando dos busetas en una entrada de un barrio popular. El ejército y la policía estarán en el centro histórico y en el lugar donde están los turistas, pero y el resto de la ciudad, la gente del 11 de noviembre, la gente de La Paz, la gente que tiene el riesgo más cercano, seguro no les están protegiendo. Y bueno, es bacano que se implemente seguridad, que se le haga ataque a la gente que no tiene que hacer sus, o sea, que tiene malos negocios, que no es gente buena para la sociedad, pero también tiene que haber un respaldo para la sociedad y para los ciudadanos, porque nosotros quedamos en la mitad del fuego prácticamente.
3: Claro, oiga, tremendo, Dios, ¿no? Mío, Papachito, no, Daniela y oyentes, es el testimonio de una persona en Santa Marta que de manera atenta pues nos dice, muchachos, les va a contar la situación de lo que vive una persona normal, claro. ¿Sí? Y de lo que está pasando en este momento.
5: No, y mi amigo, ¿y la economía de la ciudad qué? Porque esa ciudad sobrevive del turismo, claro. O sea, que han dicho el tema fuera, literalmente a la gente que en los trabajos, ya sea sobre todo informales, el tema del mototaxi, la gente que sobrevive de sus ventas informales en la playa, no sé, ¿les van a dar una ayuda, un mercadito? ¿Se sabe algo sobre el tema o qué?
2: Nada, porque para el alcalde todo está normal. Entonces no va a haber ninguna ayuda. Es más, lo que contaba ahorita, yo ayer salí a hacer una diligencia a un banco y en el camino me pararon, me dijeron, una moto se nos acercó, nos dijo, ¿para dónde va? Devuélvase para su casa, lo mejor que pueda hacer. Y pues ya, yo me devolví, porque qué más, o sea, acá uno prefiere es la vida, ¿no? Realmente lo que toca es conservar la vida, pero realmente eso es lo que está pasando, que no hay una aceptación para el ciudadano de qué va a pasar, de a dónde vamos, qué sucede, si sucede algo que tenemos que hacer. Entonces esto me parece muy improvisado realmente, porque no hay un respaldo ciudadano, no hay un cómo decirle a la gente, vea, tranquilos, verá al pronto un soldado cerca, un contingente pasa por las calles. Nada, o sea, realmente estamos a lo que Dios quiera, a la voluntad de Dios.
4: Claro, y es que como tú dices, se prioriza la vida, pero la vida también es comer, es poder salir, obviamente, a comprar al mercado, claro. Es darle una buena alimentación a tus nenas, porque nos hablas de que tienes dos hijas, y te pregunto, en el colegio, por ejemplo, de las nenas, que me imagino que no pueden ir a estudiar tampoco, o sea, se detiene absolutamente todo, ¿qué han dicho?
2: No, bueno, mis niñas apenas tienen un año, que okay. No he podido aún, porque lo que te decía ayer, tenía que ir a hacer mercado realmente, ¿sí? Y no pude, por lo que me devolvieron para la casa. Entonces, y ahorita me tocará salir a mirar en qué tienda, por allá, por los laditos estarán vendiendo, sí. Como si estuviéramos en ley seca y entráramos a comprar la cerveza por detrás de puerta. O sea, es una cosa muy loca, es una cosa que yo la verdad le decía a mis vecinos, no, nunca he vivido esto y me siento temeroso, en serio, claro. Tengo miedo por mis hijas, claro. Tengo miedo de salir a la calle, claro, a buscar algo de comer, porque no sé si va a pasar alguien en una moto y me va a disparar. Tengo miedo de ir a la universidad porque no sé si me van a sacar, entonces como que... Dice uno, ¿dónde está el respaldo ciudadano? ¿Dónde está el respaldo del gobierno realmente? Porque nosotros, si no tenemos plata, no somos adinerados, no andamos con 20 camionetas y una ambulancia detrás, nos toca caminar y no vamos a tener cómo conseguir eso, porque como van las cosas, todo está empeorando, las cosas están subiendo de precio exageradamente. Okay, aquí en la costa todo es un poco más caro realmente por el calor y aún así sigue subiendo.
3: Sí.
2: La energía, todo. Entonces como que me dice, hey, ¿qué gobierno es el que nos está cuidando? Porque realmente, sea este, sea el anterior, no me importa, esto es un problema que viene de muchos años atrás. No hay alcantarillado, no hay una futurización de la ciudad, sino como que todo sigue igual y nada cambia. Claro. Y ahora con esto, con la violencia que se sabe que existe durante muchos años, y ahora vienen a generar conflicto social y a generar miedo social nomás.
3: Ok, esta es la situación para los que llegan y nos dicen, bueno, contexto, estamos hablando de una persona en Santa Marta, un ciudadano,
4: sí,
3: una persona a pie, como decimos, ¿cierto?, que nos está comentando qué situación él qué está viviendo en este momento, con lo que se está viviendo en la costa, en Santa Marta más específicamente. Mucha gente también ha dicho, Dani, que se sienten como en la pandemia,
4: sí,
3: en ese momento, claro, encerrados, el tema de la comida.
5: Es peor porque ni comida pueden comprar.
4: Sí.
5: O sea,
4: sí,
5: más que eso,
3: no pueden salir. No pueden salir.
5: Por lo menos en pandemia, pico y cédula y bueno, las restricciones. Mira, pero no pueden salir por miedo.
3: Por ejemplo, Herly en TikTok nos dice, mi mamá está de vacaciones en Santa Marta, la mayoría está cerrado y les toca cocinar en el hotel. Dice por acá, a ver, Espérame por acá. Siempre ha pasado eso, dice Sequin Cante. Que siempre ha estado esto, como decía el oyente. Pero me están informando acá que la gobernadora creo que está haciendo un en vivo en este momento, que está dando alguna declaración. Va a buscar a ver si es verdad,
5: sí, claro,
3: o no.
5: Ojalá.
3: De la declara, sí. las declaraciones y de lo que está pasando. Oiga, pues muchas gracias por atendernos. ¿Algo más que nos quieras contar?
2: Tanto, hay un estado que dice, me siento como en el COVID, pero si salgo no me da, sino que me dan esplomo. Entonces, como que, hijo, por favor, al gobierno que organice un poco, chévere que quiera cambiar las cosas, chévere que quiera hacer mejor las cosas, pero los ciudadanos no tenemos que pagar por errores que cometen otros, ni tenemos que quedar en la mitad del miedo. Correcto. Ni tenemos que vivir esto en un país que supuestamente es tan bello y tan lleno de riqueza. Muchas gracias a ustedes por dejarme hablar.
3: Vale, gracias, muchas gracias a ti. Ahí está también pues las realidades y las cosas que está en este momento sucediendo, muchachos. Bueno, estoy buscando acá y no veo nada. Si alguien de pronto, la que me dijo que estaba hablando, que estaba haciendo un live, la gobernadora Margarita Guerra, pues que nos lo envíe para escuchar qué está diciendo desde, o de parte de la presidencia de la República, pues también ahí vamos a estar muy atentos. Vamos a irnos con música, muchachos.
4: Sí.
3: Y nos vemos. Muchas gracias a todos los usuarios de TikTok. Oyen, que te quieran bonito.
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1: A esta hora, oyentes de la calle. Antes de irnos con Santa Marta, con el periodista en Santa Marta que está haciendo tendencia, muchachos, 922, estábamos hablando de Yamida Matt en las redes sociales.
2: Sí.
1: Hay que felicitar a alguien hoy de cumpleaños, hombre.
3: Ay,
1: que
3: sí, se nos pasa.
1: Se
3: nos
1: cae en la cara, hombre. Nicolás, feliz cumpleaños. ¡Feliz cumpleaños! ¡Feliz cumpleaños! ¡Feliz cumpleaños! ¡Feliz cumpleaños! ¡Feliz cumpleaños! ¡Feliz cumpleaños! ¡Feliz cumpleaños!

0: Muchas 20, gracias.
1: 30, 40, 45.
2: Nico es un bebé. 26 añitos. Pero un bebesote, porque quien lo ve es grandísimo.
3: Nico, ¿vos comes mucho?
0: En este momento no.
3: ¿Tu tamaño no?
2: ¿Pero qué
3: no,
2: te
3: no,
2: dieron no, no, de no. pequeño, Nico?
0: Mire que buena, mi mamá dice que la culpa es de la emulsión de Scott.
2: Ay, yo también tomaba emulsión de Scott.
0: No, y genéticamente también mi familia es muy alta. ¿Sí? Y yo tenía un abuelo que medía casi 2 metros 10.
2: ¿Tú cuánto mides?
0: 1.92.
2: Ay, no te creo. Qué chévere.
4: ¿Y usted siempre ha hablado así?
0: Así como no.
4: Como elegante.
0: No, mire que hay un chisme familiar, es que ¿cuál? Yo tenía voz de niña cuando estaba chiquito.
2: ¿En serio?
0: Sí.
2: Pues
0: sí,
2: normal,
0: es
2: como un niño, claro, ¿no?
4: Es que yo me vendo, Nico, me vendes por favor una empanada y gaseosa, por favor.
2: Claro, pero yo creo que en el colegio Nico era de ese, que ya en la pubertad, o sea, ya en la adolescencia,
4: ya hablaba sexy, hablaba así, claro.
2: Super, sí, y uno decía, sí, uy, la voz no le combina con el cuerpo. Sí.
4: Mamá, ¿me puede dar los 2000 de Gin Day, por favor?
2: Los 2000 de Gin Day,
5: ¿me hace el favor de dar 2000 pesitos para la buceta?
4: Sí, llegando hacia de la tienda, señor, una libra de arroz.
5: Gracias.
4: Media libra de carne.
5: Te quiero.
4: Y 2 cebollas.
3: Ah, bueno, oigan.
0: Muchas gracias, muchachos. Los quiero mucho. Muchas gracias.
3: La Fonda del Señorazo, y nos vamos para Santa Marta porque tenemos información con William Agudelo, que está desde Santa Marta.
2: Sí.
3: La Fonda del Señorazo.
2: Claro, Milloncito. 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
4: ¡Sí, señor!
3: ¡Como es Luis Alfonso!
2: Para cantar, para beber y todo, la garganta tiene comer, que estar caliente.
4: Y para comer, porque va a haber sancocho, empanada.
2: Eso es cierto.
3: Bueno, mejor de hoy hecho. En X número 3 en tendencia Santa Marta, y le hemos dado hoy el espacio a Santa Marta.
0: Señor, sí.
3: Vamos
0: situación.
3: A Santa Marta con William Agudelo. Buenos días, William, y qué información nos trae a esta hora.
6: Buenos días, la verdad que el panorama a esta hora en Santa Marta continúa siendo desolador. Poco transporte público y poco movimiento de personas en las vías de la ciudad. Hicimos un recorrido por varios sectores comerciales más importantes de la capital del Magdalena, como el mercado público, el centro y la zona de San Andresito, y los establecimientos comerciales continúan cerrados pese al llamado de las autoridades de reabrir sus negocios. Hasta el momento no se reporta ninguna alteración del orden público ni atentados como los que han sucedido en los últimos días. Sin embargo, el sector comercial aún no decide abrir

0: sus puertas. Según los análisis que ha hecho la Cámara de Comercio, cada día en que se encuentre cerrado el comercio en Santa Marta significa una pérdida de cerca de 40 mil millones de pesos diarios. Los comerciantes están pidiendo mayor presencia militar en estos sectores comerciales para sentir seguridad y abrir de nuevo el servicio a la comunidad. Para las 10 de la mañana se tiene programada una reunión con las autoridades para organizar toda esa reapertura en Santa Marta.
1: Tremendo, ¿no? Uy, ahorita teníamos un oyente, habitante de Santa Marta, un oyente, y nos dice que es todo lo contrario, William, al tema de lo que se está comunicando en algunos medios de comunicación. Y que no ven ni a veces ni un policía, no ven militares. ¿A qué se debe esto? ¿Es verdad? ¿Es mentira lo que dice la ciudadanía? Y que pues están encerrados y se sienten como en pandemia y que tienen miedo a salir a comprar sus cosas. Uno, bueno, pues no pueden porque todo está cerrado, pero que si salen hay motociclistas o motocicletas que salen los amenazan.
0: Sí, señor, el miedo se ha apoderado de la ciudad definitivamente, y eso que acabas de precisar de en que hay poca presencia policial y de ejército es una realidad. Nosotros venimos de hacer un recorrido, como te lo decía hace un momento, por el sector comercial y hay poco militar, casi que nulo, y eso pues lo que genera una sensación de inseguridad luego de todo lo que ha sucedido. Por eso los comerciantes o el sector comercial insiste en que requieren mayor pie de fuerza para poder generar la seguridad y abrir las puertas, porque también pues aseguran que de nada sirve que de pronto abran las puertas si la comunidad en general, la ciudadanía samaria en general, no tiene la sensación de seguridad y la confianza para salir y pues comprar sus víveres y demás cosas.
2: Eso es cierto. También nos declaran que están sobrevolando aviones, pero que eso no genera tranquilidad, ¿es cierto?
1: Kafir.
0: Sí, los famosos kafir. Hoy precisamente sobre las 7 de la mañana pasaron aproximadamente 4 kafir por el cielo de la ciudad. Esto también genera intranquilidad. Sabemos que de pronto es una cuestión para disuadir por parte de las autoridades, pero la gente pues genera pánico el sentir ese ruido en una ciudad donde... una ciudad turística, una ciudad que vivía en calma aparente, y pues que suceda todo este tipo de cosas altera la tranquilidad.
3: William, esta mañana estábamos escuchándolo usted precisamente en Blue y se hablaba que es preocupante también el tema de los vuelos y también el tema de la venta de tiquetes por tierra desde las terminales terrestres. ¿Qué está sucediendo? ¿Cómo está también el ánimo de los conductores de carga y de los conductores de las terminales de transporte público? Porque pues tienen miedo que también en las carreteras pues se pueda generar algún atentado, ¿no?
0: Sí, el miedo es incesante. Se ha tomado también este sector del transporte. Como lo precisábamos muy temprano a través de Blue y también ahorita cuando les comentaba a ustedes, transporte urbano es muy limitado, es muy reducido, casi que el 80% no ha salido, hablando de taxis y buses. En cuanto a intermunicipales, a sectores como municipios como Ciénaga, zona bananera, pues no hay transporte en estos momentos por temas de seguridad. Las empresas han decidido no brindar el servicio. En el caso de La Guajira, que es la zona más roja, por así llamarlo, que es donde tiene mayor presencia este grupo armado de los conquistadores de la sierra sobre la troncal del Caribe, en la zona rural de Santa Marta, pues los vehículos han decidido tomar otras rutas por temor a que puedan ser quemados, como se ha visto en el día de ayer y antes de ayer. Entonces, digamos que también se hace complejo para las personas que quieren ir a La Guajira, porque esa nueva ruta, que es por Valledupar, pues duran hasta 9 horas para poder llegar a su destino. Entonces hay temor a la venta de etiquetes limitada también en la terminal de transporte. Se abrió hace apenas aproximadamente 40 minutos porque muy temprano no había despacho ni para Barranquilla ni para La Guajira.
1: Oigan, 9:30 minutos, estamos conectados a esta hora con el periodista desde Santa Marta que tenemos en este momento, William Agudelo, y que nos está hablando sobre la situación.
4: Pero William, yo también le tengo una pregunta, basado en que el despliegue de policía, de militares, ¿no hay capturas? O sea, ¿no hay de pronto alguna captura, algo que haya, alguna buena noticia respecto a algún capturado de esa banda?
0: Sí, las autoridades han dado un parte de aproximadamente 9 capturados, de personas que han sido capturadas por amedrentar comerciantes, incluso si recuerdan que ayer hubo un camión que fue incinerado, pues se capturó, según las autoridades, a los presuntos personas que ocasionaron este atentado. Y pues hasta el momento se habla de 9 capturados por esta situación de orden público en Santa Marta.
1: Oiga, está tremenda la situación. ¿Qué ha dicho la alcaldía? Acabo de ver aquí desde la cuenta de la alcaldía William, sí, de Santa Marta. Simplemente hace 15 horas dice: mediante el decreto número 432 de 2026 se prohíbe la circulación de motocicletas en todo el distrito durante el siguiente horario. Y este es el post que dejan en la cuenta de X. Dice: se prohíbe la circulación de motocicletas. Es decir, no se puede andar en motocicleta en este momento, ¿verdad?
0: Bueno, eso fue una decisión que se tomó precisamente hace 15 horas, sin embargo, luego del Consejo de Seguridad que estuvo liderado por el presidente Abelardo de la Espriella, esa medida se suspendió y se cambió. Hoy las personas pueden movilizarse en sus motocicletas en la ciudad de Santa Marta, pero no pueden tener parrillero.
2: Exacto.
0: Ah, bueno. Sin parrillero, sin ningún tipo de parrillero.
2: Una persona, sí.
1: El turismo afectado. Los hoteles, ayer veíamos videos en la noche solos.
4: Los vendedores informales.
0: Ese es otro dato. Sí. Ese es otro dato importante, y es que el turismo en estos momentos en la zona rural, la zona naturaleza que se conoce, Parque Tayrona y todo eso, está por debajo del 15%. Y los que están acá en la zona del corredor turístico, pues ya Cotelco acaba de decir que comenzaron las personas a cancelar sus reservas para este próximo fin de semana, y la gran preocupación que se tiene es porque viene la semana de receso, donde es una semana que turísticamente es muy importante para la ciudad, sí, en tema de económica.
1: Ay, fue madre. Oigan, William, usted que conoce la ciudad, el día a día, es tan jodida, que espera lo que va a decir, pero es tan jodida la situación que la gente teme, o sea, es tanta las amenazas que la gente en serio se esconde. Esa es la realidad de Santa Marta, sí, por vacunas y todo lo que hemos visto hoy en medios de comunicación. O sea, es que es como una Santa Marta oscura.
4: Sí, muy raro.
1: ¿Sí? Me acordó mucho cuando uno iba a Taganga hace unos años, sí, y que todo esto también tenía una zona muy crítica de todos estos hostales que también tenían su grupo, y que fueron desmontando poco a poco porque vendían estupefacientes, porque hacían fiestas, porque eran extranjeros, y era como esa Santa Marta oculta. ¿Esto sigue pasando?
0: Digamos que esto sigue ocurriendo. Hay zonas o digamos barrios de la ciudad que están prácticamente sitiados, es decir, zonas como las que ayer incluso el presidente mostraba, como el 11 de noviembre, que es una zona conocida como de operación de este grupo criminal de los Pachencas, la gente prácticamente no sale de sus casas. Y en general hay miedo, pero el miedo radica precisamente en todo lo que ha ocurrido en estos últimos días, donde llegan a establecimientos comerciales y hacen disparos, donde queman buses, ayer quemaron taxis. Entonces digamos que todo eso genera temor en la ciudadanía, que definitivamente la gente dice: mejor no salgo. Digamos que la gente hoy tiene miedo. Hoy hay un miedo generalizado en la ciudad de Santa Marta. Tú sales a las calles, están muy solos. Y pues también súmale esto que universidades, colegios y muchas empresas han decidido pasar a la virtualidad en medio de toda esta situación.
1: Dice acá, por ejemplo, Mateo Rendón: los abandonaron, solo hay militares cuando va el presidente.
0: Seguro. Esa es otra crítica que se ha hecho, y es que definitivamente hoy no está militarizada la ciudad. Se habla de más de 1000 efectivos entre militares y policía, pero realmente la realidad es que tú sales a las calles de Santa Marta y ves uno que otro policía, porque no es decir que no haya ninguno, pero no es una militarización profunda que genere esa sensación de que va a volver la seguridad o la tranquilidad.
1: Bueno, entonces ese es el panorama. O sea, que no está equivocado nuestro oyente en contarnos,
4: claro, que
1: lo
4: pasando
1: mismo que nos dice el periodista de Santa Marta.
0: Esa es la realidad. Señor.
1: Esa es la realidad. Gracias, William. No,
0: gracias a ustedes. Estamos en contacto. Gracias.
1: Que Dios lo bendiga, hombre. Amigos, qué vaina, ¿no?
4: Muy dura.
1: Muy teso, bueno, mano. Y mucha muy gente dura. Me decía: ¿y por qué no hablan, muchachos, de La Guajira? Peor.
2: No.
3: Oiga. No, es que por donde quiera que miremos hay incertidumbre e inseguridad por todos lados. por todo lado, desafortunadamente.
1: Muy bien. Oiga, Nico, ¿alguna otra información así rápido antes de irme al corte?
3: ¿Ustedes se acuerdan de la banda o del caso de una niña que secuestraron en un carro que robaron aquí a dos cuadras del Canal de Caracol?
1: No, cuéntenos.
3: Eso sucedió el 6 de abril, una noche, una pareja, una familia estaba entrando su carro aquí, detrás de los concesionarios que quedan en la zona de Morato. Cuando llegaron cuatro personas en un carro, se bajaron, los encañonaron y se robaron la camioneta de gama alta. Y había una niña.
4: Ah, que estaba durmiendo.
3: Una niña de 6 años que estaba durmiendo en este carro, que la secuestraron por unos segundos. El carro lo recuperaron, la niña, obviamente, afortunadamente también. Pero ayer la policía confirmó la captura de esta banda que se dedicaba al hurto de las camionetas de gama alta. Los perseguían, les averiguaban la vida, a qué hora llegaban, a qué hora salía, dónde vivían, las cuentas, los trabajos, los perseguían y los atracaban en las noches en su gran mayoría. Más o menos 35 casos, más de 200 millones de pesos mensuales se podrían robar o se pudieron haber robado, y ayer la policía los capturó, y es una banda aproximadamente de 4 personas, se llaman Los Buitres. Les dieron por fin de baja y se espera que sean enviados a la cárcel, y este pues es el caso sonado, que fue lastimosamente pues cuando la niña la secuestraron en ese vehículo particular. ¿Cómo les parece? Buenas noticias, digamos, bueno, para la inseguridad.
2: Obvio, buenas noticias.
1: Aquí hay algunos audios que publicó Blue de cómo operaba. La policía reveló los audios que dejan en evidencia cómo operaban Los Buitres. Peligrosa banda detenida en las últimas horas. Escuchen ustedes. Así, con amenazas en redes sociales contra un educador. Dice, y para que mostremos en pantallas, muchachos, dice Don William, le informo que estaba hablando con Giovanni Sanabria y de antemano le informo que se cuide. Llame a su esposa y hable con ella. Dios lo bendiga. Alias la Ardila, alias Ardila, perdón, con crueldad informa detalles del homicidio de un comerciante. Escuchen.
5: Día matrimán aquí, cerquita. Se metí 3 tiros. No puedo moverme donde estoy. Se metí 3 tiros. No vio el tiro. Man que no mató ni que me iba a matar, y que porque ya han matado como 10. Y yo una locura, ¿sabe qué? A quemar ropa. Me prestaron un fierro y sabe que me lo eché ahí.
1: Bueno, qué crueldad. Oiga, estos son los audios revelados, ¿no?
3: Sí, señor. Y les tengo otro dato para este fin de semana, compañeros, para que si ustedes van a salir de Bogotá, es muy importante que lo sepan. A partir de este sábado 26 de septiembre, el corredor de la carrera séptima hacia el norte va a quedar en un solo sentido. Es decir, de la calle 100, aproximadamente desde la calle 170, por toda la salida de Bogotá, por la conocida Caro, va a quedar solo saliendo. No va a quedar de entrada. Va a haber un contraflujo desde las 9 de la mañana hasta las 1 de la tarde, donde desde la calle 193 hasta la calle 245 solo será de salidas de vehículos para agilizar la salida de los carros de Bogotá. Es un plan piloto, lo van a hacer por 4 fines de semana consecutivos, pero lo que quiere el distrito pues es descongestionar un poco la salida de Bogotá. Esos fines de semana, que hay que decirlo, son caóticos.
4: Toca comprar el helicóptero para uno salir.
3: Va a tocar hacer la velarde de la estrella. Helicóptero va a todo el...
1: Imagínese eso. Bueno, vamos al corte 9:39 y vamos a hablar de Karol G. ¿Qué nos queda por ahí, Dani? Y terminamos con qué.
2: Sí, podemos hablar también de Shakira, ya que estamos hablando entonces de artistas. Karol G puede ser, y Shakira se puso un poquito brava.
1: Estaba Shakira brava.
3: Así es, porque
4: estaba ciega, sorda y muda, pero la rabia que tenía.
2: Pero se nota el trabajo de ella, es muy perfeccionista y bueno, se ve que también vive momentos de angustia cuando algo no sale bien. Normal.
1: Estaba brava en España, ¿no? Por el tema de sus conciertos. Ya vamos a hablar de eso, pero con un tema más de producción y como del sonido. Papacho, ¿qué nos traes?
4: Recordarles, hoy juegan nuestras niñas semifinal del Mundial Femenino Sub-20, 11:30 a.m. Hágame el favor y le hace la misma fuerza que le hace a la selección de hombres.
1: Claro,
4: le haces el favor.
1: Me gusta. Oiga, y Noticias Caracol estuvo con Karol G en la gila.
2: En la gila. Bueno, pero sí, fuertes declaraciones. Tanto así que ya está diciendo que ya no es tanto la bichota, sino que se reconoce como una nueva artista. Mejor dicho, está pasando una nueva faceta. En donde le preguntaron, vea, no la vemos tan bichota ahora. Está entrando una nueva etapa.
3: Y mamá,
2: creo
3: merece.
2: Que sí. Sí, la verdad es que
3: lo
2: sí.
3: Merece.
1: Vamos a escuchar la entrevista que le hizo Pilar Smith a Karol G. 9:40 minutos, escuchas el club.
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0: Bueno, estamos hablando
1: de chicas.
0: Maluma.
2: Sí.
0: Y vamos a pasar a la entrevista de Karol G. Los piropos y silbidos hacia las mujeres no son normales y las hace sentir incómodas.
2: Eso es cierto.
1: Sí, señor.
0: Eso es acoso y una forma de violencia. Por eso desde la Secretaría de Seguridad se viene adelantando la campaña, y si fuera ella, que le apuesta a desnaturalizar, muchachos, el acoso sexual callejero en Bogotá. Uh-huh. Imagínate, Nicolás, que fuera, por ejemplo, con tu mamá.
1: Sí, claro.
0: Con tu hermana.
1: Mucha rabia.
0: Con tu novia.
1: Con la misma novia, por supuesto.
0: Exacto. Claro. Y invitamos a que cada hombre reflexione de lo que están diciendo en la calle, los piroperos.
1: Y ni siquiera los piropos. Cuando le echan pito a alguien.
3: Horrible.
1: Eso
3: horrible.
1: Me parece de verdad muy denigrante. Sí, sí, sí. Qué cosa tan fea.
3: Y es horrible.
1: Sí, no. Eso horrible. No se hace, ¿verdad? Eso no se hace.
0: Ante esta situación se debe llamar a la línea 123. Estábamos hablando de Karol G.
2: Sí.
1: Quedé preocupado con el dato que usted me dio, John.
0: ¿De qué?
1: De la altura de Karol G. Yo me la imagino.
0: Es que,
1: alta.
0: Bueno,
2: pero a mí no me preocupa.
0: Dice 1.60, pero ella es más bajita. Estoy seguro que ella es más bajita.
2: Igualmente a mí no me preocupa, porque es que una mujer sea bajita, no le veo nada malo.
1: No, es por la interpretación que uno le da a la imagen, pues porque no la conoce.
0: Que piensa que es alta.
1: Que yo pienso que es alta.
2: Pero por eso, antes al contrario, siento que es más desventaja cuando una mujer es muy alta. Ahí sí los hombres dicen, ay, no me parece,
1: que le diga una cosa,
2: se sienten intimidados.
1: ¿Quiere que le diga una cosa? A mí me encantan las mujeres altas y crespas.
2: Ah, bien.
3: Pero es que usted me fascina. Entre gustos,
2: bueno,
1: no, pero no importa. Mire, y se los voy a decir muy abiertamente. Sí. Mi novia, ¿sí? Isabela,
0: es bajita.
1: Es muy bajita.
0: Y peliliza.
1: Y peliliza y mona. Y la adoro con mi vida.
0: Claro, eso pasa, eso pasa.
1: Es en serio. Y mire, tengo una foto ahí. Y para que no me quedan, ahí está.
2: Ay, ¿verdad?
1: Ahí está.
2: Le llega como a la tetilla.
1: ¿Dónde está la cámara? Ahí está.
0: Sí, le llega a la tetilla. Dico está enamorado, hombre. Dice Kat, o sea que las que medimos 1.50, ¿dónde quedamos? ¿Amor?
1: No.
0: Les va a decir una cosa. ¿Cuál le quedó? No. Karol G es una hembra.
3: No, pues ¿cómo así?
1: Sí, obvio.
0: Sino que digo es que el dato yo sí digo, es un poquito, a mí se me hace que es un poquito más, porque yo sí tengo, o sea, la he visto
1: de frente,
0: sí, la he tenido de frente, y, o sea, uno más o menos sabe que es 1.60, ¿sí? Entonces yo creo que está un poquito equivocado. Puede ser que pueda ser más alta.
1: No, y para que la pero gente entienda, no me... es que yo hice es el comentario de la altura, es porque para mí...
2: ¿Tú creías? Sí.
1: Porque uno la ve en televisión,
3: es que
1: como
3: exacto.
1: Se ve voluptuoso, debe ser gigante, claro, esa mujer, verdad, grandísima.
0: Verdad.
1: Bueno,
0: oiga.
1: Pues, no sé.
0: Escuchamos la entrevista que le hizo Pilar Smith.
3: Sí. Pero claro que yes.
0: En New York, pillan pues.
4: Viajando por el mundo, sentimos que Colombia viaja contigo.
5: Los colombianos merecen un universo de cosas maravillosas, porque el colombiano en su personalidad, en su forma de ser, conquistaría el mundo. Y Karol G es una extensión de eso, a lo que sea que vaya.
4: Nos hemos acompañado en toda esta transformación.
5: Este show es definitivamente todo lo que yo soñé alguna vez ver de Carolina. Nosotros en este show empezamos a trabajar desde octubre del año pasado. Físicamente es supremamente exigente. Rubicoqueta es una showgirl, está inspirado y basado en la vida de nuestras showgirls latinas que nos abrieron puertas en el mundo, sino como tocar un pedacito de base de casa de todos nosotros como latinos. No creo que Karol G hace música mexicana por llegar a un público o por tocar algo, es porque de hecho la cultura y la música mexicana hicieron mucho de lo que soy como artista hoy. Con Brasil me pasa que me gusta muchísimo su cultura y me gusta mucho como los colores y los matices que tienen.
4: Ayer concierto, hoy concierto, tú perfecta. ¿Cuáles son esos poderes, superpoderes?
5: Hay días de días, pero yo salgo al escenario y a mí se me va todo, pero te lo juro por Dios. Yo he tenido días que yo estoy en el backstage llorando a punto de salir, sin ganas de nada. Yo piso el escenario y después de dos canciones yo estoy como nueva. Y siempre le digo a Dios, Diosito, si esas personas tienen la capacidad y el poder de hacer que a mí cualquier cosa se me olvide y se me quite, dame la capacidad y el poder de hacer que lo que estas personas traigan aquí se les vaya y se le quite por las palabras que dicen en mi boca.
4: Y todo lo que te falta por dar, que dices que no lo has alcanzado.
5: Mi invitación es simplemente que se arriesguen y aguanten a hacer lo que quieren hacer, porque eso tiene un... Para mí la fórmula no tiene como fallar, como que no se trata solo de montarme en un escenario y mostrar mis grandes hits y ya, sino cuál es el propósito. O sea, yo me estoy parando en este escenario, cuál es mi propósito, qué estoy representando, cuál es mi mensaje. Y veo mi show como una oportunidad de seguir conquistando corazones. Yo nunca doy nada por sentado y de hecho el mundo es tan grande que puedo decir que estoy en un porcentaje muy pequeño de lo que me gustaría que mi música todavía llegara. Tengo mucha ilusión por el show en Colombia.
0: Bueno, muy bien, que serán diciembre. La entrevista está completa en Canal Caracol, ahí de Pilar Schmidt pa'l mundo, que se pegó el Rollins.
1: Qué envidia de la buena.
0: Y tuvo la oportunidad. Tuvo la oportunidad de.
3: Es que Carol G, ¿cuánto mide?
0: Realmente.
3: Es que una pregunta nomás.
1: Yo venga, Carol, ponga aquí al lado mío.
2: Eso, toca llevar el metro. No es que preguntar, toca llevar el
1: ponga
2: metro.
1: Ponga aquí al lado mío y miramos.
2: La cédula no, dice algo, mira, la IA dice claro, otro.
0: Hay mucha gente que no le gusta, por ejemplo, mienten la cédula, ¿sí? ¿Cierto? Para ganar algunos centímetros más. No. Los datos que se entregan. ¿Por qué? No sé.
2: Sí, bueno. No, obvio, a mí me tocaba, por ejemplo, en los desfiles, claro, yo tenía que decir que medía 1.71, me aumentaba 2 centímetros, porque es que no de 1.70 para abajo no puedes hacer algunas pasarelas.
1: Claro. Ah, ¿en serio?
2: ¿Por qué? ¿Sí? Pues porque eres muy bajita, obviamente hoy en día ha cambiado, pero es que amor,
3: pero
2: es que
3: para pasarela.
2: Pero es que bueno, vida, claro. En la agencia donde yo estaba, yo era la más chiquita, o sea, yo tenía nenas de 2 metros, 2 y 10, o sea, modelos.
0: ¿2 metros?
1: Dios,
0: ¿2
1: mío, entonces jugaban era voleibol?
3: ¿Para que le van el cereal de la nevera a uno?
2: Obviamente depende también de la pasarela, porque si es muy comercial, no importa, talla jeans o algo así, es más comercial. Si es de alta costura, ay, póngale cuidado que usted no puede modelar, no.
0: Bueno, pues muchachos, vamos cerrando ya el telón. Muchas gracias al cumpleañero Nicolás.
2: ¡Cumpleaños!
0: Muchas gracias a todos los amigos que estuvieron en TikTok y que se conectan todos los días, ¿no, Dani?
2: Todos los días.
0: Ya tienes tu comunidad, mándale un saludito.
2: Yo creo que sí.
0: Te dicen que la Mona Barbie bella.
2: Obvio, me dicen abren la amiga. Ojalá, pero me encanta que verdad los callejeros sean tan fieles, que estén al día con los temas, con las noticias, con la farándula, con absolutamente todo y que se preocupen de los integrantes. Mucha gente pregunta por Manu, por Alejito, ajá, que ya saben que van a volver, no se preocupen, y celebran con nosotros estos momentos. Por ejemplo, un cumpleaños de un compañero.
1: Sí,
2: claro,
1: la gente
2: lo siente, me gusta. Callejeros fieles y entregados.
1: Debo decirles que desde que uno entra aquí en la calle, uno recibe mensajes bonitos en las publicaciones. Sí. Eso es muy cierto, es verdad.
0: Bueno, súper bien. Muchas gracias. 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
1: Encanta la torta de tres leches, fuera de chiste. Me fascina, me encanta.
0: O de maracuyá.
1: Sí.
0: El pie.
1: Y la torta Red Velvet.
2: Uf,
1: me
2: qué
1: fascina.
2: Rica.
3: Y a mí no me trama la rica.
1: No, me encanta.
2: Pero la que es original, la
1: piratita
2: ya.
1: Bien hecha.
3: Sí. No me trama.
2: Es que hay una pirata, claro.
3: Sí,
2: hay una.
1: Es que no digo el nombre de la empresa, pues obviamente. Pero hay un sitio que yo
3: descubrí. Diga para que nos patrocine.
1: Gracias a mi novia. Yanúa.
2: Voy a buscar.
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0: 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Allá hay una de guanábana también que la de
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2: Nico. Mira.
1: Uy,
3: ay, calle esos.
2: Ajá, qué rico.
0: Y Felipe le dijo.
3: La traición. Deja así, Johncito.
2: No empiecen a hacer todo.
3: Soluciones, Johncito.
0: Dejamos señal. Ahora tenemos algo con Izzy por ahí.
2: Sí, con Izzy, claro que sí, Milloncito.
0: Vamos a leer en ese
2: 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Son las 10 de la mañana en punto aquí en la calle, en La Manda Más.
0: ¡Muchachos!
3: ¡Los amamos!
0: ¡Los amamos mañana! ¡Jueves de TVT! ¡Nos vemos! Y los vamos a dejar, ¿adivinen con quién?
2: ¿Con quién?
3: ¿Con quién?
0: Con Karol G.
1: ¡Eso!
0: ¿Qué hace tendencia? Ya se viene Karol G en Colombia, en diciembre, en Bogotá.
2: Sí.
0: Y nos vamos con Baby Wow.
2: ¡Uy, Baby Wow!
0: Dato.
2: Wow.
0: Dato que tiró en una de estas entrevistas, ¿cuál? Pero a otro periodista.
2: Sí.
0: Baby Wow no estaba lista. 2 semanas antes de salir.
2: Ahí, entonces...
0: Pues se puso a llamar a los dos artistas que aparecen en esta producción. Terminaron los versos y sale la canción número 1 hoy en la calle. Baby Wow. fue la ultimita de ese álbum y una de las canciones que hoy identifica
3: en el mundo
0: a más de una chica. Sí. Wow. Baby Wow 10-1 y con eso abrimos Barra Libre. Chao.
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1: ¿Escuchaste eso? ¿Qué? Pues a Bogotá moviéndose. Por eso te tengo plan.
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0: Sí, buenas. 10 de la mañana, 15 minutos. Buenas, buenas. Good morning. Buenos días. ¿Qué dice mi gente linda? Vengo recargada. 10, 15 de la mañana. Vas conectado a la calle, la manda más. Jennifer Smith empieza a darle play a tus canciones favoritas. Traigo un buen playlist, pero necesito que a esta hora, si estás conectado conmigo, me cuentes qué quieres escuchar, dónde andas. Recuerden que hoy, hasta hoy, tengo chance de aprovechar e inscribir a los más que pueda para el 500,000 esta semana, pero toda la semana hasta el viernes inscribiré para los 2,000,000 que vamos a regalar el fin de semana. Así que si tú me estás viendo a través de la TDT o me escuchas aquí en los 96.9, bienvenido a la calle. Muy atentos porque voy a estar llamando y también quiero que me llames al 652-8525 y te inscribas. Te puedes inscribir por los regalos que tengo, boletas a concierto, canciones, y prepárense porque hoy traigo un tema que he estado pensando y te juro que necesito tu opinión, así que bienvenidos, venimos recargados de regalos, buena música, buena vibra, es la calle, la manda más, ahí están las líneas habilitadas para que te sigas inscribiendo, quiero escucharlos, quiero hablar con ustedes, quiero estar cerquita a mi gente linda, a mi gente bella, a mi gente de la calle, la manda más. Les traigo noticias, sí señores, hoy tenemos partido de la selección Colombia femenina, partido que nos va a llevar al mundial, claro que sí, al mundial de fútbol femenino. Además de eso les traigo noticias porque Shakira, ¿cómo que estuvo cantando con Laura Pausini? ¿Cuándo? ¿Dónde? ¿Por qué? Siguen las noticias con Karol G, como que nominada a un álbum de regional mexicano. Hay polémicas. Karol G en entrevistas habló de Baby Wow, su canción del álbum No Me Arrepiento de Sentir Tanto, y contó detalles. Ya les cuento al regreso de qué se trata. Por ahora, bienvenidos a La Manda Más. Voy con buena musiquita, así que usted no se desconecte, porque hoy miércoles, ombligo de semana, va conectado a la calle.
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1: Ya son las 10 de la mañana, 32 minutos y vas conectado a la calle La Manda Más. ¿Cómo están mis callejeros? Bueno, quiero saludarlos, quiero que ustedes me saluden, quiero que me llamen, quiero que estén aquí conectaditos, quiero saludarlos. Oiga, no va a creer lo que me pasó ayer, echemos chisme, me encanta contarles. Estaba cenando, delicioso, y uno de mis callejeros se me ha acercado a saludarme y a decirme que si lo podía inscribir por el millón de pesos del fin de semana. Yo le dije, ¡claro que sí! Le tomé los datitos. Jennifer, es que vea, yo la escucho, la veo, no me puedo inscribir, a veces no puedo contestarle, pero ya que la veo aquí, oye, estaba en un restaurante cenando, por Dios. Y no estaba sola. Mi callejero, si me estás escuchando, Carlitos, gracias, qué divino. Ya lo inscribí, pero no espere usted encontrarme en un restaurante cenando para inscribirse. Lo puede hacer ahora. Ahí me preguntan, me creí famoso, o sea, Dios mío, la fama, ¿qué vamos a hacer? Necesito guardaespaldas, escoltas. Pero te juro que yo me divertí mucho. No, divino, nos tomamos fotos, pasamos un buen momento, pero tú no tienes que esperar a encontrarte conmigo para inscribirte, lo puedes hacer ya. Llamándome al 652-8525, pégame una llamadita. Quiero inscribir hoy a la gente que me llame. Hoy estoy de acuchillita. 1034, ¿quién dice la calle? Good morning, buenos días, ¿cómo están? ¿Cómo me les va? Aló, yo aquí, ¿quién allá? Hello. ¿Con quién hablo? Buenas. Hello. Buenas, buenas.
2: Hola, soy Camilo.
1: Hola, Camilo, ¿cómo estás?
2: Bien, bien, ¿y tú qué tal?
1: Camilo, ¿tú sabes cuál es esta canción?
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1: ¿Sabes cuál es?
2: No.
1: Se llama Another Night. Quiero llamarte, pero no estás. Me encanta esa canción. Como me encanta que me llames a esta hora. Mi vida, ¿qué necesitas? ¿A qué te inscribo? Cuente, pues, cuénteme algo.
2: Inscribirme de milloncito de pesos para pagar una deuda que tengo.
1: Ya desayunó, almorzó, ya 10:35, ya desayunito todo, ok. Cuénteme de su vida, ¿cómo
2: ni
1: está?
2: Ni desayunar ni almorzar. Vamos en un trancón acá en la 13.
1: Uy, no, ¿en serio? ¿En la 13 con qué?
2: 13, hasta ahora entrando a Bogotá.
1: Uy, no te lo puedo creer. Ese trancón. ¿Y usted escuchando la calle, pasándola bueno conmigo acá? Rico, ¿no?
2: Obviamente, obviamente, escuchando buena música.
1: Entonces, ¿lo escribo por el millón de pesos del sábado o el millón de pesos del domingo? ¿Cuál quieres?
2: Del sábado.
1: El del sábado, de una. Pero te vas a poner bien, bien firme con la calle. Fijo ahí, escuchando 24-7. ¿Eres un callejero fiel o no?
2: Callejero fiel.
1: De corazón.
2: 24 horas.
1: Eso. Solamente el millón de pesos, a eso te inscribo y ya, solo eso.
2: Y si se puede, boleticas de los Tigres del Norte.
1: Ah, yo dije que está como cortito esa pedida. Listo, mi corazón, ya te inscribo. ¿Y qué se escucha en tu calle?
2: La calle La Manda Más.
1: ¡Eso!
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1: Bueno, mi amor, llámame. Tengo más llamaditas a esta hora. Me doy con una llamadita sola a la calle. ¿Quién dice buenos días? 10 de la mañana, 36 minutos. Hola, miércoles.
4: Hola, buenos días.
1: ¿Con quién hablo?
4: Con Natalia.
1: Natalia, ¿tú sabes cuál es esta canción? Ay, ay, ay. A usted le toca un poquito de salsita.
4: Nombre.
1: Bueno, lo importante es la actitud, Nat. Mi vida linda, ¿dónde andas escuchando la calle hoy? Miércoles.
4: Estoy en un festival en mi casa.
1: Bueno, mi amor, ¿y qué quieres? ¿A qué te inscribo? Cuénteme todo.
4: Quisiera las bolitas de Luis Alfonso.
1: Ok, ¿solo Luis Alfonso? ¿Solo eso, más nada? Ay, ya.
4: Bueno, si hay promoción.
1: ¡Ah! Aproveche la ganga. Ese 2x1. Sí. Los estoy inscribiendo al 2x1 de la calle. Tenemos 2 millones de pesos el fin de semana. Solo el fin de semana vamos a regalar 1 millón el sábado y otro millón el domingo. Pero entre semana regalaré 500,000 de pesos yo, Jennifer Smith. Y también te puedes inscribir por boletitas, porque las boletas las regalo cualquier día. El día que me dé la gana de regalar boletas, regalo boletas. Puede ser hoy, mañana, en una hora, en 5 minutos. Vea, usted inscríbase, porque en cualquier momento regalo boletas. Entonces hay que aprovechar ese 2x1. Jennifer está muy regalón, entonces hay que aprovecharla, ¿no crees?
4: Claro que sí.
1: Listo.
4: Sí, sí. Entonces por fin de pesos.
1: Amor, ¿y con quién vas a ir al concierto aquí, yo, chismoso?
4: Con mi novio.
1: Eso, ¿están enamorados? ¿Celebrarán el amor y la amistad?
4: Exactamente.
1: ¡Ah! ¡Listo, mi amor! amor. Ya le inscribo. No me vaya a colgar, yo ya la voy a inscribir. ¿Listo?
4: Bueno, gracias.
1: Listo. Un abracito, mi corazón. Ay, toda la gente la llama. Ay, ay, ay, Micaela. Bueno, me voy con buena musiquita. Ya regreso con más llamadas. 10 de la mañana, 38 minutos. Oiga, esta canción que les traigo después de la pausa es una canción maravillosa. Eso que está escuchando ahora es salsita, pero después del break les voy a regalar una canción que me parece absolutamente maravillosa. Se llama Vulnerable. Esto lo hace Luis Herlaoz en compañía de Manuel Turizo. Música colombiana, música en tendencia y música que suena aquí en la calle La Manda Más. Los quiero mucho. ¡Feliz miércoles! Me encanta que me llames. Que estemos conectados. Tú y yo somos los mejores amigos, ¿cierto? Llámame, llámame. 652-8525. Pero ahora doy una pequeña pausa a comerciales y a regreso con más de la calle La Manda Más.
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0: Señoras y señores, ya son las 11 de la mañana, un minuto, nueva hora juntos. Y de fondo, un temita colombiano, más colombiano que esto que hace Jorge Celedón con Jimmy Zambrano, imposible. Yo creo que más colombiano que la invitación, imposible, imposible, imposible. Oiga, y suena esta canción de la selección y de Colombia como tal, de nuestro país, de nuestra tricolor, porque hoy tenemos partido, señoras y señores, en media hora, 11:30 de la mañana, en el estadio justamente en Polonia. Yo no hablo polaco, discúlpame. Hoy miércoles, señoras y señores, la selección colombiana femenina sub-20 se enfrenta contra Corea del Norte por las semifinales de la Copa Mundial Femenina sub-20 a la FIFA Polonia 2026. A las niñas de 100, vamos a desearle buena vibra. Es bonito ver cómo estas chicas están llevando el deporte colombiano a escenarios internacionales, cómo las mujeres podemos también dedicarnos a este deporte y hacernos felices. A las niñas deportistas, a las chicas, éxitos, buen partido y que goleen a Corea. Coreanitos no, colombianitos. Los que están conectados y dicen, Jennifer, yo quiero verme el partido, donde tendremos la transmisión por el Gol Caracol, también por Ditu, para que usted descargue la aplicación Ditu, fácil, gratis, la lleva en su teléfono y allí puede ver el partido, o también en el Gol Caracol, en Caracol Televisión. Ahí les dejo el dato. Hoy juega Colombia.
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0: Oiga, al regreso, además de inscribirlos por los regalos que tengo, que y el WhatsApp me lo están explotando, diciéndome, Jennifer, los escucho desde Voz a Recreo. Jennifer, yo necesito el millón de pesos porque
1: están aquí.
0: No sé si es el papá o el esposo que cumple 50 años y le encantaría comprarle ropa y cositas. No sé si eres tú, no. Me dicen que cumple años, pero no quién. Por acá Nubia me dice, Jennifer, yo quiero ir a los Tigres del Norte. Por acá en Barra Libre estoy conectada desde Santa Marta. Oiga, el flagelo de lo que pasa en Santa Marta, muy duro. Abrazamos a todos nuestros hermanos samarios que también ven y escuchan la calle. Esa situación difícil de todo lo que pasa en Santa Marta, le mandamos nuestra solidaridad y nuestro abrazo. Buenos días, Jennifer, buenos días, good morning. Ya regreso con más saludos y también al regreso les voy a contar una noticia que me tiene un poquito así como preocupada. Y es que cuando uno hace favores y uno termina, no sé, como obligado a seguir haciéndolos. Y el tema de los favores, a veces es mejor evitarlos, pero en muchas situaciones, hacer un favor o que le hagan un favor a uno es casi inevitable. Por eso, les traigo el debate al regreso, mientras voy con más de la buena música. Señoras y señores, ¡arranco! Me voy con Cristian Nodal y Peso Pluma. Arranco esta hora. Ustedes me piden eso que se llama La Intención. Me están pidiendo a Kaleth Morales también con Vivo en el Limbo. Me piden a Karim León con Qué Personajes, Qué Andas Haciendo. No, ustedes están conectados a la mejor emisora de Colombia. La Calle la manda más. Muy buenos días.
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1: Señoras y señores, ¿les cuento algo? He estado leyendo sus mensajes y estoy muy consciente que quieren llevarse ese millón de pesos el fin de semana.
2: No tu corazón.
1: Y también entre semana quieren llevarse ese medio millón y las boletas al concierto. Al de los Tigres del Norte, a Luis Alfonso. Y aquí ese juicio sigue inscribiéndolos, la verdad. Pero oiga, yo sí quiero que mientras usted me envía nota de voz, que lo inscriba y esto, porque lo voy a inscribir como siempre. Quiero que me mande nota de voz en este momento con la siguiente... Ese tema, y es una noticia que les voy a contar, a mí me indignó mucho. Y de esa noticia está el tema del día y yo quiero que usted me cuente su opinión personal. Así que quiero que escuche con mucha atención, porque esto que está pasando, escuche esta noticia. Imagínense que aquí en la ciudad de Bogotá, una joven aceptó cuidar gratuitamente la casa de una amiga mientras ella estaba de viaje. Cuando la dueña regresó, no le dio ni las gracias. Se fue a revisar cuánto champú se gastó, cuánta agua, si se gastó algo de lo que había en la nevera, y no van a creer que le hizo una lista. Champú se gastó, cuánta agua, si se gastó algo de lo que había en la nevera, y no van a creer que le hizo una lista.

0: también debe cobrarle por estar cuidándole la vivienda. Ahora, imagínate tú hacerle un favor a un amigo y terminar debiéndole, mejor dicho. Por eso hoy quiero saber, quiero que usted me envíe nota de voz, ¿qué favor hizo una vez y que usted, después de una mala experiencia, dice que jamás volvería a hacer? Quiero nota de voz, es el tema de hoy. ¿Cuál es ese favor que usted hizo, que lo hizo una vez, pero que no volvería a hacer jamás ni si le pagan? Yo, la verdad, no soy fanática, y el favor que no me gusta que me pidan es ser fiadora. No, es que ese favor no se lo puedo hacer. Se lo hago a un hermano, a alguien que sea extremadamente familiar y que yo sepa que tengo una vida financiera muy estable. Pero favor que yo no hago, he hecho una vez y no lo volvería a hacer. Y no me fue mal, ¿eh? No me fue mal, gracias a Dios, no pasó nada. Pero no me siento cómoda siendo fiadora de nadie. O sea, no, o tampoco recomendar, no, que recomienda a esa persona, que recomienda, no me gusta recomendar a nadie, no me gusta ser fiadora de nadie. No, señores, eso es meterse en camisa 11 varas, no me gusta y no lo voy a hacer más. Porque una vez sí recomendé a una gran amiga a un trabajo X y esa mujer hizo hasta para vender. Y me dejó a mí como un zapato, quedé yo como una chancleta. Y yo dije, no, mi amor, ni más vuelva a recomendar a nadie. Cada quien que se gane las cosas por su trabajo y su disciplina. Pero no, yo no recomiendo. Usted cuénteme cuál fue ese favor que hizo. Y dígame, Jennifer, la verdad te voy a ser sincera, hice este favor y ni más ganas me quedaron. Los escucho, hola.
1: El favor que yo no volvería a hacer es prestar dinero.
0: Ay, también.
1: Una vez presté dinero y eran 100 mil pesos, me lo devolvieron día 10 mil y día 20 mil, y antes brava y cobrándole durante 3 meses cuando me dijo, préstame que en la quincena te pago.
0: No, usted y yo sabemos que cuando un amigo viene a pedirle plata prestada, yo lo veo como un regalo. Yo como que sí, no tengo tanto, tengo tanto, te puedo ayudar con tanto. Pero eso de estar pidiéndoles que devuélvame la plata, que págueme, no. Y más esa gente que presta de millones, hoy me respeto, sola a la calle.
2: Jennifer, dígame, buenos días.
0: Buenos días.
2: Una vez que presté plata.
0: Sí.
2: Presté plata que urgente, la hice con mucho gusto.
0: Sí.
2: Y después no, casi que no me la pagan, o sea, casi se pierde la plática y el amigo, entonces mala experiencia. Prestar plata no lo hagan.
0: No lo volvería a hacer.
3: Yo no volvería a prestar dinero.
0: Otra vez.
3: Les va uno a cobrar, se ponen bravos porque no les cobra.
4: Me gustaría participar en el
0: mismo. Amor, pero ahora en el temita.
4: Hola, buenos días, mi nombre es Sara.
0: Hola,
4: favor que yo he hecho que no volvería a hacer.
0: ¿Sí?
4: Una amiga me pidió el favor de que me quedara en la casa de ella unos días, le cuidara a su niño en lo que ella trabajaba.
0: ¿Sí?
4: Y resulta que cuando pues llegó el tiempo que acordamos y no me pagó, no me quería pagar. Yo le dije, bueno, al menos colabórame con los pasajes, y nada, no me quiso colaborar.
0: Ay, no, terrible. Eso de cuidar, no, mi amor. No.
5: Buenos días, acá.
0: Hola,
5: escuchando la calle La Manda Más.
0: Hola.
5: No, pues la verdad, yo sí, poco a poco, yo no, casi muy rarito para recomendar a alguien, para hacerle un favor. Tiene que ser una persona muy, muy conocida, muy eso, para poderle hacer un favor. De resto, no.
0: Mire lo que me dice.
5: Con la que le hicieron a ella, la señora.
0: No, total, mire lo que me dice Diana Ramírez, una callejera que no puede enviar nota de voz, pero me manda un texto. Me dice, hola Jenny, no te puedo enviar un audio, pero quiero que leas mi opinión. Yo, favor que jamás volvería a hacer es ser fiadora, porque una supuesta amiga le hice el favor y se desapareció del mapa y me tocó pagar la deuda a mí. Ese es mi mayor temor. Hice ese favor una vez, no me quedó mal, pero no, señor. No, muchas gracias.
6: Jennifer, me quedo escuchando en la calle.
0: Hola.
6: Favor que nunca haría es prestar plata, eso no.
0: Oiga, sí.
6: A prestar plata a un familiar o a la pareja, eso es plata perdida.
0: Total, oiga, imagínese que cuando uno estaba más pequeño, yo estaba más pequeña, un favor que hice fue hacerle el 2 a una amiga. Y resulta de que esta amiga le dijo a sus papás que se estaba quedando en mi casa, con mi mamá, con mis hermanas. Yo no tengo hermanos, solo hermanas. Y pues la mamá y mi mamá tenían una muy buena relación y ellos éramos muy buenas amigas. Resulta de que ella no le había dicho nada a mi mamá y le dijo a su mamá que iba a estar en mi casa.

0: y que obviamente iba a dormir allá, pero ella estaba era con el noviecito. Mire, esa muchacha nos hizo pasar un sofoco porque eran las 10, 11 de la noche llamándome, llamando a mi mamá, llamando a mi papá, llamando a mi familia que dónde estaba la muchacha, que por qué no llegaba a la casa, que qué pasaba, hasta que mi mamá vea, se paró y dijo, ella nunca llegó aquí, ella yo no sé dónde está, con quién está, entonces la culpa terminó siendo mía porque yo, porque le hice el favor, porque le hice el dos, que yo era una solapada, que yo era una mentirosa, y resulta de que la chica se había ido con el novio, la supuesta amiga mía, se había quedado sin señal y regresó al día siguiente casi a las 5 o 6 de la mañana y todos pensaban que estaba muerta, que estaba desaparecida, que le había pasado esto y fue culpa de este pechito que le decidió hacer el 2 por buena amiga. Cosas que nunca volvería a hacer. ¡No, qué horrible! Si usted va a hacer un 2, vaya. No, no, no, terrible, no, no, no. ¿Usted qué opina? Quiero escucharlo. ¿Cuál es ese favor que una vez hizo? Además de prestar plata porque qué dolor de cabeza, pero sé que hay otros favores que has hecho y te has arrepentido y juraste nunca más volverlos a hacer. 11:28, voy con más de la buena música, les dejo cancioncita, me voy con buen regional mexicano, ya regreso con más notas de voz, eso se llama Insuperable. Aquí está Luis Vega, de Bolivia para el mundo, y suena aquí en la calle, la manda más del regional mexicano.
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1: 11:48 de la mañana, vas escuchando La Calle, La Manda Más. Bueno, a esta hora pilas, porque recuerden, ya nos faltan 93 días para que llegue la Navidad y tenemos 2 millones de pesos el fin de semana, boletas para Luis Alfonso, boletas para los Tigres del Norte y para la Reina del Flow. Aquí los tengo súper conectados a La Calle, La Manda Más. Si usted me está viendo, me está escuchando, está pegadito a través del streaming lacalle.com, dígame qué quiere, qué necesita. Lo que sí le voy a contar es que hay un arroz con mango. Usted no se imagina lo que está pasando con Karol G, la bichota, señores. Hay muchas noticias y aquí les vamos a contar lo que se está hablando en la calle 96.9. Oiga, ¿cómo así que Karol G están dándole hate por la canción Ese Hombre Es Malo que tiene en compañía de Marco Antonio Solís? Resulta de que Karol G está nominada a Artista Revelación y una de las mejores artistas en regional mexicano. Karol G es colombiana, pero su canción Ese Hombre Es Malo utiliza elementos del regional mexicano, especialmente mariachi. Por eso esta canción fue incluida en la categoría Mejor Canción Regional Mexicana de los Latin Grammy. Esto no significa que Karol G ahora sea considerada una cantante mexicana, sino que la categoría evalúa el género y la composición de la canción, no el país donde nació el artista. Esta polémica aparece porque algunas personas opinan que una colombiana no debería ocupar un espacio destinado para la música mexicana como otros que ya se han sudado ese lugar. Algunas personas justifican que ningún género debería estar limitado por la nacionalidad. Karol G le están dando hate. Pero sí, es una canción muy bonita con Marco Antonio Solís, Coleccionando Heridas. Y me alegra mucho, la verdad, que le vaya bien. Yo sí quiero que Karol G gane en los Latin Grammy. Es una de las más nominadas, es una de las más churras, es una de las colombianas que lo está haciendo muy bien. Y yo, la verdad, apoyo a Karol G. Me alegra. Ojalá se lleve todos los premios de los Latin Grammy. Pero bueno, ya les cuento al regreso qué está pasando con Aria Vega, porque Aria Vega también está nominada a los Latin Grammy como artista revelación. Karol G en polémica, pero también habló un poquito de su nuevo álbum. Ay, ay, ay, noticias de lo que se habla en la calle, se lo contamos aquí en La Calle, La Manda Más. 11 de la mañana, 50 minutos, ya regreso con llamadas, con nota de voz del tema de hoy. ¿Qué favor usted no haría porque le fue mal? No se me desconecte, es La Calle 96.9, feliz miércoles.

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1: 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Y en la calle ya son las 12 del mediodía, 20 minutos. Oiga, yo les tengo una noticia espectacular, y es que estaba leyendo algo y no... Yo dije, tengo que contarle a mis callejeros qué está pasando, de qué se está hablando en las calles. ¡Pare oreja, porque eso le interesa! Si escuchas esto de fondo, escuchas a Arely Senao con el grupo Exterminador, se llama En Manos Ajenas. Oiga, usted sabe que Arely Senao está de celebración 30 años de historia musical, y pues va a hacer su concierto espectacular en el Movistar Arena. Y tengo que decirle, señoras y señores, Arely Senao hace historia y logra un sold out en el Movistar Arena. Y eso es un hito espectacular, y me siento muy feliz de contárselos, porque por primera vez una mujer de la música popular agota la totalidad de las entradas en el escenario más importante de la capital para celebrar esos 30 años de carrera artística. Esto es un hito histórico para la música popular colombiana. ¡Que viva Arely Senao, eh! Increíble que la reina de la música popular haya logrado un contundente sold out para ese concierto que será el 17 de octubre en el Movistar Arena. Y realmente quiero escuchar a Arely Senao, quiero que ustedes la escuchen, porque ella está más que feliz. Así que Arely, bienvenida a los micrófonos de la calle, felicitas. Quiero escuchar a Arely Senao, quiero que ustedes la escuchen, porque ella está más que feliz. Así que Arely, bienvenida a los micrófonos.

0: llenos, Bogotá, 17 de octubre, gracias a Rafael Pedraza, a mi equipo de trabajo, gracias a mis arelistas, gracias a toda mi gente que ha creído que una mujer pueda llenar el Movistar Arena. Lo llevo en mi corazón, Bogotá, lo logramos, muchas gracias, en nombre de mis hijos, de mi familia, en nombre de toda la gente que me quiere, en nombre de todo mi equipo de trabajo. Muchas gracias, Bogotá. Los amo y nos vemos 17 de octubre porque estamos solados.
1: ¡Sí, señor! ¡Qué lindo! Oiga, un aplauso para Arely Senao. O sea, estoy emocionada, se lo merece. 30 años de historia musical, 30 años de carrera artística. Sí. Arely Senao, sold out en el Movistar Arena en su concierto este 17 de octubre. Y este triunfo representa el fruto de un trabajo impecable, marcado por la disciplina y el amor constante hacia su público. De eso se habla en las calles. No. Y te lo contamos aquí en la calle, La Manda Más. No se me desconecte porque ya regreso con inscripciones a ese millón de pesos, medio millón y boletas para los conciertos que tenemos en la calle La Manda Más.
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1: La calle La Mandabás está en movimiento, ya son las 12 del mediodía, 41 minutos. Oiga, si usted está conectado, pégame una llamadita porque es el momento de inscribirlo por los regalitos que tenemos aquí en la calle. Necesitas inscribirte para poder regalarte ese millón de pesos, el sábado el otro millón el domingo, las boletas para Luis Alfonso, Tigres del Norte. Así que quiero llamaditas rapiditas. 41, ¿quién conectaba a la calle? Llámame ya, inscríbete. Solamente estoy recibiendo llamadas al 652-8525. Quiero escucharte, quiero saber dónde estás, quiero saber a qué te vas a inscribir, qué necesitas, platica o qué, dónde estás, en qué ciudad. 1241, llámame ya, 652-8525. Quiero saber dónde están mis callejeros, qué necesitas. Dígame, Jennifer, yo a esa hora estoy conectado en y necesito tal. Pero me tiene que decir dónde está escuchando la calle. Llámeme al 652-8525. Me tiene que decir dónde está conectado. Quiero notas de voz. También quiero notitas de voz. Los voy quietecitos. Quiero notitas de voz. Quiero que me llamen. Quiero que se inscriban. Pilas porque voy a regalar. En cualquier momento voy a regalar plata. Y además boletas a conciertos. Y uno de los conciertos que más me están pidiendo indudablemente es el de los Tigres del Norte y de Luis Alfonso. 1242, ¿quién dice en la calle? Buenas tardes, hello.
2: Hola, hola, hola, hola.
1: ¿Con quién tengo el gusto? ¿Cómo te llamas, corazón?
2: Con Laura.
1: Hola, mi Lau, ¿cómo andas? ¿Todo bien?
2: Gracias a Dios, bien.
1: Me alegra mucho, Lau.
2: Muy bien.
1: ¿A qué te inscribo? ¿Qué quieres? ¿Qué necesita?
2: Pues el dinerito del domingo.
1: ¿El domingo?
2: Sí, me puedes. Sí, y si me pueden suscribir a los Tigres, a ver.
1: ¡Uy, Dios mío! ¿Con quién va a ir a ver a los Tigres del Norte cantarse esa canción?
2: Pues, me toca con mi marido, porque es con
1: ¡le toca con él!
2: Para no ser tan sospechosa.
1: Mis callejeras son cosas serias. Listo, ay, mi María, corazón. No. Amor, no me cuelgues para tomarte los saticos. ¿Listo?
2: Vale,
1: de una, besito. ¿Quién más conectado a la calle La Manda Más? Feliz miércoles, hello, buenas tardes.
3: Hola.
1: Hola, ¿con quién hablo?
3: Hola, Jennifer, con Luz Vargas.
1: Luz, ¿dónde andas escuchándome?
3: En Ciudad Bolívar.
1: En Ciudad Bolívar, bueno, mi Luz, ¿qué quiere? ¿Qué necesita? ¿Qué le inscribo?
3: Jennifer, quiero escribirme para el millón y para las boletas de los Tigres.
1: La Tigres del Norte se va a cantar, ¿sabe cómo se llama esta canción? Ah, bueno, ya se está preparando. Está preparándose, mi amor. No me vaya a colgar para tomarle los datos. ¿Lista?
3: Vale, muchas gracias.
1: Un besito. ¿Quién más conectado a esta hora? Hola.
4: Querida Jennifer, ¿cómo estás, mi amor?
1: Bien,
4: ¿estás?
1: Bien, linda.
4: Desde la casa, desde Medellín. Dios,
1: qué rico.
4: Mi amor, necesito que me ayudes. Que la niña cumple 15 años. Necesito de mi atención.
1: ¿Listo? Millón de pesos, perfecto, quiero llamadas, llámame al 652-8525, te estoy inscribiendo, estoy aquí conectada contigo en este miércoles ombligo de semana, con buena música en la calle La Manda Más, 12:44, y me están pidiendo ustedes Arely Senao con Grupo Exterminador, y eso que se llama En Manos Ajenas, que la escuchábamos ahorita porque Arely Senao hizo sold out en el Movistar Arena por sus 30 años de carrera, y esto merece escucharlo todos los oyentes. Me están pidiendo también Jesse Uribe, Matemos las Ganas. Me están pidiendo Alguito de Prince Royce, Soy el Mismo. Me están pidiendo Reina de Capo. Me están pidiendo a Peter Manjarrez. Mejor dicho, tu música favorita la escuchas aquí en la calle, La Manda Más.
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3: 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En la calle ya es la 1:00 de la tarde.
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1: Así es nuestro amor, mamacita.
2: Así es nuestro amor, 1:22 de la tarde, señoras y señores. Aquí estamos. Quiero que me llamen porque sigo inscribiéndolos a ustedes, mis callejeros divinos. 22 de la tarde, señoras y señores. Aquí estamos. Quiero que me llamen porque sigo inscribiéndolos a ustedes, mis callejeros divinos.

0: 5, llámeme, hablamos, bueno, lo inscribo por la boletería, después no diga, ay, es que Jennifer nunca me contesta. Una 23, hola a la calle, buenas tardes, ¿cómo estás?
1: Buenas tardes, muy bien.
0: ¿Cómo te llamas?
1: Janie.
0: Casi medio tocaya. Mi vida, cuéntame, boleticas para Luis Alfonso, me imagino, ¿no?
1: Para los Tigres del Norte.
0: Pero no, tienes que elegir, o es Luis Alfonso o es los Tigres, ¿cuál de los dos? Es que el concierto es el mismo día. ¿Solo los Tigres? Listo, de un amor. ¿Solo los Tigres? Perfecto, yo ya le inscribo. ¿Dónde andas escuchando la calle hoy miércoles, mi vida?
1: En Fusagasugá.
0: Eso, un besote hasta Fusagasugá. Caoga. Fusagasugá. Oye, ¿qué plato autóctono hay por allá? Si visito tu tierra, ¿qué me das de comer?
1: Sí, pues la verdad, yo poquito tiempo.
0: ¡Ay, no! ¡No puede ser! Mi vida, ya te inscribo. No me cuelgues, no me cuelgues. 1.24. ¿Quién más conectado conmigo? Hola, a la calle. Buenas tardes. ¿Cómo estás?
2: Hola.
0: ¿Cómo te llamas?
2: Carolina.
0: Hola, Carito. ¿Cómo andas? Carito, vamos a hablar en inglés. Qué bonito se le ve. Carito, ¿qué quieres? ¿A qué te inscribo?
2: Me inscribes por al dinerito del domingo.
0: ¿Listo? El millón de pesos, me imagino, ¿no? Faltan 92 días para Navidad y la calle tiene hasta 50 millones de pesos. ¿Y a qué concierto quieres ir? ¿No quieres ir a conciertos o
2: a
0: sí?
2: Tigres.
0: A los Tigres. Ay. A los Tigres del Norte. ¿Con quién vas a ir? ¿Con quién vas a ir tú? Amor, ¿me escuchas? ¿Con quién vas a ir al concierto, mi vida linda? Se me fue mi oyente. Me dejó tirada. Seguro con el esposo, con el amor. Ay, señoras y señores, llámeme, inscríbase. Estoy conectada con ustedes en este miércoles, ombligo de semana, a la calle La Manda Más. Me voy con una canción que me está pidiendo la gente. Aquí está Javi, justamente, con Kenia Oz, y eso se llama Malas Mañas. No le pegue las malas mañas a la gente ni a la gente buena, por Dios. Más bien, súbale el volumen, porque vas conectado a la calle La Manda Más.
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2: Señoras y señores, 1:42, ya casi me voy despidiendo de la calle La Banda Más, pero muy triste, estoy muy triste, tengo que compartirles mi tristeza, porque infortunadamente se acabó el sueño mundialista. Colombia perdió 0-3 contra Corea del Norte en las semifinales de la Copa Femenina Sub-20. Después de 16 años, la selección Colombia Femenina Sub-20 volvió a una semifinal mundialista y pues obviamente fue en Polonia. La selección Colombia Femenina Sub-20 pues quería adentrarse en esa historia, pero las cosas no salieron como esperábamos y nos metieron 3 goles y perdimos el partido. Ya estoy un poquito triste, bastante frustrada de decir gracias guerreras, no. Me duele que Colombia no llegue alto en el fútbol femenino. Siempre nos falta el centavo para el peso. Pero esa es la noticia, me parte el corazón contárselas. Les cuento que el equipo norcoreano, vigente campeón, impuso su favoritismo abriendo la cuenta en el primer tiempo tras un rebote en el área chica al minuto 28. Y mejor dicho, luego metieron otros goles en el segundo tiempo y señores, gana Corea del Norte eliminando a la selección colombiana femenina sub-20, 3-0 ganando Corea, perdiendo Colombia. De eso se habla en las calles y yo se los cuento aquí en la calle La Manda Más. Ay, qué triste. La verdad sí me pone triste eso. Esperaba al menos que Colombia hiciera un gol. O sea, yo quería un gol. No se pudo. Un abrazo a las muchachas, las queremos, pero nos dejan el corazoncito todo achicharrado, señoras y señores. Pero bueno, en Noticias Alegres, noticias más bonitas. ¿Qué dice mi gente linda?
3: Oh, ¿cómo estás? Son muy guerreras.
2: ¿Sí?
3: Las mujeres somos guerreras.
2: Lo sé.
3: Y hay que darle las gracias y las gracias porque llegaron lejos, lejos.
2: Sí.
3: Así no hayamos pasado ni hayamos ganado. Pero ellas ganaron en el corazón de todos los colombianos.
2: Sí.
3: Ese es el mejor premio que pueden tener, Jenny.
2: Sí, tienes toda la razón, pero sabes, difiero un poquito. Las chicas son unas ganadoras y son unas guerreras. No lo refuto. Lo que sí me duele un poco es que siempre queremos que Colombia dé un pasito más allá, que Colombia gane un partido, que la selección femenina de fútbol triunfe y se lleve un mundial y gane porque estamos a punto y no lo logramos. Así que abrazos para ellas, las adoramos, son divinas, pero nos queda el sinsabor en la boca de que ¡ay! Lo que pudo haber sido, ¿no?
4: Hola Jennifer.
2: Hola amor. Smith,
4: por favor, ¿me puedes inscribir por boletas para los Tigres del Norte? Gracias, en mi calle yo escucho la calle La Manda Más, gracias.
2: Listo mi corazón. ¿Quién más conectado a la calle? Buenas, buenas.
5: Hola, hola, mi gente.
2: Hola.
5: En la calle.
2: ¿Cómo estás?
5: Saluda acá Elizabeth.
2: Eso.
5: De la localidad de Chapinero. Y me gustaría participar en las entradas de los Tigres del Norte y el milloncito de pesos.
2: Eso, me encanta. Oiga,
5: Buenas tardes.
2: Listo, igual.
5: Aprovecho en este horario de almuerzo.
2: Ay, si no he almorzado, me comí fue un par de galletitas integrales porque estamos fitness. Voy con más de la buena música, sigo inscribiéndolos a ustedes, contándoles las noticias de lo que pasa en la calle. Se lo cuento aquí en la calle La Manda Más. Vámonos con Romeo Santos y esto que se llama Cancioncitas de Amor, porque si escuchas buena música, escuchas la calle La Manda Más.
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5: Aquí estamos, 2:26 de la tarde, Lala, Larita, Lala, acompañándolos. Una feliz tarde para los oyentes. Estoy en las últimas, señores. ¿Quién más está con gripa? Quiero que ustedes a través del WhatsApp 315-770-42 se vayan reportando, que ustedes se vayan registrando también por ese millón de pesos, porque los voy a seguir entregando durante esta tardecita. Voy a estar muy pendiente de entregarles boletas también para Luis Alfonso, para los Tigres del Norte, pero adicionalmente también voy a registrarlos para boletas para la Reina del Flow. Durante toda esta semanita vamos a estar en diferentes turnos entregándoles a todos ustedes dinero en efectivo. Recuerden que todos los días estamos entregando hasta un millón de pesos diarios en los diferentes turnos para que ustedes siempre estén conectados con La Manda Más. Por acá hay personas ya a través del 315-770-42 muy pendientes. Si quieren de pronto boletas para los Tigres del Norte, me ponen numeral Tigres del Norte, me pueden enviar su nombre, cédula, celular y localidad, y con muchísimo gusto yo los voy a registrar. Saludándolos a esta hora en las Tardes Famosas, esperando que estén muy bien. Me dejan acompañarlos un ratico hoy como por algo calientico y ya regresamos en estas Tardes Famosas.
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0: está bonito, dice.
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3: Así es, aquí estamos con La Calle.
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3: Nos vamos alistando para este gran concierto que traerá a los artistas que muchos quieren ver. De pronto usted no ha tenido la posibilidad de encontrarse con los Tigres del Norte en algún evento, pues van a estar aquí en Colombia y los vamos a tener con los 96.9.
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3: ¿Quién quiere boletas para los Tigres del Norte? Mándele.
5: Llévele esta carta a mi mamá.
3: Ya voy a abrir acá el WhatsApp, chicos. Los que quieran boletas para los Tigres del Norte, simplemente me ponen numeral Tigres del Norte, numeral Tigres del Norte, y yo los registro. ¿Listo?
5: Usted comprenderá.
3: Los que de pronto ya han ganado y ganaron hace poco, pues es mejor que esperen un ratico porque tenemos que esperar 3 meses. Si usted se ganó un dinerito o si usted se ganó algún regalo en especial, son 2 o 3 meses para que usted pueda volver a participar, porque pues tenemos muchos oyentes nuevos que también quieren ir a estos eventos. Este concierto será el próximo 7 de noviembre en el Estadio El Campín. Estaremos con los hermanos Hernández y también estaremos con La Calle La Mandamás en un cubrimiento especial en este gran concierto que será en el Estadio El Campín. Se llama Los Tigres del Mundo, una gira internacional donde Colombia pues también es uno de los destinos favoritos para venir y visitarnos con los Tigres del Norte. Lala, Lalita, Lala acompañándolos, deseándolos un lindo miércoles. Ya miércoles, señores, miércoles.
4: Efectivamente.
3: Ya miércoles 23 y no hay plata. Recuerden que también los voy a registrar por ese millón de pesos, que también vamos a estar en diferentes turnos entregando dinero en efectivo y boletas para todo lo que tendremos. Nos vamos con más música, 3:03 de la tarde, escuchar las tardes famosas.
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0: nos quedan 92 días. Solamente nos quedan 92 días para que llegue Navidad. Y La Calle La Manda Más es la emisora oficial de este conteo de la Navidad. Claro, en otros lados pueden cantar, pueden hacer, pero nosotros somos la única emisora que tiene el conteo regresivo para el 24 de diciembre. Durante todos estos días entregaremos muchísima plata para todos los oyentes. Y adicionalmente estaremos de cumpleaños en el mes de octubre y vendremos también con sorpresas para los oyentes de La Manda Más. Adicionalmente, usted puede ir pidiendo sus regalos desde ya, o sea, desde este instante hasta final de año, bueno, hasta el 24 de diciembre entregaremos más de 60 millones de pesos. Usted puede ser un feliz ganador de esos 60 millones de pesos, de esos 50 millones de pesos. Obviamente vamos a entregarlos para todos, ¿no? Distribuidos entre todos. Así que quiero escucharlos a través del WhatsApp 315-770-42 para que ustedes me digan para qué quieren ese millón de pesos. Lalita, me quiero ir de viaje. Lalita, quiero pagar un arriendo, quiero pagar un celular nuevo. Lala, me quiero ir de viaje y me sirve, voy a completar para la universidad. Lo que ustedes quieran. Oiga, este peinado mío hoy está pero lindo. ¿Quién más está gripado por acá? Oigan, 315-770-42, 315-770-42. Adicionalmente, venimos con cosas buenas para fin de año. Recuerden que tenemos Préndame el Arbolito, tendremos los diferentes sorteos que entregaremos y estaremos de cumpleaños en el mes de octubre. Botaremos la casa por la ventana, así que todos muy conectados con los 96.9.
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Gracias por contestar.

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2: Así es, la calle está en movimiento, 3:51 de la tarde, Lala, Lalita, Lala acompañándolos. Quiero que ustedes a esta hora también nos sigan a través de nuestro canal de WhatsApp de noticias. Ahí tendremos toda la información de todo lo que pasó durante todo el día y adicionalmente pues tendremos las noticias más importantes del día y de la semana. Tremendo susto que vivió el actor Gregorio Pernía en plena calle. Casi lo dejan sin cadena. A través de las redes sociales circulan varios videos que muestran al reconocido artista y actor rodeado de personas en medio de un momento de tensión. Si quiere ver qué fue lo que pasó en ese video, ingrese ya mismo a www.lacalle.com. Si le da pereza de ingresar a la página, usted puede buscarnos en el canal de WhatsApp. Busca ahí canales, busca La Calle y ahí nos encuentra. También hay una polémica por la nueva directora del ICBF, del Instituto Colombiano de Bienestar Familiar, que desató un terremoto político. Más adelante vamos a hablar de eso. Descubran quién es María Camila Restrepo, la actual directora del ICBF, y los motivos detrás de la fuerte polémica sobre el lenguaje institucional. Además de nuevas políticas que traen para los niños en Colombia. Ojalá sean medidas más fuertes, ¿no? Vemos que pasa de todo con los niños en Colombia. Y necesitamos mano fuerte para defender a los más chiquitines. 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
2: Soltaron a la bestia, sí, señores. Señora. Soltaron a la bestia de Blue Radio.
3: Ay, ay, ay.
2: Llega Santi y Sarachos con todas las noticias deportivas, noticias no muy buenas. ¿Qué más, Santi?
4: Hola, Lalita, ¿cómo te encuentras?
2: ¿Le puedo decir así? Soltaron a la bestia.
3: Por supuesto que sí. Aquí estamos.
2: Santi, ¿qué pasó?
3: Para eso me libera, para acompañarla en tardes famosas.
2: Nadie me acompaña, nadie. El único hombre que viene está acá.
3: Y más con esa gripa, agradezca que estoy aquí.
2: No es tanto gripa, es como una tos.
3: Arriesgando mi gaznate.
2: ¿Mi gaznate? ¿Mi qué?
3: Mi garganta.
2: ¿Mi gaznate?
3: Sí, señora.
2: Ey, Santi, estoy triste.
3: ¿Por qué estás triste, Lalita?
2: Porque perdimos.
3: Lalita, sí, perdió la selección Colombia sub-20 femenina en el Mundial de Polonia. Hoy, ante la favorita, ante la invicta, ante la selección más goleadora, ante la vigente campeona del mundo, ante Corea del Norte. Sí. Fue 3-0, se repitió la dosis que nos habían dado en la primera fase. Ajá. 3-0 que evidentemente nos deja sin la posibilidad de acceder a la final y disputarla ante la selección de España. Una selección Colombia combativa, que se esforzó, luchó, pero ellas son mejores, hay que decirlo, hay que reconocerlo. Ellas son más rápidas, son más disciplinadas tácticamente, tienen más gol. Y de hecho nuestra selección pues careció en la parte defensiva. Que vayan opinando ahí, que nos vayan dejando sus notas de voz. Estuvimos blandas en la parte posterior. Y nuestra guardameta, Luisa Gudelo, infortunadamente no tuvo su mejor jornada. Fue entonces una eliminación de la Copa del Mundo que nos deja con ese sinsabor, porque pensábamos que teníamos para más. Porque esa selección nos hizo ilusionar.
2: Más. Yo quería que siguieran,
3: claro, que llegara a la final. Soñar por fin con ser campeones del mundo. Se posterga esto. Colombia, eso sí, tendrá que luchar por un decoroso tercer puesto el próximo sábado ante la selección de Italia a partir de las 11 de la mañana. Pero sí, podemos decirlo, Lala.
2: Señor.
3: Gracias, guerreras. Porque estas muchachas realmente no tienen el apoyo que la rama masculina tiene. Porque a ellas les toca literalmente con las uñas. Porque no es una liga consolidada, porque, ajá, falta más estructura, porque faltan un montón de cosas, un montón de aditamentos para que la mejora sea sustancial, mi querida Lala Sarmiento.
2: Sí, pues bueno, hay que aplaudirlas, sí, hay que apoyar a las mujeres, así como también se apoya a los hombres,
3: que ellas,
2: a las mujeres.
3: En esos certámenes suelen tener mejores presentaciones que los hombres, así
2: sí,
3: de sencillo.
2: Sí, es verdad.
3: Independientemente de cómo sea el asunto, ellas tienden a llegar más lejos.
2: Si tu hija te dijera quiero ser futbolista, ¿tú la apoyas?
3: Sí, por supuesto, claro. Aunque no me lo va a decir porque no le gusta el fútbol.
2: No, pero
3: en la casa me dice,
2: sabe,
3: papá, quita el fútbol.
2: Oh,
3: no más fútbol.
2: ¿Pero qué edad tiene?
3: 6 años.
2: Amor, todo puede cambiar de cada 10 añitos.
3: ¿Será?
2: ¿Quién quita? O de pronto que quiera hacer algo del tema deportivo.
3: Lo veo difícil. Bueno, en cuanto al tema deportivo, sí, tú sabes que ella patina.
2: Ajá.
3: A ella le gusta mucho ese deporte. Y bueno, en lo que ya se vaya inclinando, tenemos que apoyarla.
2: Pues sí.
3: Siempre y cuando sea para su formación deportiva, profesional y sobre todo personal.
2: Personal, felicitaciones a las chicas. No lo lograron, pero hicieron un muy buen espectáculo, muy buen debut a nivel internacional.
3: Sí, señora, no debut porque ya lo había hecho. De hecho, en el 2010 había llegado hasta la semifinal también.
2: Pero al 2010, ¿cuántos años fueron? ¿Cuántos años fueron, mi amor?
3: 16 años.
2: Ah, bueno, entonces.
3: Imagínate, pero bueno, entonces. Sí, bravo por las chicas, gracias por lo que hicieron. Sigamos con la información deportiva porque el fútbol colombiano nos sigue deparando situaciones bastante particulares. Un equipo que parecía de capa caída, que no rendía, que estaba sumido en un mar de irregularidades, pues ahora gana 3 partidos consecutivos.
2: ¿Qué?
3: El Deportivo Cali.
2: Ay,
3: el conjunto,
2: sí,
3: azucarero venció 1-0 a Santa Fe en el inicio de la fecha 12 de nuestro balompié con solitario gol de Eduard Bello tras una bonita, hermosa asistencia por parte de Martínez, un taco lindo. Dejó a Bello solo al venezolano ante la salida del guardameta Mosquera Marmolejo y terminó definiendo sobre el parante derecho. 1-0 del Cali, que se mostró bien, que desde que encontró la fórmula ganadora, pues no la suelta. Y el conjunto de Independiente Santa Fe no tuvo precisión respecto al gol. Estuvo fallón. No estuvieron finos sus atacantes para mandarla al fondo de la red. Con este resultado, el Cali, el conjunto azucarero, ahora se ubica en el puesto 5. Sí, está quinto con 18 puntos. El equipo dirigido por Rafael Dudamel, mientras que Santa Fe es octavo con 16 unidades. Hay un dato particular de la derrota del equipo Cardenal del León, y es que perdió un invicto de 18 partidos siendo local, jugando en el Campín. No caía desde el 1 de abril ante Llaneros 1-0. Mi querida Lala Sarmiento, el otro que jugó fue el Deportivo Independiente Medellín.
2: Sí, señor.
3: Ganó el poderoso de la montaña 2-1 ante Jaguares, que lo venía complicando con poco. Un Jaguares que tuvo muchas falencias defensivas, que increíblemente se fue en ventaja con gol del Topo Rentería, una pena máxima, una mano de Didier Moreno. Rentería definió muy bien cruzado. Después apareció Martegani, el hombre de las ideas, más allá de que Juan Fernando Quintero estuvo en campo. Martegani era el que estaba moviendo la manija del rojo antioqueño. Un golazo, pisó muy bien la pelota, una piolita, hizo seguir de largo a su defensor y terminó embocándola con su perfil menos hábil. Y después Montaño de cabeza al 70 puso el 2-1 definitivo para el poderoso de la montaña. Hay que decir que Juan Fernando Quintero se fue lesionado, Juanfer, al minuto 40.
2: ¿Qué pasó?
3: Tuvo un percance muscular.
2: ¿Pero algo grave?
3: Todavía estamos a la espera de los resultados.
2: Ay, no.
3: Algo grave, si así lo quiere ver el hincha de Millos, no sé, que nos vayan enviando sus notas de voz.
2: Sí.
3: Es que Juan Guillermo Cuadrado todavía no va a tener participación con el Albiazul. Es decir, mañana a las 7:30 no se verá las caras contra Atlético Nacional. Juan Guillermo Cuadrado,
2: queremos verlo,
3: flamante
2: ya.
3: Incorporación de Millonarios. Y no es por la expulsión, la suspensión que arrastra, si alguno lo estará viendo de esa manera. No, no es por eso. Porque se llegó a un acuerdo de que esas dos fechas se cumplieran en Copa Betplay Di Mayor. En este caso, ya han transcurrido o van a transcurrir dos partidos de liga y todavía no lo ha puesto el profesor Alberto Camero. No lo puso contra el Boyacá Chicó y mañana tampoco será de la partida ni estará en el banco de suplentes contra Atlético Nacional. Esto, según indican las fuentes albiazules, es porque todavía Juan Guillermo Cuadrado no está en plenitud física para disputar este compromiso.
2: Hoy me mandaron esta foto, él dice, por acá estuvimos hoy en el club con Cuadradito.
3: ¿Ah, sí?
2: Estuvo por allá en un club, estuvieron con los de Millonarios. Pero
3: pensé que en el club de la calle.
2: No, en
3: me
2: el
3: ilusionó.
2: Club, en el club de Millos. Ah. Estaba con una amiga del Fondo Nacional del Ahorro.
3: No
2: sea
3: así, Lala
2: Sarmiento. Me tomé la foto con Cuadrado y yo no, y mi hijo tampoco, pero bueno, cuando...
3: A los hinchas no les interesa que se saque foto, cuando les interesa que
2: jugar,
3: juegue.
2: Que lo avisan
3: está
2: antes.
3: Está en la cancha.
2: Pero no, esperen un segundito. Si yo voy al partido, ¿ellos avisan antes si va a jugar o no? ¿O es sorpresa?
3: No, a ver, hay una nómina de convocados. Uh-huh. Estos son los jugadores que vamos a llevar al partido.
2: Pero y ya puede después, que lo lleven, pero
3: una
2: no lo pueden
3: hora
2: jugar.
3: Antes, ah. Una hora y media antes más o menos, se conoce si va a jugar de titular o si va a ser suplente. Pero en este caso Cuadrado no está entre los convocados, no está en esa lista.
2: Volvemos a ir cuando aparezca Cuadrado, antes no. Quítenme acá, permiso.
3: Tampoco será el Tucu. Contreras, Rodrigo Contreras por lesión, ni tampoco aparece en la lista Mateo García. Nacional todavía no ha hecho pública su nómina de convocados. James Rodríguez se entrenó hoy con el equipo y eso que viene arrastrando una virosis. Eso lo confirmó.
2: No solamente soy yo, sino James, que
3: Lucas González en los micrófonos de Blog Deportivo. Entonces, estamos a la expectativa de si va a estar o no en los convocados y si por primera vez será titular con Atlético Nacional. Los dos partidos que ha jugado ante Internacional de Bogotá y ante el conjunto de Llaneros, tuvo participación desde el segundo tiempo.
2: Ok. Santi, ¿cuándo son convocados y no juegan, les pagan lo mismo?
3: Ellos tienen una mensualidad, es como tú.
2: Es como tú, que tú estás
3: no,
2: en
3: No, es como
2: Blue.
3: Tú.
2: Entonces, si usted no viene acá y no es convocado, igual le pagan.
3: ¡Exacto!
2: ¡Ah, qué belleza!
3: Lo mismo tú, si te tienes que ausentar por X o Y motivo, o si Kate considera que hoy no debes ir al aire, pues te va a pagar de igual forma.
2: Ah, yo pensé que de pronto, pues como era James y Cuadrado, pues les dan una platica extra si jugaban.
3: A ellos les dan plata extra, es por objetivos conseguidos, si eso lo firman en el contrato. Es decir, si usted pone una asistencia, le damos una platica de más. Si usted pone un gol, ve, si usted hace un gol, le damos una platica de más.
2: Bueno, si usted trae alguito, le doy una platica de más.
3: Si usted logra jugar tantos partidos en la temporada, le damos una platica de más.
2: Ve.
3: Todo todo depende de los logros y objetivos que se tracen entre el representante jugador con el equipo que contrata. Sí,
2: experto en contrataciones futbolísticas. No, ni ¡soltaron más a la bestia!
3: ¡Soltaron a la bestia, mi querida Lala Sarmiento! Ahorita tendremos actividad futbolística. Hoy, esta noche, 7:30, juega el líder del fútbol colombiano. Uh-huh. Los Diablos. ¿Te gustan los Diablos?
2: No, no me gusta la América. ¿No?
3: Bueno, los Diablos Rojos. 7:30 de la noche contra Águilas Doradas. América, líder con 21 puntos. Águilas Doradas luchando por meterse al grupo de los 8. Es 11 con 11 unidades. Okay. Veremos cómo le va al equipo dirigido por David González, que de momento suma 6 victorias, 3 empates, 1 derrota, 21 goles a favor. Es el equipo más goleador en esta liga Betplay D Mayor.
2: Vea pues.
3: En el plano internacional, Lala Sarmiento, Cristiano Ronaldo mañana jugará ante Gales. Ese Diablo sí te gusta.
2: Ay, cosita hermosa, no digas. Pero hay teorías, ¿no? Que dicen que supuestamente... No, es que no, después te las cuento.
3: Después me cuenta las teorías, mi querida Lala, y sus charlas con CR7. Mañana estará disponible en el equipo dirigido por Jorge Jesús, que es el nuevo técnico, ya no está Roberto Martínez, para lo que será el partido ante Gales por la Liga de Naciones. El bicho todavía tiene la intención de continuar representando a Portugal, bien sea de titular o desde el banco de suplentes.
2: Ok.
3: Él aseguró eso en rueda de prensa, que lo importante es poder contribuir, que lo importante es aportar en el terreno de juego al equipo, o bien sea desde el banco de suplentes. Que el día en el que el presidente o el técnico consideren lo contrario, coge sus maleticas y se va.
2: Y suerte es que te digo.
3: Y adiós. Adiós. Sí, señora. Repasamos Liga de Naciones para mañana. Andorra, Malta, 11 de la mañana. 1:45, Países Bajos contra Alemania. Ese partido prende los focos porque a Países Bajos lo va a dirigir Xavi Hernández, leyenda culé, mientras que a la selección de Alemania, al equipo teutón, va a estar dirigiéndolo Jürgen Klopp. Primera experiencia.
2: ¿Leyenda culé qué es?
3: Leyenda culé es leyenda del Fútbol Club Barcelona. Ah. Del Fútbol Club Barcelona. Del equipo catalán.
2: Si me va a enseñar, enséñeme bien. Si
3: del
2: no,
3: equipo blaugrana.
2: Si me va a hablar mal, entonces no me enseñes.
3: Serbia, Grecia, 1:45 de la tarde. 1:45 también Noruega. Dinamarca con Erling Haaland. Con Odegaard y su combo.
2: Haaland.
3: Ese mismo. Y Portugal contra Gales. 1:45 de la tarde. Esa Portugal con Jorge Jesús y con Cristiano Ronaldo. Austria contra Israel, 1:45. Kosovo, Irlanda, 1:45. Liechtenstein contra Lituania, 1:45. Contra Lituania. Mientras que en la noche, 7:30, Atlético Nacional jugará contra Millonarios. Y ya para irnos despidiendo, Lalita, siguen los Juegos Suramericanos. Santa Fe, Argentina, 2026. Allí, un colombiano se llevó el oro en los 100 metros planos, en atletismo, a pura velocidad, del chocuano de 22 años, Ronald Longa, con un tiempo de 10.10 segundos, imparable, está intratable ese muchacho, porque ya había logrado también el oro en los Juegos Bolivarianos y también en los Centroamericanos.
2: No, mejor dicho, ya venía usted con todo.
3: ¿Soltaron a la bestia?
2: ¡Soltaron a la bestia! ¿Va a haber transmisión ahorita del partido?
3: Lalita, por supuesto, en YouTube, Blue Radio.
2: ¿Ahí vas a estar tú?
3: No estaré yo, pero sí estarán mis compañeros, Víctor Romero, Cristian Marín Zuluaga.
2: No me importa, yo quiero escuchar a Santi Sare.
3: Bueno, entonces me va a escuchar mañana con Países Bajos, Alemania.
2: ¡Ay! Fútbol internacional.
3: Ahí estaremos, sí, señora.
2: ¿Y es que ahora solo es internacional?
3: No, yo he narrado también liga. ¿Sí? De hecho, ayer narré en Medellín contra Jaguares.
2: Ahora se fue al Mundial y qué tal es. Santicito, soltaron a la bestia. Las redes sociales de
3: arroba Santi Saray, las dos con S, las dos con Y. Ahí charlamos del deporte, Lalis.
2: Bueno, gracias mi Santi Saray Saraches. El único hombre que permanece en las tardes famosas porque ya con todos acabó. Alma bendita Morgan y alma bendita John.
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1: Aquí estamos, 4:48 de la tarde, y vamos a ver cómo está el tráfico en Bogotá.
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1: Bueno, voy a hacerles un resumen desde el mediodía hasta ahora en la tarde que se ha presentado en temas de movilidad en Bogotá. Bueno, había un camión varado en la localidad de Kennedy, en la avenida Las Américas con carrera 80G. Ya fue retirado. Vamos a ver la página, chicuelitos. Página oficial de Bogotá Tránsito, donde encuentran pues toda la información de lo que pasa en Bogotá. Desde muy temprano, los accidentes viales, se reportan los siniestros. También en la mañana se presentó un siniestro vial en la localidad de Kennedy, sobre la avenida Boyacá con calle 40 Sur. Ya se retiraron los vehículos, fue en hora de la mañana. También se presentó una volqueta y un automóvil sobre el mediodía, sobre la calle 130A con carrera 88C. Por acá, camión varado, lo que les dije, ya finalmente fue retirado. A la 1:40 atienden una quema de residuos en la localidad de Kennedy, por lo que se registra tránsito lento. Justamente se presentó eso, pero ya está con normalidad el sector. Se ve pues que estaban haciendo unas quemas justamente ahí en ese sector. La tecnología nos ayuda a ver en tiempo real cómo estamos en las calles. Estas cámaras, les cuento que se ven muy buenas. ¿Cuánta inversión sería ahí? Por acá también, camión varado en la localidad de Kennedy, finalmente retirado, se recupera la movilidad, y este accidente pasó hace 24 minutos. Siniestro múltiple en la localidad de Usaquén. Ay, qué pesar, de verdad. Entre tres automóviles, una grúa. Ay, tres automóviles estrellaron y una grúa en la calle 142 con carrera 23. Sentido Oriente Occidente, se encuentran los bomberos, realizan también control de derrame de hidrocarburos, ambulancia y, bueno, ayudando a las personas implicadas. Ay, si es que por eso es que uno no compra carro, vean eso como se vuelve en una arepa ahí entre todos. Qué pena que les cuente así, pero ¿cuál es el afán? O sea, de verdad, ¿cuál es la...? Salga temprano, ¿para qué se la pasan de lado a lado? Y yo no sé, el tema de que no se tenga un control sobre aplicaciones, las utilizo todos los días, no tengo nada en contra, pero qué cantidad de carros en Bogotá, de verdad. Un vehículo, un Mercedes-Benz, una camioneta, un Hyundai, afectados los tres vehículos. Y también la grúa, siniestro múltiple en la localidad de Usaquén, entre tres automóviles y una grúa, o sea, cuatro vehículos implicados en el siniestro. Esos bumper quedaron vueltos nada, el carro también, que la aseguradora, que se los llevan para los patios, que les hacen examen de alcoholemia, que una cosa, que la otra, que los repuestos. Todo por exceso de velocidad, por imprudencia, por no respetar las normas de tránsito y por múltiples cosas. También les cuento que se realiza cierre vial en el ingreso de la calle 142 con autopista norte hacia el oriente. Se encuentran justamente unidades del grupo guía quienes apoyan la gestión del tráfico en ese sector. Vamos a ver qué está pasando afuera.
2: Centra, buena tarde. Se hace el cierre, el ingreso de la 142 por la autopista norte hacia el oriente. Central, buena tarde.
1: Ahí la central pues reporta el siniestro vial que se presentó. Esperamos que se encuentren bien, ¿no? Finalmente las latas, bueno, vale un poco, es un tema bastante complicado, lento, pero están vivos, que es lo importante, porque así diariamente mueren muchas personas en Bogotá. Voy ya mismo también a la línea de comunicaciones de Transmilenio, a ver si ha pasado algo raro en Transmilenio. ¿Sabían que en Transmilenio hay más de 8.500 cubos para parquear tu bicicleta de forma gratuita? El sistema cuenta con 8.598 espacios de Transmibici, distribuidores en 31 puntos y postales y portales y estaciones. Bueno, hay personas que cogen bici, se van hasta el Transmi, se regresan y no les pasa absolutamente nada. Por acá, ¿qué más tenemos? Lala, hola, feliz tarde, saliendo por la calle 80, bastante tráfico vehicular. Si tienen reportes de movilidad, me los pueden hacer llegar, 315-770-42. Y hablando de todo un poco, quiero que ustedes me digan, Lalita, hola, en mi calle yo escucho La Calle La Manda Más. Quiero ese millón de pesos para pagar deudas. Quiero ese millón de pesos para pagar el colegio. Pero quiero que me saluden chévere, que diga, Lalita, hola, en mi calle yo escucho La Calle. Lala, mi nombre es Rosita Pérez. Quiero ese millón de pesos para comprarme mercancía para mi negocio. En mi calle yo escucho la calle, ¿listo? Lala, hola, en mi calle yo escucho la calle, quiero ese millón de pesos. ¿A qué concierto se quiere ir? Los quiero escuchar ya mismo, 315-770-42. Vamos a entregar un millón de pesos a los oyentes de La Manda Más. 315-770-42. Y con todo el amor del mundo los registro a esta hora. Por acá me estaban enviando una fotografía de una niña que estaba desaparecida y apareció en el colegio, duró como un día y medio desaparecida, de la nada apareció en el colegio. Vamos a ver también en materia de investigación este tema. Estoy viendo también la controversia que se generó con la nueva directora del ICBF y más adelante vamos a hablar de esta polémica por la definición de familia que desata choque en el Senado. 4:54, escucha Las Tardes Famosas.
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2: Y harto que se pusieron acá por acá los audífonos. Dios mío, aquí estamos con La Calle, la manda más. 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
2: Esta es la Happy Time o las tardes felices. Sonriamos.
3: Happy after.
2: Oh, very good. A nombre de las clínicas Qualiden, juiciosos, vamos con más música en La Mandamos.
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1: ¡Sírvalo! Ay, papá lindo, ya se vienen las fiestas de pueblo, ¿no? Aunque siempre tenemos fiestas de pueblo acá en Colombia, creo y me atrevo a decir que no pasan 20 días o un mes sin que haya alguna fiesta de pueblo.
2: ¡Qué bueno está! ¡Ahora la fiesta de mi pueblo!
1: Y aquí estamos, 6 de la tarde, 4 minutos. Qué bueno acompañarlo y acompañarla a partir de este momento. Esto se llama Descarado de la calle 96.9. Mañana lo voy a estar acompañando en Tardes Famosas y el viernes también. Hombre, nos perdimos del desmadre, hombre. 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Yo no sé qué pasó con esta canción en mi cocorota, pero es como cuando uno tiene esas temporadas de canciones que empieza uno a quemar y a quemar y a quemar. Yo escuché esta vuelta el sábado pasado en TikTok. Me perdieron, papá. Aquí estamos, 6-5 minutos. Nos gustaría saber junto a Juan Pablo Cruz, que está en el máster, desde dónde están con la calle. Levanten la mano. 315-770-42. Yo no sé por qué me imagino como en chancleta y pantaloneta esa de micro. Obviamente la noche anterior haberse pegado una buena rumba, sonando esto a todo taco y sacar una guacharaca, es que se llama, y darle, papá. Por acá dicen, ya huele a lechona y tamales. ¿Ya se echaron el primer tamal? Bueno, el tamal es muy común en Bogotá. ¿Pero ya se comieron el primer buñuelo o no? Yo todavía no. Saludito hasta ahora para Luis Jiménez, que levanta la mano. Tormentos de noche. Y aquí estamos, 6 de la tarde, 6 minutos. Lo acompañamos de vuelta a casa. O si va saliendo de su casa para el trabajo. A ver, levantan la mano, ¿desde dónde están conectados y conectadas? Nos mandaron un dedito, pero no, cuénteme desde dónde están, hombre. Saludito para la gente que está conectada hasta ahora desde cualquier lugar de Colombia a través de TDT. Vea la gente de Vianí, Cundinamarca, si está bien pronunciado, si no, corríjame, por favor. Vianí, Cundinamarca. Vea, de Funza. Funza, Cundinamarca. ¿Dónde queda Vianí? No lo tengo en el radar. ¿Y qué hay para dañar en Vianí? Estaremos muy pendientes también de lo que está pasando en Villa de Leyva. Voy a pegarme una escapadita para Villa de Leyva. Vea, Magdalena Centro. ¿Cómo? No, pero ¿cómo así? Si es Vianí, Cundinamarca. ¿Magdalena Centro? A ver qué dicen por ese lado. ¿Desde dónde están conectados y conectadas? 93 días. Nos separan de Navidad con la calle.
3: Blanco, Blanco, buenas yo, noches. Papi. Acá escuchando Los Descarados.
1: Háblamelo, papá. Javi.
3: Acá en estos momentos desde el sur de Bogotá.
1: Sur de Bogotá, listo.
3: Aquí ya casi para la casita.
1: Eso, mijo.
3: Escuchando Los Descarados.
1: Abrazo, papá, bienvenido siempre. Por acá levanta la mano desde Barranquilla, de La Quilla. Uy, yo me acuerdo, yo solamente he ido una vez a Barranquilla y fue un partido muy bendecido, hombre, gracias a Dios. Porque la única vez que he ido a Barranquilla fue un partido de la selección Colombia-Brasil. Y me dijeron, vea papi, usted es más rolo que la changua. No se lleve jean para el estadio. Yo, eso no pasa nada. Ay, papá. En la mitad del partido yo quería quitarme esos jeans y mandarlos a la cancha. qué calor tan berraco que hace dentro del estadio de Barranquilla, ¿oyó?
4: Blanco, Blanco, yo le estoy hablando yo, Salima. Vianí, Cundinamarca, es la provincia de Magdalena, Centrovía, para Cambao. Saludos, okay. La calle que manda más.
1: Abrazo, vea, saludito para la gente que está en ese lugar.
5: Hola, Roberto Blanco, buenas noches. Hola. Habla Claudia Muñoz, me reporto desde Candelaria La Nueva. Porfa, quiero que me sigas por los regalitos de fin de año. Quiero 4 boleticas para el concierto de Luis Alfonso. Porfa, el oyente de la calle, la manda.
1: Llame ya mismo, Claudia, 652-8525. Estamos inscribiendo. Con una vez que se inscriban es suficiente. Porque de pronto hay muchos que piensan, no, Blanco, yo voy a llamar 78 mil veces. No, con una vez que tenemos un sistema que filtra todas las inscripciones. Mejor dicho, lo que es para el perro no se lo come el gato, así de fácil. Por acá levanta la mano desde Santa Librada, en Bogotá. Saludito para la gente que está hasta ahora en Codito también, el viejo Diego. Por acá dicen, Blanco, boletas para Tigres, pendientes del 652-8525. Vamos a poner unas cancioncitas, mijo. Y nos vamos a ir para Cali, ve. Abrazo gigante para la gente de Cali, hombre. Yo hace rato no voy a Cali, ve. La última vez me confundí, entré manejando a Cali. Y yo decía, venga, esa vaina está como muy rara porque no hay carros por este lado. Papi, me metí por la del mío. Para la gente que de pronto no iba a Cali, el mío viene siendo como el Transmilenio. Mejor dicho, iba por la vía del Transmilenio. Ay, hágame el hijo de madre, favor. Saludito para la gente bonita de Armenia. Viejo Alexander, vea, usted ganó la semana pasada, lo tengo muy presente, tranquilo, mijo. Tranquilo, porque usted se llevó ese millón de pesos. Me acuerdo mucho que usted fue uno de los afectados por el terremoto. En estos días se van a comunicar con usted, así que tú tranquilo, papá. ¿Vamos hasta Cali o qué? Que suene Grupo Niche. Estamos de descarados con la calle, la manda más.
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va para todas. Demuéstrale que se va a tener que poner más hijo de puta si te quiere volver a ver llorar. 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
1: 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Aquí al aire les he dicho, venga, ¿en qué se gasta el dinero? Y la mayoría de personas simplemente dicen, yo quiero salir de deudas. Otro tanto dice, yo empiezo a comprar los regalos de Navidad. Hay que ser realista, la temporada de Navidad se suben algunas cosas, es normal, es negocio, ¿no? 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Un poquito de felicidad lo que queremos darle a todos ustedes para que tengan la oportunidad de disfrutar de esta Navidad con la calle 96.9. De estar pendientes, por supuesto, de todos los programas. Ay, lo que yo anhelo ahorita, una frita, unita. ¡Oye! ¡Hochi, papi! A ver quién está en la línea. ¡Aló, la calle! ¿Aló?
2: ¿Aló, buenas noches?
1: Sí, ¿quién habla?
2: Habla Luz Dari.
1: Luz Dari, ¿desde dónde llama, mija?
2: Bosa Recreo.
1: Desde Bosa Recreo. Luz Dari, si usted se lleva dinero con la calle, ¿qué es lo primero que usted hace con ese dinero?
2: Pues, le cuento la verdad, es que yo hace poquito cumplí 50 años y era para así comprar una bermuda de ropa y para comprar unas cositas de mi madre que le hace falta de medicamentos.
1: Listo, mi amor, entonces la voy a inscribir, no me vaya a colgar. En su calle, ¿qué se escucha, Luz Dari?
2: La calle La Mandamás.
1: No me cuelgue.
2: Soy fiel oyente desde hace 8 años.
1: Epa, mi amor, bienvenida siempre. No me cuelgue, Luz. Yo quiero beber. ¿Limoncito con ron o qué? Limoncito. Papá lindo. Limoncito con ron. 6 de la tarde, 31 minutos. Estamos muy cerca de Navidad. Uy, papá lindo. Cuando esto... ¿No les ha pasado que en el barrio, pero barrio, barrio, hay una mezcla de música muy brava? Pero a mí me pasa, cuando yo soy con mi familia... Ah, que sí, que don Aureliano va a mandar esta canción. Papi, le tenemos una mejor. Hay como una pelea, en el buen sentido de la palabra, de canciones.

0: como una batalla de canciones. La calle, ¿quién habla?
1: Hola.
0: Hola, ¿quién habla?
1: Hola, con Ángela.
0: Angelita, ¿desde dónde llama, mija?
1: Desde Villavicencio.
0: Villavicencio, para la gente bonita de Villavicencio. ¿Qué hace usted si le regalamos dinero con la calle? ¿Qué es lo primero que usted hace, Ángela?
1: Pago de deudas inicialmente.
0: Listo, deudas. No me vaya a colgar, en un minuto le tomo datos. Abrazo grande para la gente de Villavicencio. En Villavicencio, ¿qué se escucha, Ángela?
1: La manda más.
0: La calle la manda más, sí señora, porque vea, ¿sabe qué? ¡Ah, hijo de la loca!
2: ¡A ricos, pa' hijo de mamás!
0: ¡Se enriqueció el arruinado, hombre! Y papi, soy muy sabroso, yo.
2: Los pobres.
0: Oiga.
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0: Oiga.
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0: Siempre que pongo Gildardo Montoya me acuerdo del Cucho Cuervo.
2: A comer de eso.
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0: Oiga.
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0: Ustedes se van a llevar dinero en efectivo con la calle.
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0: que... Me toca estar pendiente porque sabemos que las canciones de Gildardo son picanticas, ¿no?
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0: compré. 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
0: Oiga.
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0: Oiga, papá, marranito de Navidad.
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2: 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Yo ya le compro jamón, le compro.
0: 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Por ahora aquí está lo más reciente de Maluma junto a Shakira. La canción se llama Agua y suena aquí en La Calle, La Manda Más.
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2: Eso es correcto. 6:51. Estamos a 92 días de Navidad, pero antes de la Navidad o que llegue la Navidad, nosotros, la calle 96.9, los queremos y las queremos invitar a verlo a él en vivo. 7 de noviembre, Coliseo Med Plus.
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2: El señorazo Luis Alfonso ya está preparado. Venga, yo estaba revisando rápidamente si todavía, creo que está en gira de conciertos actualmente en Estados Unidos. Venga, miramos acá rápido, porque tenía, creo que gira de conciertos como casi un mes en Estados Unidos. Bien, obviamente tiene, es que Luis Alfonso ya tiene mucho compromiso, hombre. Pero ya está todo preparado para el 7 de noviembre, Coliseo Med Plus. Venga, miramos a ver si está de gira actualmente. Hoy estamos a 20, ¿qué? 23. Tiene concierto mañana en Houston. Tiene concierto el 25 en Los Ángeles, California. Tiene concierto el 26 de septiembre en San José, California. Y cierra el 27 de septiembre en Las Vegas, Nevada. El niño del barrio, hombre, ah, de la plaza de mercado de Popayán, mijo, ya está tomando desde hasta Estados Unidos. Y lo que queremos es que ustedes se vayan con nosotros a este concierto Fonda del Señorazo. Así o más claro, papá. Yo creo que esa fue de las primeras canciones que conocimos por allá hace unos 7 años atrás de Luis Alfonso, y es un palo de canción, se llama Así o más claro. 7 de noviembre, Coliseo Med Plus. Con la calle 96.9, la Fonda del Señorazo. Pendientes de todos los turnos, si quieren llevarse boleta doble.
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2: Por ahora, aquí está Arely Senado. Vea, yo hice una encuesta la semana pasada, porque van a haber varios invitados especiales en el concierto de Luis Alfonso. Y varios de ustedes decían que les gustaría ver a Arely Senado en ese concierto. Aquí está junto a Grupo Exterminador, En Manos Ajenas, 6:53. Escuchan La Calle, la manda más.
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2: 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Son las 7 de la noche en punto en la calle.
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